Ya son las 6 de la tarde y eso quiere decir que arranca la ruta universal del día de hoy. Yo soy Leo Lozán y les doy la bienvenida como todos los días a esta ruta que es de todos ustedes. Y hoy arrancamos con Robert Plant y esta que se llama Heaven Knows de 1988. Y hoy tenemos nuestras secciones, ya lo saben que todos los días tenemos dos secciones para ustedes. Hoy toca Future Past, donde tocamos dos temas. Uno del pasado y otro que sabemos que a futuro se va a quedar aquí en la programación de Universal FM. Y más adelante tenemos Descubre los Clásicos con el gran John Mellencamp. Vamos a hablar de su trayectoria, de su música, por supuesto, de su vida, de anécdotas y todo lo que implica descubrir o redescubrir a un artista que ya todos admiramos mucho y los que no, pues bueno, bienvenidos a descubrirlo con nosotros aquí en La Ruta Universal. Pero sobre todo, y lo que más nos importa en este espacio llamado La Ruta, es tener muy buena música para ustedes. ¿Y qué tal esta de Ice House, que se llama Electric Blue, de 1987? 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

Escuchamos primero a Icehouse con Electric Blue y estos que son inconfundibles, Oasis con Stand By Me de 1997, uno de sus más grandes éxitos. Ay, me caen muy bien los hermanos Gallagher, son muy chistosos. Y ahora con la edad creo que se han puesto todavía más chistosos porque el Liam, que es más Grinch, es muy simpático, pero ya tiene un grinchismo como más, pues sí, de hombre maduro. Y bueno, su hermano Noel, que es chistosísimo y es ajonjolí de todos los moles, ¿no? Está en todas las fiestas, está en todos los partidos de fútbol y se ha vuelto muy chistoso también. Bueno, siempre, pero ahora me dan todavía más risa. Y esta gran canción, bueno, pues aquí en La Ruta, siempre un éxito, como muchos otros que tiene Oasis. De hecho, los vamos a tener también, ¿no? Porque ya son un clásico, en descubrir los clásicos más en futuros programas. Y bueno, pues en Vinyl Tasting, ¿no? Que tienen álbums legendarios. Los hermanos Gallagher de Oasis. Y parece que vuelven, ¿eh? Están anunciando que continúa la gira y que va a ser, bueno, no han confirmado países, pero parece que dan una segunda vuelta a todos los que ya visitaron. Así es que, bueno, pendientes de Oasis. Y bueno, ahora vamos a Future Past, a nuestra primera sección del día, en la que, como ya saben, ponemos dos canciones al hilo y una es del pasado, que ya es un clásico. En este caso va a ser de 1982 y es de The Ravens. Se llama Raised on Radio. Y la segunda es de 2026, que sabemos que seguramente se va a convertir en un clásico aquí programado en Universal FM. Y es de Roger Taylor. Se llama I See You Now. Vamos a escucharlas aquí en Future Past.

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Escuchamos a The Ravens con Raised on Radio y esta de Roger Taylor, I See You Now, que apenas la sacó en 2026. Muy buena canción, su voz inconfundible. Es muy peculiar la voz de Roger Taylor, ¿no? En Queen hacía los agudísimos, esos tremendos falsetes. Y tenía también muy buena voz media. Aquí lo estamos escuchando como con su, en su parte oscura de la voz, ¿no? Como más delgada, más íntima. Aunque también sigue siendo aguda en general. Tiene un muy buen rango. Y esta canción que a sus 77 años acaba de sacar este año. Qué ánimo, ¿no? La gente que sigue sacando música y cantando y sobre todo haciendo giras, es lo que yo más admiro. Porque, bueno, grabar y componer para toda la vida, pero ya las giras, híjole, como los Rolling Stones que están arrancando gira mundial a sus 84 años, mis respetos. Pero bueno, pues ese fue nuestro estreno de un artista clásico. En este caso fue Roger Taylor, ex baterista de Queen, y esta canción llamada I See You Now, que apenas sacó este año 2026. Y nosotros continuamos con más música aquí en La Ruta Universal.

0: Continuamos aquí en la Ruta Universal. Vamos a ir a un corte comercial y regresando tenemos Descubre los Clásicos hoy con John Mellencamp aquí en la Ruta Universal. No se lo pierdan.
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0: Ya estamos de regreso aquí en la Ruta Universal y vamos a nuestra sección Descubre los Clásicos del día de hoy con John Mellencamp. Al principio de su carrera, conocido como John Cougar, luego John Cougar Mellencamp y finalmente John Mellencamp. Yo le sigo diciendo John Cougar porque soy de esa época, pero bueno, ya los jóvenes seguramente lo conocen nada más como John Mellencamp. Él nació en Seymour, Indiana, en 1951. Cougar, aquí estoy leyendo que no fue elección suya, sino de su primer manager, que consideraba que Mellencamp pues, era como difícil de vender, como que no era un apellido muy, sí, muy comercial, y se le ocurrió decirle Cougar. Y yo creo que ya con el tiempo él dijo, no, ya no me gusta, y mejor lo dejó así como John Mellencamp, que suena muy bien, ¿no? Él, pues bueno, para los que lo conocemos, lo sabemos, para los que no y lo estén descubriendo, él es de los representantes más importantes del Heartland rock estadounidense, junto con, yo diría que va muy de la en la misma línea que Bruce Springsteen, porque son artistas que mezclan rock, country, folk, y sobre todo sus letras están muy llenas de lo que es la vida de la clase trabajadora estadounidense. O sea, se siente muy representada esa clase en las letras de estos artistas. Hay muchos otros, pero bueno, de los más exitosos sin duda están Bruce Springsteen y John Mellencamp. Pues vamos a escuchar música, ¿no? Ya estamos listos para poner la primera que a mí me encantó. Fue la primera que escuché de él en 1982, de un gran álbum que se llama American Fool. Esta es Hurt So Good. Es John Mellencamp en Descubre los clásicos de la Ruta Universal.

Escuchamos primero Hurt So Good y esta que se llama Authority Song del UO de 1983. Así se llama su álbum. También es buen álbum, ¿eh? Tiene muy buenas canciones. De hecho, John Mellencamp le ha compuesto a otros artistas y lo han covereado muchísimo. Muchísimo. Hay un gran cover que de hecho lo vamos a tocar en el programa del próximo lunes, en la sección Uncover, donde pues, ya saben que revelamos covers y escuchamos la versión original de un rolón que de hecho creo que si no es su primer éxito, fue de sus primeros éxitos, llamado I Need a Lover. Es una rolona y la covereó en 1979 Pat Benatar en su álbum debut, de hecho, en In the Heat of the Night, que es un discazo de la gran Pat Benatar. Hizo una gran versión de esta canción que originalmente es de John Mellencamp y muchos otros artistas la han cobereado y sobre todo la que vamos a tocar a continuación, que de hecho es su único número uno del Billboard Hot 100 y hasta la fecha, ¿eh? ha tenido muy buenos lugares con otras canciones, pero esta sin duda, y yo creo que su mejor canción, ha sido la más exitosa de toda la carrera de John Mellencamp. Y la vamos a escuchar a continuación. Es de 1982, también del álbum American Fool, y se llama Jack and Diane. Es John Mellencamp en Descubre los Clásicos de la Ruta Universal.

Escuchamos Jack and Diane y esta que se llama Crumbling Down de John Mellencamp, que es nuestro artista en Descubre los Clásicos del día de hoy. Y fíjense que ya en esta época, que es 1983, se metió mucho más a lo social. De hecho, en 85 publicó un álbum que hoy no estamos tocando ninguna canción de ese álbum porque, bueno, son nada más 5 espacios, pero es buenísimo y es muy importante en su carrera, que se llama Scarecrow. Y bueno, pues tiene hits como Small Town, como Rock in the USA y Rain on the Scarecrow, que son buenísimas. Pero lo importante es que él se comprometió todavía más con la cuestión social. De hecho, en esta última, Rain on the Scarecrow, habla de la crisis económica que estaban viviendo los agricultores y sus familiares en Estados Unidos en general, en toda la década de los 80s. Y luego participó en Farm Aid, que fue pues lo mismo que Live Aid, pero del género country. Compartieron escenario con él Neil Young y Willie Nelson, entre muchos otros, y pues estaba justamente este festival diseñado para donar todas las ganancias a los agricultores y a las familias de los agricultores estadounidenses. Entonces él siempre ha estado muy comprometido con toda esta historia de lo social, y como les decía al principio de la sección, pues es uno de los íconos junto con Bruce Springsteen y algunos otros, Willie Nelson por supuesto también y Neil Young, de representar pues a esta clase trabajadora, principalmente del rock y del country estadounidense, ¿no? Y bueno, pues vamos a escuchar la última de nuestra sección del día de hoy, que nos gusta mucho y por eso la escogimos. Es de 1980, también es de sus principios, de sus inicios, de carrera, del principio de su carrera, del gran John Mellencamp, y esta se llama Ain't Even Done With The Night, Nothing Matters, and What If I Did. Es John Mellencamp en Descubre los Clásicos.

0: Esa fue Ain't Even Done With The Night, Nothing Matters, and What If I Did, de 1980. Es nuestra quinta y última selección del gran John Mellencamp, hoy en Descubre los Clásicos de la Ruta Universal. Y bueno, pues hay mucho más que escuchar de él. Aquí nada más son 5 probaditas, pero generalmente en esta sección hay mucho más. Es que escuchen, ya les dije de su álbum Scarecrow, por supuesto. También Pink Houses, que es buenísima, del 83. Y bueno, un sin número de canciones muy muy buenas. Es un gran autor, un importante representante de todo lo social estadounidense y un artista que vale la pena explorar. Así es que bueno, con eso llegamos al final de nuestro Descubre los Clásicos del día de hoy. Nos escuchamos mañana con otro programa de La Ruta Universal para cerrar la semana con todo, y tenemos buenísima música y grandes secciones. Además, mañana es nuestra sección de Vinyl Tasting, así es que no se lo pierdan. Tenemos un gran álbum para degustar con todos ustedes. Y por hoy esto ha sido todo. Les recuerdo, como todos los programas, que nos escriban en redes sociales. En todas las redes somos la misma dirección, que es @universal881fm, para que nos comenten y nos sugieran y nos digan todo lo que ustedes quieran. Todo es tomado en cuenta y diseñamos este espacio en base a lo que ustedes nos piden y nos sugieren. Así es que bueno, eso fue todo por hoy. Nos escuchamos mañana a las 6 de la tarde, como todos los días de la semana. Yo soy Leo de Lozán y esto fue La Ruta Universal. Muy buenas noches.
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0: Gracias por estar con una servidora y de nueva cuenta en los clásicos de esta tarde, la última hora, dadas las condiciones del horario de 7 a 8. En cuanto den las 8 de la noche, nos iremos juntos a universalstereoonline.com, una de nuestras estaciones en línea, misma que puedes escuchar desde cualquier dispositivo, desde nuestra aplicación y, por supuesto, también desde nuestra página oficial, donde encuentras toda la información acerca de la frecuencia correcta a la estación de los clásicos en universal88.1.com. En línea contigo las 24 horas, los 365 días del año, donde quiera que vayas. Insisto, estamos contigo también en nuestras redes sociales. Nos encuentras como @universal881FM, ya sea en Instagram, en Facebook, en TikTok, en X o en YouTube. Mi querido Heriberto Pérez, ¿cómo estás, amigo? Ya te veo más mejor y menos peor. Está también mi querido Fabricio en los controles y, bueno, pues ya saben, una servidora, Paola González, contigo en este espacio de 7 a 8. Y recuerda que de 8 a 9 nos vamos en línea. Y así, bueno, pues vamos a iniciar con esta entrega de clásicos, el primer bloque con Radiohead, Carmel Police de Michael Jackson. Escuchaste Thriller, Earth, Wind & Fire con After the Love Has Gone, con Foreigner, I Want to Know What Love Is, The Europe Final Countdown, y The Pet Shop Boys, What I Have to Deserve, What Have I Done to Deserve This. Ya me andaba yo comiendo la mitad de la rola. Y así, este éxito de synth pop, de uno de los duetos británicos por demás consentidos, junto a una cantante de soul, Dusty Springfield, lanzan el 10 de agosto de 1987 esta canción compuesta por Neil Tennant, Chris Love y la compositora estadounidense Al Wills. Se explica que la letra habla de una relación amorosa disfuncional. Yo quiero saber cuál es así funcional, que digas tú, una cosa elegante de ejemplo, pero bueno, así la describen. Y además sumamente obsesiva, de que la persona no tiene la fuerza para escapar. Entonces, más que disfuncional, pues lo que le llamamos hoy tóxicas, ¿no? Hay una cierta toxicidad en la que no puedes dejar a esa persona, que por alguna u otra razón, ya sea que te haga gaslighting, ya sea que sea narcisista, ya sea que un mentiroso, ya sea que tenga ciertos hábitos de consumo, pues no aptos para la salud, y entonces uno está ahí como que tratando de sacar adelante y luchando. Y quien no se quiera recuperar, quien no se quiera ayudar, señores, es muy difícil. Y así, pues, se expresa la frustración por expectativas no correspondidas, mezclando el dolor y la ironía cotidiana. Vaya que si no hay relaciones así. Y no somos quien para juzgarlas, nada más que uno como adulto, ojalá y nos demos cuenta a tiempo, porque luego nos vemos intrínsecos en situaciones que nosotros ni la debemos ni la tememos. ¿Sí o no? Los que les gusta jugar, los que les gusta tomar, los que les gusta estar fuera de sí, los que, ¿no? Hay cosas que realmente no tienen nada que ver con uno. Pero bueno, señores, hacemos la pausa y regresamos con el último bloque de clásicos de esta tarde de jueves.
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Gracias por haber estado con nosotros en los clásicos de esta noche. A continuación estaré contigo en cuestión de minutos, segundos, a través de universalstereoonline.com, una de nuestras estaciones en línea. Recuerda que tenemos tres, una que está dedicada a los Beatles, otra a Classic Rock y esta donde tenemos un encuentro de lunes a jueves de 8 a 9, tiempo horario Ciudad de México, como universalstereoonline.com, que también la puedes escuchar desde nuestra aplicación y por supuesto desde cualquier dispositivo o bien todo y esta más información a través de nuestra página oficial en universal881.com en línea contigo. Motley Crue con Dr. Feelgood es la narrativa de una historia ficticia que se acerca mucho a la realidad, sumamente realista, de un traficante de drogas en la ciudad de Los Ángeles, en Hollywood para ser precisos, conocido como Jigsaw Jimmy, quien pues suministra sustancias a la mafia mexicana y a la élite de Los Ángeles. Así, desde 1989, como el primer sencillo y tema principal del quinto álbum de estudio homónimo de esta banda, el primer disco que además le graba tras someterse a procesos de rehabilitación y sobriedad, pues muchos de sus componentes marcaban un cambio hacia un sonido mucho más disciplinado y pesado bajo la producción de Bob Rock. Nicky D.

0: Hicks, quien era el principal, y consecuencia de esta rehabilitación se inspira precisamente en sus propias vivencias con los excesos de la época dorada del glam metal en California, y así una, insisto, realidad que supera cualquier ficción y que el día de hoy nuestros jóvenes y grandes comunidades y nuestra propia sociedad sufren en carne propia. Ojalá y que mientras pues las autoridades no estén en contubernio, pues esto va a existir. Esa es la realidad. O sea, no nos vayamos lejos, ¿no? ¿Quién, cómo, cuándo y dónde? Ya tanto no sé. Créanme que si supiera le hablo hasta Robocop y le digo, órale, échatelos. Pero como no lo sé, pues ya, ¿qué le hacemos? Pero sí, nosotros como sociedad y como adultos, salvaguardar el criterio, la salud mental, física, emocional de nuestros jóvenes, que después como adultos pagan luego los platos rotos, ¿no? Creo que eso es parte de la responsabilidad de todos y cada uno de ustedes, de nosotros. Y bueno, señores, pasando a temas mucho más agradables de alguien que sí crea con el arte, que lleva más de 50 años dedicándose a la música, que nos ha entregado un soundtrack maravilloso, porque ¿quién no ha tenido en su repertorio personal y en su vida una rola de Elton John? Que me digan que no. 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Y así me despido de la última hora de Clásicos de la Tarde. Me lanzo directamente y espero contar con tu compañía a través de universalstereoonline.com a continuación contigo. Y mañana a las 11 de la mañana inicio de nueva cuenta en la primera edición de Clásicos de Mañana Tarde contigo a partir de las 11 de la mañana, tiempo horario, Ciudad de México. Gracias a mis compañeros en cabina que hacen posible la magia de esta transmisión, y a ustedes gracias siempre por su preferencia y permanencia. Soy Paola González. Hasta mañana. Muy buenas noches.
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0: Hola, ¿qué tal? Muy buenas noches. Estamos en la octava, una producción de Radio Centro Noticias. Soy Ilse Aguilar y a nombre de mi estimado compañero Carlos Castellanos, titular de este espacio, le doy la más cordial bienvenida. Pero por supuesto, saludo esta noche a nuestras amigas y amigos que nos sintonizan en el 1110 de amplitud modulada aquí en la capital del país y en el 1540 también de AM a nuestra audiencia en Monterrey, Nuevo León. Y no me olvido de quienes nos sintonizan a través del 700 de AM desde Guadalajara, Jalisco. A todas y todos, muchas gracias por estar aquí. Justamente estamos escuchando 1, 2, 3 de Café Tacuba, una crítica a la realidad de los desaparecidos y las desaparecidas. Y es que le cuento porque la letra señala de manera explícita 1, 2, 3, cuéntalos bien, y si sigues, tal vez llegues a los 43. Esto en referencia, pero también en memoria de los 43 estudiantes desaparecidos de Ayotzinapa. ¿Por qué? Le comento que hoy los padres y madres de los estudiantes desaparecidos de la escuela Raúl Isidro Burgos le solicitaron a la presidenta Claudia Sheinbaum que en la próxima marcha del día 26 de septiembre, cuando se cumplen 12 años de impunidad y de esta desaparición forzada, que no se les obstaculice como ocurrió hace un año. La presidenta se comprometió a hablar con la administración de la jefa de gobierno, Clara Brugada, para atender la solicitud. Y es que hay que señalarlo, la crisis de las y los desaparecidos sigue siendo un problema serio en nuestro país, por lo que en este espacio hacemos votos porque este problema, esta crisis que se ha extendido, sea atendido con seriedad y prontitud por las autoridades federales, locales, las autoridades responsables. Porque que una persona desaparezca no es algo normal y tampoco se debe invisibilizar por parte de las autoridades. Es por eso que esta noche escucharemos canciones que abordan la crisis de desaparecidos en toda América Latina. Muchas gracias por estar con nosotros. Y justo en temas sociales, mire, le cuento. Ya se acerca la próxima y séptima edición de la Carrera Nacional Todo México Salvando Vidas de la Cruz Roja Mexicana, que se llevará a cabo el próximo domingo 6 de septiembre de 2026 de manera simultánea en los 32 estados del país. Y es que este evento busca recaudar fondos para la operación humanitaria de la institución y así promover hábitos de vida saludables. Las carreras, le cuento, serán de 5 kilómetros, 10 kilómetros y también una caminata recreativa de 3 kilómetros. Se trata de un evento 100% incluyente, por lo que se permite, mire, correr con carreolas, sillas de ruedas y también mascotas con correa. Y para conocer los detalles y horarios, los invito a escuchar la siguiente entrevista.
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0: Y para ello le damos la bienvenida a Alejandro Muguerza Limón, director de movilización de recursos de Cruz Roja Mexicana. Muy buenas noches, director. Por favor, cuéntenos de qué trata esta séptima carrera nacional Todo México Salvando Vidas.
2: Ilse, muy buenas noches. Muchas gracias por la invitación para platicar con tu auditorio.
0: Muchas gracias. Pues adelante, coméntenos los horarios que hay que hacer para participar.
2: Pues mira, como tú ya lo comentaste previamente, este es un evento con causa. Es un evento en donde tenemos algunos objetivos. Uno de ellos es invitar a todo México a moverse, a hacer ejercicio, a procurar una vida saludable y sobre todo hacerlo en familia, hacerlo en un evento en donde toda la familia puede participar, los pequeños, los bebés, los abuelos, los padres, los grupos de la colonia. Y también otra característica es que, como tú lo mencionaste anteriormente, es un evento simultáneo, mismo día, misma hora, en toda la República Mexicana, en los 32 estados de México. Es un evento que dará inicio el próximo 6 de septiembre, domingo 6 de septiembre, a las 7 de la mañana, como te comenté, mismo día, mismo horario, en los 32 estados.
0: ¿Alguna página de internet, redes sociales que nos pueda compartir para que nuestros radioescuchas puedan inscribirse, el procedimiento, quizá los costos, y recordarles que cada inscripción significa una aportación al gran trabajo humanitario que ustedes realizan?
2: Correcto. Hay dos sitios en donde pueden darse de alta para las inscripciones, que es entusmarcas.com y hazdeporte.com. Y además toda la información de rutas y eventos está en nuestra página, que es www.cruzrojamexicana.org.mx. Y también, como tú acertadamente lo mencionaste, todas las inscripciones se convierten en donativos y estos donativos se quedan en la Cruz Roja local, donde cada participante corra en su estado o en su ciudad. Y estos donativos ayudarán y apoyarán a poder servir con mayores servicios de ambulancia, mayores atenciones médicas y cualquier accidente que la población llegue a tener, que como todos sabemos en México, estamos a nivel nacional, estamos en todos los municipios de la República, por lo cual tenemos una atención inmediata en caso de estos accidentes.
0: ¿Algo más que desea agregar, director, sobre el mensaje final para la gente sobre que su solidaridad puede ayudar a muchas, muchas personas más?
2: Pues sí, fíjate que la Cruz Roja Mexicana, ya después de 116 años que tenemos trabajando en México, dependemos mucho de la solidaridad de los mexicanos. No podemos solos, somos una institución muy grande, tenemos 24,000 voluntarios, 444 delegaciones que atender, 1,700 ambulancias que dar mantenimiento o combustible, por lo cual apegamos y solicitamos mucho la ayuda y solidaridad de los mexicanos. En este tipo de eventos, como te comenté, las inscripciones nos ayudan como donativo para seguir manteniendo nuestras unidades en operación y dar mayores atenciones a quien más lo necesita en el momento que más se necesita.
0: Ya lo sabe, puede inscribirse todavía y le agradecemos mucho a Alejandro Muguerza Limón, director de Movilización de Recursos de Cruz Roja Mexicana. Muchísimas gracias.
2: Al contrario, Ilse, muchas gracias a ti y a tu auditorio y los esperamos el domingo 6 de septiembre en toda la República Mexicana para participar en este evento con causa.
0: Claro que sí, ahí estaremos. Muy buenas noches. Ya lo sabe, todos podemos aportar nuestro granito de arena. Y mire, ya es hora de la octava contigo. Vamos a ver qué pasa en las calles de la ciudad.
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0: Y para ello me enlazo contigo, Octavio Ojeda. ¿Qué nos tienes hasta ahora? Por lo que vi, cuando veníamos hacia acá, hacia la estación, pues mucho tráfico, incluso accidentes de tránsito. Cuéntanos qué hay.
3: Hola, ¿qué tal, Ilse? Buenas noches para todos. Efectivamente, hay complicaciones viales en diferentes partes del Valle de México. De hecho, hemos realizado un recorrido sobre el circuito interior en su tramo Río Mixcuac. Y después, a continuación, Río Churubusco, con dirección hacia la zona oriente del Valle de México. Y hay avance complicado, sobre todo para las personas que se dirigen hacia las inmediaciones del Aeropuerto Internacional de la Ciudad de México, por lo que hay que tener mucha paciencia, tanto en carriles centrales como laterales, si es que van con esa dirección. De hecho, pasando un tramo de la calzada de Tlalpan, se libera un poco, sin embargo, ya la situación es todavía complicada hacia la parte oriente del Valle de México. Un nudo, sobre todo, entre lo que es la Avenida Universidad y la Avenida División del Norte, aquí en los límites de las alcaldías Benito Juárez y Coyoacán. La buena fortuna, Elce, es que no ha llovido. Cayeron unas gotas, pero luego se quitó esta ligera lluvia, por lo que aún así hay que conducir con mucha precaución. Y de último momento, Ilse, hace unos instantes ya fue liberada la vialidad de la calzada Legaria. Esta vialidad, la cual estaba cerrada desde hace algunos días por una manifestación conformada por dos personas en las inmediaciones de la Embajada de Estados Unidos a la altura del lago La Angostura, por lo que ya no hay ningún problema para los automovilistas que desean transitar en esa parte de la alcaldía Miguel Hidalgo. Pues así la situación, hay que anticipar su paso, hay mucho tráfico en diferentes puntos del Valle de México. Ilse, hasta aquí mi reporte.
0: Muchas gracias, Octavio Ojeda, y con mucho cuidado, y también a nuestros radioescuchas, si se transportan en vehículos, mucha paciencia, lo importante es que usted llegue a casa con bien, con sus seres queridos. Muchas gracias, Octavio.
3: Hasta luego, buena noche.
0: Muy buena noche, y mire, cambiamos de tema, pero es uno de los que lamentablemente ha sido opacado, incluso invisibilizado, y es que hoy al menos 10 organizaciones, entre ellas ONU Mujeres, Oxfam México, UNICEF, También el Instituto de Liderazgo Simón de Beauvoir y la Conferencia Interamericana de Seguridad Social hicieron un llamado al gobierno federal, al gobierno de México, para acelerar la construcción del Sistema Nacional de Cuidados. Le cuento que también advirtieron que a poco más de un año de la adopción del compromiso de Tlatelolco para que el gobierno de México reafirme el reconocimiento de los cuidados como un derecho humano, pero también como un trabajo y una condición para la igualdad de género, persisten todavía los desafíos. Las 10 organizaciones que conforman el consorcio del Encuentro Nacional El Futuro de los Cuidados en México calificaron como insuficientes los recursos destinados al Sistema Universal de Cuidados, por lo que hicieron un llamado, y por ello escuchamos a Lourdes Jiménez Brito, integrante de la Conferencia Interamericana de Seguridad Social.
4: Los debates están en todos los ámbitos, desde la ampliación de licencias de cuidado para padres, hombres, hasta, por supuesto, todo el debate que tiene que ver con las condiciones precarias en las que hoy se desempeña el sector de servicio de cuidados, ¿no? Todo lo que tiene que ver con trabajo del hogar y con las compensaciones económicas y ampliación de prestaciones a personas cuidadoras en forma no remunerada. Nuestro llamado es acelerar los procesos que hoy están en marcha para poder construir de una vez y para siempre un sistema de cuidados integral.
0: Cambiamos a los temas de salud, pero seguro es uno que le importa porque de acuerdo con el primer estudio desarrollado por el Instituto Nacional de Salud Pública y también por la Comisión Nacional de Salud Mental y Adicciones, escuche, 2 de cada 3 personas en México respaldan aumentar los impuestos a bebidas alcohólicas, incluso quienes consumen con frecuencia estos productos. En conferencia de prensa, la Red de Acción sobre el Alcohol destacó que entre los resultados de este estudio, el 88% estuvo de acuerdo con reducir los horarios de venta de bebidas alcohólicas y el 86.9% con eliminar su patrocinio en equipos o eventos deportivos. Además, mire, 92.8% de la población consultada está de acuerdo con ampliar los puntos de revisión del popular alcoholímetro. Escuchemos a Alonso Robledo, vocero de la Red de Acción sobre el Alcohol.
5: Los impuestos, a pesar de ser la medida menos popular, obtuvieron un 67% de la aprobación. Y en general existe un mayor apoyo de las mujeres a las medidas de política pública respecto a los hombres. Sabemos, finalmente, que los consumidores frecuentes de alcohol apoyan en menor proporción estas medidas. Sin embargo, el apoyo en todas las políticas evaluadas fue mayor al 50%. No hay diferencias en el apoyo a las políticas públicas por nivel socioeconómico y los principales factores de preocupación son la violencia, sobre todo la violencia familiar y la de pareja.
0: Además, de acuerdo con la doctora Yana Murguía, catedrática de la Universidad Autónoma del Estado de Morelos, expresó que los resultados muestran que la población mexicana sí está abierta a modificaciones de políticas públicas que permitan reducir el consumo de alcohol. Y esto quiere decir que esto también puede ser una motivación para que las y los legisladores endurezcan justamente las leyes y también los horarios de venta, todo lo que implica para estos productos en la venta que impactan sobre todo a menores de edad. Y finalmente presentaron también una encuesta realizada por la encuestadora Dinamia, donde se reveló que 94% de la población considera que el consumo de alcohol es un problema de salud pública, siendo la principal preocupación la violencia. Hablamos de la violencia contra las mujeres y también la violencia familiar. Y mire, ya vamos a un primer corte, escuchando Día 730 de Grupo Intocable. Fíjese que es una balada que relata la historia de una joven desaparecida en Ciudad Juárez, visibilizando así no solo la crisis de desaparecidos, también la problemática de los feminicidios. En breve regresamos.

0: Regresamos.
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0: Continuamos.

0: Gracias por continuar. Soy Ilse Aguilar y estamos escuchando Los Dinosaurios de Charly García. Es la obra cumbre del rock argentino sobre la desaparición forzada durante la dictadura militar. Y es que, usando una metáfora de los dinosaurios, se hace referencia a los opresores que finalmente desaparecerán. Pero miren, también ya vamos a nuestro espacio de la buena noticia. Como usted lo sabe, en este espacio por lo menos tratamos de dar también información de utilidad, y en esta ocasión se trata en materia de seguridad. Y es que en este regreso a clases 2026-2027, la Secretaría de Seguridad Ciudadana de la Ciudad de México emitió una alerta, escuche, para los padres y madres de familia sobre el grooming. ¿Qué es? Es una práctica de manipulación en línea que afecta a niñas, niños y adolescentes. Y es que sin lugar a dudas, el uso intensivo de plataformas para realizar tareas, ya lo sabe, las clases virtuales o incluso simplemente el entretenimiento, el internet ya es esencial para los menores, pero también puede representar un riesgo. Es por ello que la Unidad de Policía Cibernética advierte a madres, padres, docentes y también a cuidadores y cuidadoras que cuando no hay supervisión, los ciberdelincuentes aprovechan para usar estas herramientas para contactar, a manipular o agredir a menores de edad. Pero ¿cómo operan estos ciberdelincuentes? Escuchemos que, de acuerdo con la Policía Cibernética, ellos crean perfiles falsos en redes sociales, también utilizan videojuegos, incluso se introducen en apps de mensajería, también se hacen pasar por menores, se ganan su confianza para obtener información personal, material íntimo, fotos o incluso llegar a concretar encuentros por plataformas escolares. Por eso, para proteger a las niñas, niños y adolescentes, la Policía Cibernética nos comparte 10 recomendaciones. Se las hago extensivas. 1. Mantener una comunicación abierta y constante sobre la actividad en Internet de las y los menores. 2. Supervisar las redes, mensajería y videojuegos que visita. Otra, muy importante, configurar la privacidad en todas las cuentas. 4. Enfatizar a los menores que no deben compartir su ubicación en tiempo real ni datos personales. 5. No aceptar solicitudes de desconocidos. 6. Por ningún motivo enviar fotos, videos ni información íntima. 7. No mantener conversaciones en secreto. 8. Para los padres, escuchen, estar atentos a cambios de conducta como aislamiento o uso excesivo de dispositivos. Esto puede ser una clara bandera roja. 9. Bloquear y reportar los perfiles sospechosos de estos presuntos agresores. Y 10. Guardar siempre evidencia, ya lo sabe, por ejemplo, capturas o nombres de usuarios en las redes sociales que intenten contactar a sus hijos. Y es que si por alguna razón usted o alguien cercano a usted fue víctima de este delito de grooming, puede contactar inmediatamente a la Unidad de Policía Cibernética, quienes, por cierto, monitorean las 24 horas del día y también dan atención personalizada para orientar y atender la seguridad digital de las y los menores. Le comparto que usted puede hacer su reporte al teléfono 55-5242-5100, extensión 5086. Se lo repito con mucho gusto. 55-5242-5100, extensión 5086. O bien, también puede contactarlos a través del correo policia.cibernética@ssc.cdmx.gob.mx. Todo en minúsculas, así como contactar a la cuenta oficial de X, @ssc-cdmx, y también la cuenta @ucs-gcdmx. Recuerde que la prevención y la comunicación protegen a nuestras niñas, niños y adolescentes, y por eso, efectivamente, es nuestra información de utilidad de esta noche. Pero justamente hablando de ese tema donde lo digital incluso puede ser ya un peligro para los menores, en el estado de Jalisco hay ya un caso. 5 menores de edad continúan desaparecidos. Las autoridades señalan que podría ser un caso de víctimas de reclutamiento digital. Elizabeth Rivera, corresponsal en la entidad, nos tiene más detalles. Buenas noches, Elizabeth. Cuéntanos, por favor, ¿de qué se trata este modus operandi?
1: ¿Qué tal, Ilse? Un saludo para ti y para toda la audiencia de Grupo Radio Centro Noticias. Pues en efecto, les comparto que 3 adolescentes y un joven permanecen desaparecidos en Jalisco, mientras autoridades estatales advierten que redes sociales, videojuegos y falsas ofertas de empleo son utilizadas por grupos delictivos para contactar y reclutar a jóvenes. La vicefiscal en personas desaparecidas, Blanca Trujillo Cuevas, informó que actualmente se mantienen activas las búsquedas de Dayana Andrea Hernández Hernández, de 13 años, de Christopher Adán García Gutiérrez, de 17, Horacio de Jesús Gutiérrez Mejía, de 15, y de Greco Mian Ares Valle, de 21 años. Dayana desapareció el 22 de agosto en la colonia del Fresno, en Guadalajara, de acuerdo con videos de vigilancia. Dicen pues que salió de su domicilio con mochilas y ropa. Esto fue lo que comentó la funcionaria estatal.
2: De este joven desaparecido en Autlán, igual, en igualdad de condiciones, se están realizando actos de investigación, se están analizando videos, se está entrevistando al círculo más cercano de la persona desaparecida, y de la misma forma pues se está trabajando la carpeta de investigación. Entonces pues son dos casos los que siguen activos y seguimos en su búsqueda y localización, y obviamente pues es nuestra obligación también estar en contacto con los familiares para informarles los avances que vamos llevando en cada uno de los casos.
1: Y es que al parecer en este caso pues el joven habría recibido una al parecer falsa oferta de trabajo para laborar como guardia de seguridad privada. Y también respecto a este tema, la secretaria de Inteligencia y Búsqueda de Personas en Jalisco, Edna Montoya Sánchez, informó que entre enero y julio se registraron 335 casos de desaparición, y pues ella manifiesta que pese a la polémica y a la alerta que ha causado estos casos de desaparición, ella asegura que pues van a la baja. La funcionaria también advirtió que grupos de la delincuencia organizada utilizan estas redes sociales, videojuegos y falsas ofertas de empleo para acercarse a los adolescentes. Refirió que entre 2025 y 2026 fueron detectadas 502 cuentas que ofrecían presuntos trabajos relacionados con delincuencia organizada. De ellas, 250 fueron dadas de baja mediante la coordinación con la Fiscalía de Jalisco. Esto fue lo que agregó Edna Montoya.
3: Entre 2025 y 2026 hemos detectado en redes sociales 502 cuentas en las que abiertamente se ofertan presuntos trabajos, si se le puede llamar así, que son para la delincuencia organizada, y en colaboración con la Fiscalía del Estado hemos dado de baja 250 cuentas de estas redes sociales con ofertas veladas o algunas abiertamente para la delincuencia organizada. El común denominador es ganarse la confianza de una persona y llevarla progresivamente a tomar una decisión, generalmente sin estar consciente de lo que realmente hay detrás.
1: Y bueno, ella agregó que se debe estar atento cuando se ofrezcan salarios elevados, traslados, alimentos y contratación inmediata. También recomendó prestar atención cuando se presiona a los jóvenes para tomar decisiones rápidas o mantener en secreto la comunicación con quienes ofrecen estos trabajos. Esas son las llamadas red flags para estar atentos. Es el reporte desde Guadalajara, Jalisco. Un saludo, Ilse.
0: Muchas gracias, Elizabeth. Y justamente ya platicando con colectivos del estado de Jalisco, nos habían advertido que el incremento de desapariciones en niñas, niños y adolescentes era muy notorio a inicios de este año. Esperemos que las autoridades atiendan pronto esta crisis. Y miren, es hora de nuestra sección de los jueves, donde exponemos diversos temas que muestran la realidad social. Y por ello, esta noche le damos la más cordial bienvenida a María Fernanda Lazo Pairo, directora de Corazones Mágicos. Buenas noches, bienvenida. ¿Qué nos tiene el día de hoy?
4: Muy buenas noches, Ilse. Me da muchísimo gusto saludarte y saludar a todo tu público. Y bueno, hoy quiero hablarles de un tema del que muy pocas veces se habla y que desafortunadamente muchas veces se minimiza o se confunde con conductas propias del desarrollo infantil. Y estoy hablando de un tipo de violencia sexual infantil que se llama prácticas abusivas sexuales. Es un tipo de violencia sexual infantil que ocurre entre niñas y niños menores de 12 años. Y quiero explicar este tipo de violencia sexual infantil porque justamente es un caso de este tipo el que hace que surja Corazones Mágicos hace 14 años. Y estoy hablando de una chiquita que tenía 6 años y que estaba dentro del salón de clases a la hora del recreo cuando fue agredida por 5 compañeros también de 6 años. Y bueno, la niña fue sometida, introdujeron objetos en su cuerpo y los niños tenían también 6 años de edad. Y bueno, justamente este caso es el que nos ayuda a hacernos muchas preguntas. Una, ¿cómo pudieron permanecer estos niños solos y sin supervisión dentro de un salón de clases? ¿Qué estaba ocurriendo entre estos niños? Porque estamos hablando de niños de 6 años, pero ¿por qué estaban implementando este tipo de agresiones contra esta niña? ¿Cómo es posible que ningún adulto haya podido detectar esta situación a la hora de recreo? Y por supuesto, una gran pregunta es, ¿estaba preparado el personal de la escuela para identificar una acción de esta naturaleza? Bueno, cuando hablamos de prácticas abusivas sexuales, recuerden, es entre niñas y niños menores de 12 años. Y lo que las caracteriza es que una niña y un niño ejerce comportamientos sexuales sobre otra niña u otro niño utilizando una dinámica de sometimiento. Esto es muy importante porque esto es lo que las va a caracterizar a diferencia de otras conductas apropiadas en niñas y niños, por ejemplo, en edad preescolar, que es cuando se dan estos juegos sexuales. Entonces, este tipo de violencia sexual infantil nos enfrenta también a una realidad muy dolorosa y que generalmente se minimiza. Cuando son los juegos sexuales en la edad preescolar, son comportamientos propios de esta etapa de desarrollo. Es un juego de exploración donde no hay esta dinámica de sometimiento y donde los niños están conociendo su cuerpo. En la edad preescolar es justamente esta edad en la que niñas y niños se dan cuenta de soy niña, soy niño, por ser niña yo voy a tener pecho, los niños tienen pene, por ejemplo. Y es normal que quieran explorarse. Ahora, esto no significa que no tomemos acciones, porque son momentos idóneos para empezar a hablar de la prevención de la violencia sexual infantil, para hablar de lo que son las partes privadas del cuerpo y las partes públicas de su cuerpo. Sin embargo, ojo, los juegos sexuales y estos juegos de exploración en la edad preescolar no deben confundirse con las prácticas abusivas sexuales, que como les decía hace un momento, en las prácticas abusivas sexuales hay una dinámica de sometimiento. Ahí lo que está en juego es el poder, el conocimiento de un niño sobre otro niño y son siempre en niñas y niños menores de 12 años. Otro punto que quiero destacar en este sentido es que muchas veces a estos niños y a estas niñas que ejercen estas prácticas abusivas sexuales se les considera agresores sexuales y no. Ellas y ellos no son agresores sexuales. Sin embargo, nos están expresando a través de estos comportamientos a lo mejor algo a lo que estuvieron expuestos o han vivido algún tipo de violencia sexual infantil. Y por eso es importantísimo trabajar con ellas y con ellos para saber qué les ha pasado y por qué están replicando estos comportamientos con otras niñas y con otros niños. Por supuesto, también siempre trabajar con las niñas que han vivido y con los niños que han vivido estas prácticas abusivas sexuales. Y el tema lo resalto porque es un tema que tiende a minimizarse o a maximizarse. Entonces, debemos de darle la atención adecuada, buscar ayuda profesional. Y bueno, concluyo básicamente diciendo que en Corazones Mágicos atendemos prácticas abusivas sexuales y cualquier tipo de violencia sexual infantil. Lo que nos interesa es que niñas y niños puedan resignificar esta experiencia y puedan acceder a un buen desarrollo. Actualmente estamos atendiendo a 12 niñas y niños. El 90% de las niñas y niños que atendemos en Corazones Mágicos son niñas y niños que viven con algún grado de pobreza. Por eso me encantaría invitar al público a que se sume a nuestra causa. Tenemos muchos programas de apadrinamientos. El costo de una niña y de un niño en terapia psicológica en Corazones Mágicos es de 1,287 pesos y pueden sumarse. No lo veamos como un donativo, veámoslo como una inversión social. Les dejo nuestros datos, nos pueden encontrar en redes sociales a través de Facebook como Corazones Mágicos, de Instagram como Corazones Mágicos 2012 y en TikTok como Corazones Mágicos. Y también pueden comunicarse con nosotros al 442-110-9831. Recuerden, la prevención de la violencia sexual infantil empieza mucho antes, con adultos informados, presentes y capaces de detectar y actuar.
0: Totalmente de acuerdo, y agradecemos a María Fernanda Lazo Pairó, directora de Corazones Mágicos. Buenas noches. Y en temas del día, le comento que la presidenta Claudia Sheinbaum se reunió hoy con las madres y padres de los estudiantes desaparecidos de Ayotzinapa. Esto lo anunció desde su conferencia mañanera. Incluso los padres de familia, algunos señalan que ya no tienen confianza con las autoridades. Pero para saber los detalles de este encuentro, nos enlazamos contigo, Daniel Rosas. Muy buenas noches.
5: Hola, Ilse. Muy buena noche para todas y todos. Pues en esta reunión, las familias del movimiento de Ayotzinapa le solicitaron a la presidenta Claudia Sheinbaum que en la próxima marcha del 27 de septiembre, cuando se cumplen ya 12 años del atentado y posterior desaparición de los jóvenes, pues no se les obstaculice como ocurrió hace un año. Ella se comprometió a hablar con la administración de Clara Brugada para atender esta solicitud. Así lo dijo el abogado del caso Ayotzinapa, Isidoro Vicario.
6: También se le reiteró a la señora presidenta que en la jornada del septiembre del año pasado, pues hubo un cerco también para llegar en el centro de la ciudad, ¿no? Con muchos muros y bloques de cemento.
5: Pero tras el reclamo, Ilse, amigas, amigos, el abogado reconoció que aunque no se llega al objetivo que madres y padres tienen, que es encontrar a sus hijos, cuando menos en esta reunión, ellos consideran que sí hubo algunos avances. Lo escuchamos nuevamente.
6: En el tema, sobre todo, de las líneas de investigación, ¿no? En el tema que tiene que ver con la telefonía celular, que a lo mejor por el sigilo de las investigaciones no vamos a dar como mayores datos, ¿no? Pero por lo menos va avanzando.
5: Ilse, como lo decías tú, la presidenta adelantó desde la mañanera que, bueno, tendría esta reunión y que se comprometió a que antes del próximo 26 de septiembre se dará por parte de la Secretaría de Gobernación un informe de las nuevas líneas de investigación, de los trabajos y de las nuevas detenciones que se han conseguido, como la del exgobernador de Guerrero, Ángel Aguirre, a cuya audiencia acudieron las familias de Ayotzinapa, y así se lo hicieron saber a la presidenta. Nuevamente la voz del abogado.
6: Reiteraron a la señora presidenta de que dentro de este plazo de investigación complementaria de los 4 meses, pues la fiscalía o las autoridades tienen que reforzar esa acusación, ¿no? Para que podamos avanzar en las investigaciones.
5: Ilse, lo que no avanza es la entrega de los folios faltantes, que de acuerdo con el GIEI siguen en manos del ejército. Precisamente el regreso de este grupo de expertos fue reiterado a la mandataria, quien le solicitó a la Secretaría de Gobernación, Rosa Isela Rodríguez, que busque personalmente a los expertos para ver esa posibilidad. Así que de esta manera, Ilse, terminó este encuentro luego de la marcha del día de ayer. Y bueno, pues hay que recordar, la próxima marcha, la de septiembre, pues será ya las de los 12 años. Estaremos pendientes y por lo pronto la información, Ilse.
0: Dani, aprovechar y preguntarte la cercanía también que tienes con los padres de familia. ¿Habrá un evento específico por estos 12 años, hay que decirlo, de impunidad?
5: Bueno, es parte de la solicitud que se le planteó a la presidenta, Ilse, en el sentido de que ellos quieren precisamente hacer pues un evento. Hay que recordar que inclusive es la marcha del 26 y para final de año, aunque me estoy adelantando ya un poco, bueno, también habrá una caravana del Ejército Zapatista precisamente pues para apoyar a las madres buscadoras y en este caso al movimiento de la búsqueda de los jóvenes desaparecidos. Pero particularmente en el caso de Ayotzinapa, sí se tiene contemplado que haya, pues justamente a propósito de estos 12 años, eventos especiales. Se les solicitó precisamente, parte de la solicitud a la presidenta fue que no se les obstaculizara, más que se les apoyara, que no se les obstaculizara, Ilse, y bueno, pues es parte de lo que está por resolverse. Hay que ver, por supuesto, los detalles un poco más adelante, pero sobre todo hay que recordar, el año pasado la marcha multitudinaria pues tuvo problemas para acceder ya al circuito del Zócalo capitalino porque fueron colocadas pues camiones, bloques de cemento, y esto, si bien no bloqueaba totalmente el paso, sí hacía que fuera más lento, y fue una de las demandas, de las quejas de padres y madres, así como de las organizaciones y quienes les acompañaban, Ilse.
0: Muchísimas gracias, Dani. Pues daremos puntual seguimiento a tu cobertura. Buenas noches. Y mire, en temas justamente de justicia, hace unas horas la Fiscalía General de Justicia, pero de Tamaulipas, informó la detención de Juan Jesús N., señalado como violentador en la academia militarizada que realizó el campamento donde ocurrió el feminicidio de Dafne, la joven que acudió a este campamento y que regresó sin vida. Para más detalles, nos enlazamos contigo, Daisy Herrera, corresponsal en la entidad.
7: Gracias, ¿qué tal? Muy buenas noches. Efectivamente, hace unos momentos la Fiscalía de Justicia de Tamaulipas confirmó la detención de Juan Jesús, conocido como el Comandante Mora, efectivamente hermano de Estrellita, señalada como autora material del feminicidio de Dafne Zapata Quintos, esto al interior de la Academia Militarizada Marina Duenitz. Esta orden de aprehensión, hay que aclararlo, dice que no corresponde directamente al feminicidio de Dafne, sino a una denuncia por violencia familiar equiparada y violación agravada en contra de una adolescente que también habría sido estudiante de esta academia militarizada. La Fiscalía General de Justicia cumplimentó esta orden de aprehensión luego de las indagatorias que realizó personal de la FENAM. Este sujeto fue pues aprehendido en una brecha muy cerca del CEDES, donde se encuentra en prisión preventiva su hermana Estrella. Sin embargo, pues hay que aclarar que él no estaba dentro de las visitas frecuentes que recibía Estrella, porque hay versiones que aseguran que él estaba yendo para visitarla, al menos no se tiene registro hasta este momento que él fuera parte de las personas que la visitaban, sino que más bien él se encontraba pues huyendo junto a la que presuntamente es su pareja sentimental. Finalmente ahí logran darle alcance las autoridades, lo detienen y ya lo presentaron ante un juez de control, pues que va a determinar su situación jurídica. Recordemos también que hace pues un par de semanas fue la presidenta del Supremo Tribunal de Justicia de Tamaulipas, Tania Contreras, la que nos advirtió que ya había más de 5 denuncias por abusos y maltratos ocurridos presuntamente al interior de esta escuela y que no necesariamente estaban vinculados directamente con el caso de Dafne. Pues este parece ser uno de esos casos que fueron denunciados y que, bueno, finalmente hoy pues hacen que se lleve a este sujeto, al comandante Mora, justo frente a un juez de control para que califique su situación jurídica, y pues permanecen en el Centro de Ejecución y Sanciones de Altamira 3 detenidos por el caso Dafne, que son justamente Estrella M, el comandante Jorge Luis, director de la academia, y también Dana Yanina, que fue la primera detenida por el feminicidio.
0: Pues todo apunta entonces a que posiblemente habrá más detenidos por otros hechos de violencia vinculados, no al caso en sí, pero sí a la Academia Militarizada de Tamaulipas. Muchísimas gracias por tu reporte, Daisy Herrera.
7: Gracias a ti, muchísimas gracias y muy buenas noches.
0: Muy buena noche. Y mire, ya es tiempo de un segundo corte. Nos vamos escuchando Maribel se durmió de Luis Alberto Spinetta. Y es una sutil pero emotiva melodía dedicada a la lucha de las madres de Plaza de Mayo. Regresamos en breve.

0: regresamos.
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0: Continuamos.

0: Gracias por continuar. Soy Ilse Aguilar y estamos escuchando Semillas del Corazón de León Gieco. Le comparto este dato. Esta canción celebraba la identificación de restos encontrados en fosas clandestinas, comparándolos así con semillas que germinan con esperanza de un futuro mejor. Una increíble canción. Pero vamos a temas políticos, porque le cuento que tras el destape de Francisco García Cabeza de Vaca, que hizo de sus intenciones presidenciales, ya reaccionó la mandataria Claudia Sheinbaum, quien ironizó sobre estas pretensiones. Si bien aclaró en la mañanera por el ministro Saldívar que las acusaciones judiciales en su contra no son un impedimento para que busque la presidencia del país, señaló que la distancia sí lo es. Vamos a escuchar porque es la voz y palabras de Claudia Sheinbaum.
1: Está muy difícil ser candidata o candidato y lanzar tu candidatura desde otro país, ¿no? Ya nada más eso, imagínense. Una vez que se inscriban, que es el momento en que desean ser presidenta, presidente o titular del Ejecutivo de alguna entidad de la República, deben renunciar a otra ciudadanía si es que la tienen y solamente quedarse con la nacionalidad mexicana para garantizar que el interés de la nación esté por encima de cualquier otro interés de cualquier otro Estado o nación.
0: Y en este marco también se anunció que enviará la iniciativa de reforma constitucional para limitar la doble nacionalidad de quienes aspiren a la presidencia de la República o a una gubernatura. Luisa María Alcalde, la consejera jurídica, explicó cómo quedaría la redacción del artículo 86 de la Carta Magna luego de esta reforma, mientras que la presidenta reiteró que el objetivo de dicho cambio, ¿cuál será? Escuchemos a la consejera jurídica de presidencia y a la mandataria Claudia Sheinbaum.
2: No tener ni adquirir otra nacionalidad y en caso de tenerla renunciar a ella.

0: o candidata.
1: Una vez que se inscriban, que es el momento en que desean ser presidenta, presidente o titular del Ejecutivo de alguna entidad de la República, deben renunciar a otra ciudadanía si es que la tienen y solamente quedarse con la nacionalidad mexicana para garantizar que el interés de la nación esté por encima de cualquier otro interés de cualquier otro estado o nación.
2: ¿Qué más dijo la presidenta? Mostró una opinión positiva tras la decisión del partido Morena de darle la próxima precandidatura de Sinaloa a Imelda Castro, vista como ya un rompimiento con Rocha Moya al destacar a ella su trayectoria en el movimiento, y dijo ser una mujer honesta que tiene un proyecto para la entidad. También la jefa del Ejecutivo se refirió a la resolución del Tribunal Electoral que ratificó la posición del INE en torno a que el partido Somos México, que ayer le contábamos en este mismo espacio, debe cambiar de nombre y de imagen para no aparentar que representa el sentir de toda la nación, pero además ironizó con el color rosa. Escuchemos nuevamente a la presidenta de México, Claudia Sheinbaum.
1: Y el color rosa, pues es el color del Instituto Nacional Electoral. Entonces, por eso se pide que se cambie para que no se confunda con el color del INE no se toca. O sea, antes pedían estos mismos que el INE no se tocara y ahora utilizan el color del INE para ser un partido. Un partido, pues es un partido, es una parte de la sociedad, no es la sociedad.
2: Y nos trasladamos al legislativo porque, sin dar su opinión personal sobre la iniciativa de la mandataria federal para prohibir candidaturas por doble nacionalidad, el coordinador de diputados federales de Morena, Ricardo Monreal, aseguró que una vez que llegue esta al Congreso se analizará de manera seria para generar un debate responsable. En conferencia de prensa, el líder morenista también expresó que esta iniciativa no tiene ninguna dedicatoria. Escuchamos a Ricardo Monreal.
3: No, yo creo que la presidenta de la República, su principal propósito en la presentación de esta iniciativa es que haya identidad, lealtad y un profundo nacionalismo para quien conduzca el país. La doble nacionalidad, a juicio de algunos, es que no sabes a quién servir.
2: También siguen las reacciones por la salida de Enrique Insunza dentro del grupo parlamentario de Morena en el Senado de la República. Monreal confirmó que esta salida podría incluso significar la afectación incluso de la aprobación de reformas constitucionales. También el presidente de la JUCOPO en San Lázaro descartó fracturas o deserción en la bancada por parte de diputados que son afines o conocidos como el grupo de rochistas. Escuchemos nuevamente a Ricardo Monreal.
4: ¿No hay ese riesgo?
3: No. El grupo de diputados, de diputadas de Sinaloa, es muy leal al movimiento. El grupo de diputadas y diputados de Sinaloa ha sido muy institucional y ha sido un grupo parlamentario muy disciplinado al movimiento, y no tenemos fisuras ni tampoco deserciones.
2: Y solo compartirle este dato porque el próximo 1 de septiembre, que inicien nuevamente las sesiones ordinarias en San Lázaro, al menos 40 diputados suplentes de la bancada oficialista comenzarán trabajos, muchos de ellos sin ni siquiera saber legislar, es decir, llegarán a aprender. Y mire, continuamos en temas políticos porque tras la resolución del Tribunal Electoral del Poder Judicial, el nuevo partido Somos México acató la orden, modificó su denominación y presentó ya una nueva identidad gráfica. Tú nos tienes los detalles. Elia Almanza, muy buenas noches.
5: Así es, ¿cómo estás, Ilse? Buenas noches. Un saludo para ti, para el auditorio. Informarles que tras la resolución del Tribunal Electoral del Poder Judicial de la Federación para que Somos México modifique nombre, siglas y color, el partido político presentó ya esta mañana ante el INE su nueva propuesta de identidad, la cual se limitó a quitarle la palabra México y en sustitución colocar

0: pintaron la imagen de la República Mexicana con la palabra Somos y en fondo blanco. En conferencia de prensa, tras la entrega formal, el líder del partido, Guadalupe Acosta Naranjo, criticó el argumento, que fue ratificado por el máximo tribunal, en el sentido de que la palabra Somos, en combinación con México, genera un efecto de apropiación simbólica de la identidad nacional que puede confundir a la ciudadanía. Escuchemos.
1: Nosotros cumplimos estrictamente con la resolución del INE y por eso conservamos la palabra Somos y ponemos de manera preponderante el color blanco, aunque nuestras letras seguirán siendo rosas. Y la presidenta dice eso, se apropian de la nación porque entonces nosotros ¿qué somos? Dice ella. Y yo le respondo, Claudia, ¿qué somos? ¿Qué son? Ustedes son autoritarios. Ustedes no respetan la pluralidad.
0: Y bueno, como ya lo escuchamos, Ilse en este sentido criticó a la presidenta Claudia Sheinbaum y que haya abordado el tema en la mañanera de manera tan detallada. Y pues bueno, afirmó que eso también es muestra de que la instrucción de que se cambiara la identidad de un partido de oposición con fortaleza, dicen, como lo es Somos México, pues viene prácticamente desde Palacio Nacional. Sin embargo, dijeron, saben nadar contracorriente. Escuchemos.
1: Nosotros seguiremos siendo México. Somos parte de este país, aunque tú no quieras. Porque no tengo duda, después de hoy, de esta conferencia que diste en la mañana, que tú diste la instrucción. Tomamos nota. Y tú toma nota de otra cosa. Sabemos nadar contra corriente. Sabemos batallar contra la adversidad. Somos digna oposición y seremos digna opción de un mejor país.
0: Finalmente, querida Ilse Auditorio, Acosta Naranjo, acompañado de algunos militantes, pidió a la presidenta del INE, Guadalupe Taddei, que den celeridad a la revisión de esta nueva propuesta de identidad para que sea aprobada y con ello pues puedan ya empezar a trabajar, ya que dijo, estamos escasos 9 meses de las elecciones y ellos pues siguen en la definición pues de entrada de su principal nombre y colores e identidad. Ilse es parte de lo que sucedió el día de hoy desde el INE. Buenas noches.
2: Buenas noches, Elia, muchas gracias. Y mire, cambiamos de tema porque pese a la polémica que generó la reforma electoral de Michoacán, que restringe las candidaturas independientes, fue avalada por la Suprema Corte de Justicia de la Nación al considerar que los congresos locales tienen amplias facultades en la materia, afectando incluso una posible candidatura de una persona que gobierna actualmente Uruapan. Tú no tienes la información, Jesús Velázquez. Muy buenas noches.
3: Ilse Auditorio, muy buenas noches. Así es, informarte que la Suprema Corte de Justicia de la Nación avaló la mayor parte de las restricciones incorporadas al Código Electoral de Michoacán para las candidaturas independientes. Con ello se mantienen los obstáculos para las candidaturas independientes como la de la alcaldesa de Uruapan, Grecia Quirós. El Pleno resolvió la acción de inconstitucionalidad promovida por Movimiento Ciudadano contra diversas estas disposiciones de la reforma electoral. Por mayoría de votos fue aprobado el proyecto del ministro Arístides Guerrero, quien propuso establecer que las candidaturas independientes son por diseño constitucional individuales y personalísimas, por lo que quienes quieran competir por esta vía deberán hacerlo de manera aislada y autónoma. Lo anterior implica que no podrán realizar eventos conjuntos, compartir imagen o propaganda, ni unificar estrategias territoriales con otros candidatos independientes. La resolución afecta al Movimiento Independiente del Sombrero, vinculado a la alcaldesa de Uruapan, Grecia Quirós, quien ha cuestionado los límites impuestos a la organización de estas candidaturas independientes. Ilse, la información que te tengo.
2: Muchísimas gracias, Jesús Velázquez. Estaremos muy pendientes del tema. Y justo para combatir delitos, le comento que la Unidad de Inteligencia Financiera y Petróleos Mexicanos formalizaron ya un acuerdo para combatir delitos financieros y el robo de hidrocarburos. Así lo informó hoy la Secretaría de Hacienda y Crédito Público. La dependencia detalló en un comunicado que con este convenio de colaboración las dos instituciones intercambiarán información y también fortalecerán la coordinación en la lucha contra actos ilegales. Hacienda también indicó que Pemex proporcionará información a la UIF, información que ayudará a identificar y prevenir operaciones con recursos de procedencia ilícita, como por ejemplo corrupción, fraude, robo de hidrocarburos y otros delitos relacionados. Mientras que la UIF compartirá con Pemex información de inteligencia para fortalecer la identificación, prevención, seguimiento y también la evaluación de riesgos financieros en Pemex y en sus empresas filiales. Pues así, la información, y mire la última y nos vamos, porque equipos de rescate buscan a más de 1,400 desaparecidos en la frontera entre Nepal y la región autónoma de China, de Tíbet, tras las repentinas inundaciones y deslizamientos de tierra que dejaron al menos 362 muertos y también pueblos enteros arrasados. Comentarle que las autoridades de Nepal recuperaron los cuerpos de 359 personas y 24 horas después del desastre siguen sin noticias de 910 desaparecidos, incluyendo 517 turistas extranjeros. Del lado chino, en el Tíbet, el balance provisional reportado es solo de 3 muertos. Aquí llegamos a la información de esta noche. Y miren, nos vamos. Será escuchando Antes de que nos olviden de Caifanes, un himno prácticamente en los casos de masacres y desaparición. Uno de ellos, la masacre de Tlatelolco de 1968. Ya lo sabe, muchas gracias por habernos acompañado. La invitación, como siempre, para que siga la programación aquí en Universal 88.1 FM y también mañana a las 2 de la tarde con mi querida Bianca Aguirre de regreso. Y, por supuesto, nos escuchamos el lunes a las 8 de la noche. Ya lo sabe, continúe en la programación informándose. Que tenga un gran regreso a casa y, si le toca trabajar, una gran jornada. Buenas noches, soy Ilse Aguilar.

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Hola, ¿qué tal? Muy buena noche, saludándote. Adolfo Fernández Cepeda, la voz universal. 27 de agosto de 1953 nace Alex Lifeson de Rush. 27 de agosto de 1968 fallece Brian Epstein. 27 de agosto de 1990 fallece Steve Wright Vaughan. Universal 88.1 en tu radio, Brian Adams con Run to You. Grandes noches, doble play, Toto con Stranger in Town.

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Don Haley entregándote lo esencial del asunto. Grandes noches, doble play. Billy Joel con River of Dreams.

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Universal 88.1 en tu radio, Black Cross con Twice as Hard, Grandes Noches, Doble Play, Van Halen con Eruption, You Really Got Me.

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22: Bienvenidos a un nuevo episodio, soy Claudia Mejía. Creo que han escuchado por ahí en las noticias sobre este gusanito, el gusano barrenador. Hoy tenemos un

0: La verdad es que sí generan miedo. La invasión de animales o humanos por este tipo de moscas en su fase larvaria, que son los gusanos, y que esa es una miasis, ¿no? Prácticamente es el término de miasis. Pero esta es una fase intermedia de la vida de la mosca, ¿no? Tiene que estar. Llega como la mosca, se para en el tejido, puede ser incluso en una herida, en los conductos auditivos, las orejitas de las vacas, en la boca de un humano, en una herida de un pie de un paciente con diabetes, por ejemplo, con pie diabetes. Se para ahí, deja sus huevos y esos huevos eclosionan, pues se abren, digamos, y se producen la larva, el pequeño gusanito. Y una vez en mosca, va a otro, se reproduce con
1: Otra vez.
0: otro macho y va a volver a buscar otro sitio donde alojarse. Todas las moscas llevan esa fase. Hay una que es bastante curioso porque ella prefiere poner sus huevos. Se llama Dermatobia, le llaman la mosca peluda en algunas regiones.
1: Ay, o
0: Aparte
1: sea,
0: del
1: ¿cómo
0: gusano
1: se
0: guardado.
1: ve?
0: Se ve similar, la verdad es que la mosca sí tiene las características en los colores. Por ejemplo, la mosca del gusano gobernador, el Coclegomia hominivorax, que es su nombre así científico, digamos, tiene color como verdáceo. Es color verde,
1: Ay, son
0: es
1: esas
0: grande.
1: moscas grandes que se
0: Verdes,
1: ven.
0: exacto, con
1: Ay.
0: la espaldita así como verde
1: Okay.
0: y que vuelan pues rápido a grandes distancias y pues se pueden diferenciar en la morfología que tienen. Lo que sí cuesta más trabajo es en la fase de larva, el gusanito, diferenciarlo de otras especies. Ahí sí, porque incluso tienes que verlo con el microscopio, ver ciertas estructuras. El problema del gusano barrenador es que puede dar cuadros graves porque le gusta el tejido humano vivo, entonces es un parásito obligado. Es decir, para que desarrolle todo su ciclo de vida, necesita una herida de una persona viva para que ahí siga penetrando en el tejido. Barrena, es decir, por literal su nombre, entra, va escarbando el tejido sano y hasta meterse más adentro, hacer cavidades y crear hasta. Y por arrastre, pues lleva bacterias y ahí puede crear infecciones también, ¿no? Por bacterias. Entonces, esa es la importancia que tiene. ¿Qué pasa al ganado? El ganado, pues se enferma, ¿no? Se enferma porque se llena. Si lo dejan sin un tratamiento, penetra y le da un cuadro grave de invasión de este gusano. A la par, pues al abrirle esas cavidades, deja que bacterias entren y le da sepsis también al ganado y mueren
1: Y se
0: muchos.
1: puede morir.
0: Y es tan difícil a veces en una sola puesta de una mosca de gusano barrenador, el Coclegomia hominivorax, que es el nombre de la mosca, al poner en una herida, en una cavidad, sus huevos ponen hasta 200 en una sola. Y de esos se evolucionan hasta el 70%. ¿Cuántos
1: O
0: gusanos se
1: sea,
0: van a producir?
1: todos son los que barrenan.
0: Y todos a la misma par pueden ir barrenando.
1: Wow. O sea, es muy rápido
0: Entonces, por eso a veces tienen que sacrificar al
1: el
0: ganado,
1: ganado.
0: porque ya están tan invadidos que es imposible quitarle todos.
1: Pero esto ya estaba erradicado,
0: Esto ya estaba
1: según desde los
0: erradicado
1: noventas,
0: desde
1: ¿no?
0: el. Hubo un programa de erradicación del 70 al 92. En el 92 se declaró que era libre de México y Estados Unidos. ¿Cómo lo hicieron? Pues liberaron muchísimos cientos miles de millones de machos, pero estaban radiados, o sea que eran infértiles, digamos.
1: Okay.
0: Entonces se reproducían con moscas hembras y las moscas hembras lo que tenían era producción de huevos sin más, sin larvas. O sea, eran huevos estériles, digamos, ¿no? Y así ya dejaron que no se reproducieran hasta que finalmente desaparecieron. Esa fue la técnica que usaron.
1: ¿Y por qué ahora regresó?
0: El problema donde no realmente, aparentemente se había erradicado, pero había pequeños brotes, por ejemplo, en Panamá, en Puerto Rico, en
1: Centroamérica.
0: Centroamérica, en varios de Venezuela, y por ahí había esos pequeños brotes. Con la cuestión de la inmigración y el tráfico ilegal de ganado, allí empezó, por eso Chiapas fue la primera zona, y de ahí, así es como hemos venido con los casos. Chiapas empezó primero el año pasado con hasta un total de. El año pasado cerró con 90 casos, en todo el 2025, y en 2026, al corte al 3 de julio, lleva ya 55 casos. Y después empezó a extenderse ahora nuevamente a Hidalgo, a Jalisco, Hidalgo con 28 casos, Hidalgo con 13 de humanos, humanos con infección. Al ganado ha habido más.
1: Oh.
0: Oaxaca 39 casos, Puebla 35, Veracruz 90 casos, 24%. Es el que más casos tiene ahorita en todo lo que va de este
1: Wow.
0: año.
1: Me impresionan los casos en humanos porque ¿cuáles son los factores? Supongo que la mala higiene o la falta de higiene
0: Claro.
1: es lo que pues provoca esto.
0: Bien lo comentaste, la falta de higiene es la primera parte de esto, ¿no? ¿Por qué? Porque si yo baño a mi perro o a mi gato, yo mismo me baño a lo mejor una vez por semana, pues dejo, o dos veces por semana, dejo que todos estos días una mosca se pare en una herida, en alguna lesión, más si es una persona ya frágil, por ejemplo, los animales, las mascotas a veces pueden ni siquiera darse cuenta, ¿no?

0: humano, por ejemplo, con una pequeña herida, que mucho lo vemos, por ejemplo, con pacientes ancianos, ¿no? Que tienen ya algo de demencia, que solo están en cama y que pueden estar un poco descuidados porque no están al 100% con ellos, pues se le puede parar hasta en la oreja, en la nariz, y ahí dejar los huevos y convertirse en gusanos. Vamos a poner un ejemplo de un paciente con pie diabético que de por sí ya tiene demencia y que solamente está en cama, ya no comunica, tiene muy poca movilidad, y de repente pues llega, pues lo encuentran los familiares con una lesión en su pie, con unas gusanos. Al menos para la persona que no se dedica al 100% a esto, ver los gusanos no va a poder distinguir si es una de estas de mosca doméstica o si es de gusano barrenador o si, o Lucilia, no va a saber. Entonces hay que ver de que no se trate de que efectivamente que sea gusano barrenador. Y lo siguiente es que no podemos quitarlos y echarlos a la basura. ¿Por qué?
1: Porque eclosionan de nuevamente como mosca, ¿no?
0: Y decíamos, vuelven a reproducirse y a contaminar el ambiente otra vez y a infectar otra otros pacientes o huéspedes. Entonces lo que necesitamos es quitar la mayoría. Recomienda, si no tenemos en ese momento la posibilidad de que nos ayuden a supervisar qué sea, echarlos en un frasco con alcohol. Con alcohol prácticamente se preservan intactos. Mueren, pero se preservan intactos los gusanos. Echamos una porción en alcohol y lo demás, tenemos dos opciones. Una es incinerarlos o inundarlos de alcohol y dejarlos en un recipiente cerrado. Aparte de las muestras que ya tenemos, ¿no? O jabón, agua de jabón, y dejarlos ahí encerrados. No recomiendan enterrarlos para que puedan reconocerse al microscopio de qué se trata. Si es Lucilia, si es la mosca doméstica, no pasa nada, ¿no? Finalmente tenemos muchos años viviendo con ellos. Lo ideal es tener mosquiteros, una buena higiene, si se encuentran, reportarlos para ver de qué se trata.
1: ¿Estas son como medidas ya teniendo ahí al gusano?
0: Sí, hay que ir a atenderse porque sí tiene sus cuidados cómo retirar estos gusanos. A veces si uno los retira nada más, la misma persona familiar del paciente los retira, puede a veces también lastimar al paciente, puede favorecer que también haya una infección. En este momento que como vemos vamos en incremento de casos, sí es importante cada vez que lo tengamos reportarlo y o acudir al centro de salud, a la clínica familiar para que sea revisado.
1: ¿Qué otra medida importante de las que ya hablamos para reforzar?
0: El cuidado de pacientes que están postrados en su cama, pacientes que son inmóviles, pacientes que tienen alteraciones neurológicas que no permiten sentir incluso dolor a veces o comunicar qué problema tienen. Esos son los que deben tener especial atención e incluso hacer una rutina diaria o cada vez que se haya el baño de estos pacientes, el aseo de ellos, revisarles la oreja, revisarles la nariz, revisarles la boca, e incluso hasta las cavidades geniturinarias, por ejemplo, ¿no? La vagina, el ano, a veces también es un lugar donde se pueden alojar las moscas y ahí dejan los gusanos. Y muchas veces puede pasar mucho tiempo ahí y nadie se asome a ver. El gusano barrenador, cuando ya empieza a dar síntomas, incluso dolor en el paciente, ya seguramente ya penetró más las cavidades. O sea, cuando está muy superficial, la verdad es que ni siquiera puede dar nada. O a veces puede ver uno, por ejemplo, una herida que se pone más roja, o que se abulta, ¿no? O sea, se hace un bultito en el tejido. La oreja, por ejemplo, hasta que ya empieza a penetrar el tímpano, más adentro, ahí es donde ya empieza a dar dolor, pero puede no dar ningún problema. Entonces aquí yo creo que no es conveniente esperar hasta que haya un síntoma.
1: Si llegamos a ver esto en pacientes, en mascotas, ya decíamos que hay que reportarlo para, ya tengo el número, es el 800-751-2100. Él es el doctor Bruno López, infectólogo. Gracias por estar aquí.
0: Muchas gracias.
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Buenos días, México. Bienvenidas y bienvenidos. Gracias por estar aquí esta mañana. Pues estamos aquí con las noticias, la información, lo que está ocurriendo en México y otras partes del mundo. Así que empezamos con esto que es la más importante.

0: Bueno, pues ayer la Presidencia de la República presentó la iniciativa de reforma constitucional que impediría la doble nacionalidad en quienes aspiran a la Presidencia de la República, gubernaturas o jefatura de gobierno de Ciudad de México con renuncia a otra ciudadanía antes del registro. La iniciativa también prohibiría, si esto se aprueba, adquirir o invocar otra nacionalidad durante el cargo y usar pasaportes o ejercer derechos políticos de otro país. Luisa María Alcalde, la consejera jurídica de la Presidencia, dijo que busca corregir un vacío constitucional.
1: Estaremos presentando esta iniciativa de reforma constitucional. El objetivo es garantizar que toda persona mexicana que desee ser presidente o presidenta de la República, gobernador, gobernadora, jefe o jefa de gobierno, deba ser solo mexicana, no tener ninguna otra nacionalidad.
0: Bueno, pues estaremos en el tema. ¿Qué dice hoy la Constitución? ¿Qué es lo que se pretende que diga? Y bueno, pues será uno de los temas que estaremos abordando este día viernes para ustedes. Y Estados Unidos informó que 3 mexicanos entregados por nuestro país fuera del tratado de extradición se declararon culpables de delitos de crimen organizado. María del Rosario Navarro Sánchez, la llamada señora, y Gustavo Castro Medina admitieron apoyar al cártel Jalisco Nueva Generación y negociar la compra de armas. Hernán Giovanni Ojeda Elenes, el llamado Inge, se declaró culpable de conspirar para fabricar y distribuir fentanilo para el cártel de Sinaloa tras admitir la compra de precursores químicos en China para producirlo, dijo, en Sinaloa. Y Estados Unidos acusó formalmente a los hermanos Ramón Álvarez Ayala, el R1, y Rafael Álvarez Ayala, el R2, identificados como comandantes regionales del cártel Jalisco Nueva Generación en Michoacán, por narcotráfico y delitos de armas. Gobernación informó que la presidenta de México se reunió con familiares de 43 normalistas de Ayotzinapa. Se acordó agotar las líneas de investigación, reforzar la búsqueda y agilizar extradiciones pendientes, incluida la de Ulises Bernabé, ex juez de Barandilla de Iguala. La Fiscalía General informó que el contralmirante Fernando N., que es Fernando Farías Laguna, fue vinculado a proceso por delincuencia organizada con fines de cometer delitos en materia de hidrocarburos por su presunta participación en una red de contrabando y distribución de combustible. La jueza ratificó la prisión preventiva oficiosa, quien permanecerá en el altiplano. Autoridades federales y estatales detuvieron a 10 presuntos integrantes de una red criminal dedicada a la extorsión y la invasión de predios en Oaxaca. Esto incluyó la ejecución simultánea de 21 órdenes de cateo en diferentes domicilios. Se logró el aseguramiento de un arsenal de 4 armas largas, 2 cortas y municiones de diferentes calibres. No se especificó el nombre de la organización delictiva o presunta la organización delictiva a la que presuntamente participan esas personas, ni los municipios exactos donde operaban. 2 policías estatales resultaron con lesiones leves tras un ataque con artefacto explosivo en carretera federal 54 en Tabasco, Zacatecas, cuando se dirigían a Jalpa como parte de un operativo. Tras la agresión, fuerzas de seguridad localizaron más explosivos en la zona, por lo que desplegaron un operativo para asegurar el área y realizar una destrucción controlada. Y Pemex y la Unidad de Inteligencia Financiera firmaron un convenio para intercambiar información y reforzar el combate al robo y comercialización ilegal de hidrocarburos, conocido esto como huachicol. Se busca desarticular las redes logísticas y financieras de el huachicol Pemex entregará a la UIS información para detectar recursos de procedencia ilícita y corrupción, mientras la UIS compartirá productos de ingeniería, productos de inteligencia financiera. La dirigencia nacional del partido Somos México presentó ante el Instituto Nacional Electoral una nueva propuesta de identidad gráfica para acatar la resolución del Tribunal Electoral, que les ha ordenado que no usen el nombre de Somos México y que tampoco usen el color rosa, por lo que se ha dicho desde la presidencia, que ahí es en donde se ha explicado el asunto de lo que resolvió la autoridad electoral. El fallo judicial calificado por el partido como injusto y abusivo prohibió usar la denominación en su emblema por supuesta confusión semántica y restringió el uso preponderante del color rosa para evitar similitudes con otras fuerzas políticas. Esto dijo ayer Guadalupe Acosta Naranjo, presidente de este partido político que ahora se llamará Somos. Ya no será Somos México, sino Somos, y han cambiado también su identidad gráfica para que no sea el rosa el color dominante de su emblema. Esto dice Acosta Naranjo.
2: Y la presidenta dice eso, se apropian de la nación, porque entonces nosotros ¿qué somos? Dice ella. Y yo le respondo, Claudia, ¿qué somos? ¿Qué son? Ustedes son autoritarios. Ustedes no respetan la pluralidad. Ustedes son autoritarios, eso es lo que son.
0: El mundo. Donald Trump firmó una orden ejecutiva para cambiar de manera inmediata, fíjese usted, el nombre del lago Ontario, y lo ha nombrado Lago de América. Esta decisión se da en medio de esta confrontación con Canadá, una guerra comercial que se ha desatado y sigue a una medida similar mediante la cual, recordemos, pues intentó rebautizar el Golfo de México como el Golfo de América. El Golfo de México pretende Donald Trump que lo llamemos Golfo de América. El Golfo de México es el Golfo de México. Durante un encuentro en la Casa Blanca, Donald Trump mostró un mapa de los grandes lagos y sugirió que probablemente, bueno, dígame usted, también buscará cambiar el nombre del Océano Atlántico. Esto digo.
3: Y finalmente, y más que nada, el propósito de esto es que vamos a cambiar el nombre del lago Ontario, con efecto inmediato, por Lago América. Esto ocurrirá ahora mismo mientras firmo la orden y presentamos todos los documentos y trámites necesarios. Notificamos a todas las personas y autoridades correspondientes que debíamos notificar. Así que hemos hecho todo lo que se tenía que hacer. Y esto es oficial, con efecto inmediato.
0: El primer ministro de Canadá respondió de inmediato. Mark Carney respondió a esta orden ejecutiva de Trump, afirmando que para los canadienses siempre seguirá llamándose Lago Ontario. Y enfatizó que llamarlo por su nombre implica respetar el nombre histórico que ha existido desde antes de la creación de ambas naciones. Carney recordó el origen indígena del nombre, derivado de la palabra Wendat, que significa el lago es hermoso, el lago es grande y que cuenta con más de 400 años de antigüedad. Así que dice Carney, para nosotros seguirá siendo siempre el lago Ontario. Las autoridades de Nepal elevaron a casi 390 las personas muertas a causa de las inundaciones registradas el miércoles con esta fuerte crecida del río Botekoshi en Rasukwa, un distrito montañoso próximo a la frontera con Tíbet, en China, un suceso que dejó además a cientos de personas desaparecidas. La policía de Nepal indicó que han recuperado 389 cuerpos, además de 977 personas que están identificadas como desaparecidas y 1,552 civiles rescatados hasta el momento. Y me detengo esta mañana para darle una nota luctuosa. Falleció el rey Harald, falleció el rey Harald V de Noruega, murió este viernes a los 89 años de edad en el Hospital Nacional de Oslo. Fue ingresado el 17 de agosto por una rara enfermedad sanguínea. El Palacio Real informó que falleció a las 6:35 hora local. Tras 35 años en el trono, Harald fue sucedido por su hijo Haakon, de 53 años. El monarca fue reconocido por modernizar a la propia monarquía y convertirse en una figura unificadora y muy querida en Noruega. Descansa en paz el rey Harald V de Noruega.

De todos estos temas y más le estaremos hablando esta mañana. Gracias a quienes están en Radio Centro, gracias por oír las estaciones de Grupo Radio Centro en la República Mexicana, gracias a quienes están conectados en nuestro sistema multiplataforma de Aristegui Noticias, y gracias a quienes ven y oyen este programa en México, en Estados Unidos, en cualquier parte del mundo, a través de internet en www.aristeguinoticias.com.

0: deportes.
1: La disputa entre la UEFA y la FIFA acaba de escalar a los tribunales. La Confederación Europea busca que se investigue penalmente al presidente de la FIFA, Gianni Infantino, por una acusación de gestión desleal. Pero, ¿qué significa esto y qué podría pasar con el máximo dirigente del fútbol mundial? La acusación se plantea bajo el artículo 158 del Código Penal suizo. La UEFA sostiene que Infantino habría utilizado las estructuras de la FIFA para promover sus intereses personales e institucionales. El origen de la disputa está en un proyecto para crear una filial privada llamada FIFA Forward Enterprise, con la que la FIFA buscaría comercializar sus competiciones con inversionistas externos. El proyecto fue valorado en unos 20 mil millones de dólares y contemplaba vender hasta el 20% a capital privado. Pero la UEFA cuestiona incluso la necesidad financiera de hacerlo. Los reportes de la FIFA muestran miles de millones de dólares en reservas líquidas y ninguna deuda. Entonces, ¿por qué buscar capital privado? La UEFA sostiene que el proyecto también estaría relacionado con el desarrollo de vínculos con actores políticos, entre ellos Donald Trump, y cuestiona la forma en la que se intentó impulsarlo. Según la Confederación, el plan fue filtrado a la prensa y posteriormente se habría presionado a las federaciones para aceptarlo. La UEFA calificó esa estrategia como una forma de gobernanza basada en la intimidación y como un comportamiento indigno de la FIFA, y ahora busca las pruebas. Este jueves, la UEFA acudió a un tribunal federal de Manhattan para solicitar la autorización para citar al empresario Joshua Kushner y a su fondo de inversión, Thrive Capital. El objetivo es obtener documentos sobre el fallido proyecto comercial de la FIFA y sus posibles inversionistas. También busca acceder a correos, chats y documentos internos de la FIFA en América relacionados con el Mundial 2026. La intención es reunir evidencia suficiente para que pueda ser utilizada en el procedimiento penal en Suiza. Pero hay algo importante. Esta denuncia no significa que Infantino haya sido declarado responsable de un delito. Lo que está en juego ahora es si la UEFA consigue las pruebas que busca y si esas pruebas pueden sostener una investigación penal contra el presidente de la FIFA. La disputa ya salió de las oficinas del fútbol. Ahora está en tribunales.

0: y niñas que anden por ahí siguiendo el programa, saludos, y a quienes cumplen años, felicidades. Le mandamos un abrazo a Claudio Daniel por sus 4 años de parte de Sandra desde la Ciudad de México hasta Perú. Saludos a Perú y a quienes estén siguiendo el programa desde Perú. Gemelas Ámbar y Yari y Jade Shadani Angulo, que cumplen 2. Su mamá Grisel les manda un abrazo a las 2. Felicidades, Ámbar y Jade, felicidades a las 2. Megan Elisha Martínez Bolaños cumple 1 año y sus papás y hermano Máximo desde Guanajuato. Saludos, Megan. Felicidades a tu familia. Wally, felices 12 años. Tu mamá Claudia te manda un abrazo. Rubí Esmeralda Rivera Garay, felicidades. Toda tu familia te felicita. Mía Ortiz Hernández, felicidades por tu 1er año. Papás Marisol y Armando desde Juchitán, Oaxaca. Saludos a Juchitán, saludos a Oaxaca. Que tengan un gran día. Camila Teresa Ramírez Rodríguez cumple 13 y sus papás Elizabeth y Pablo le mandan un abrazo. Reni Velázquez, felices 11. Mari y Emilio, desde Puebla, tus abues te mandan un abrazo, Reni, que tengas un buen día. Raquel Almanza Torres, felices 12, el próximo lunes entra la secundaria, así que están felices todos en la casa. Raquel, felices 12 y tus papás y hermanos te felicitan porque vas a estar ya en la secundaria. Jorge Arturo Reina Mora cumple años mañana y sus papás Claudia y José Arturo le mandan un abrazo. Que tengas un gran día, Jorge Arturo. Feliz cumpleaños a todas y a todos. Pásenla bien, diviértanse este viernes, sábado, domingo. Un abrazo para todas y todos. Esto es para ustedes.
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2: ¿Has visitado alguna vez un zoológico o un parque de conservación con muchos animales diversos rondando por ahí? Si la respuesta es sí, entonces ya sabes lo impresionante que es encontrarte con aves de plumas brillantes, jaguares, pumas, serpientes y estanques llenos de peces y muchos seres exóticos y maravillosos más. Pues resulta que hace más de 500 años, eso justo fue lo que sintieron los españoles cuando llegaron por primera vez a Tenochtitlan, la capital de los mexicas. Sucedió durante el gobierno de Moctezuma II, quien tenía un recinto conocido como Totocali, que algunos tradujeron como Casa de las Aves, y otras personas como una casa de animales o de fieras. Aunque hoy se conoce popularmente como el Zoológico de Moctezuma, en realidad, no era un zoológico en el sentido moderno que conocemos hoy. Se parecía más bien a un vivario, es decir, a un espacio dentro de la ciudad donde se mantenían animales vivos bajo cuidado humano. En ese lugar, Moctezuma reunió animales de distintas regiones del territorio mexica. Podían encontrarse aves de muchos colores, como águilas, quetzales, guacamayas, pericos, garzas y otras especies. También había serpientes y otros reptiles, además de animales grandes como jaguares, pumas y lobos. De acuerdo con las descripciones de la época, el Totocali tenía jaulas, estanques y áreas separadas para cuidar a los distintos animales. Aunque hoy acostumbramos a pensar en los zoológicos como lugares para ir a pasear y observar, este recinto no funcionaba así. Más bien, también tenía funciones religiosas, políticas y ceremoniales. Por ejemplo, algunos animales podían formar parte de ofrendas, mientras que sus plumas, pieles, huesos y otros materiales se utilizaban para elaborar objetos importantes como adornos, vestimentas o escudos. Esta colección impresionó muchísimo a los españoles, quienes no estaban acostumbrados a ver tantos animales reunidos en un solo lugar, que hasta el propio Hernán Cortés escribió sobre ella en sus cartas. Lamentablemente, cuando destruyeron la ciudad, también desapareció el zoológico. Sin embargo, para nosotros, hoy en día, este episodio permite conocer parte de la biodiversidad que los pueblos mesoamericanos identificaban, valoraban y utilizaban. Así que, como puedes ver, entre otras cosas, el Totocali nos recuerda que cada cultura observa y entiende la naturaleza de una manera particular. Y sí, si quieres saberlo, no somos muy amigos de los zoológicos. Por supuesto que preferimos a los animales siempre en libertad.
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revisando la prensa en México, estoy aquí viendo varios de los elementos que destaca la prensa mexicana desde muy temprano y veo que nuestra colega Avelina Merino de La Crónica de Hoy está dando a conocer información sobre un resultado histórico en el remo mundial. Fíjese lo que estamos aquí pues viendo. México, dice Avelina, México tuvo un día de éxito en el Campeonato Mundial de Remo Ámsterdam 2026. México tuvo un día de éxito en el Campeonato Mundial de Remo Ámsterdam 2026 al conquistar por primera vez en su historia 3 medallas mundiales en un mismo evento. Pues muchísimas felicidades por esto. Kenia Lechuga se proclamó campeona mundial en la prueba de bote ligero individual para subir por primera vez a lo más alto de un podio mundialista, al igual que la dupla Melissa Márquez, Aileen Ibarra, en el bote doble ligero. Alexis López, en la prueba de bote ligero individual, también subió por primera vez a un podio mundial y lo hizo en tercer sitio. Así que viene aquí toda la crónica y la información sobre este resultado histórico donde México ganó 2 oros y un bronce en el Mundial de Remo en Ámsterdam. Y viene con estas fotografías magníficas, esta de Kenia Lechuga, que completa la colección de medallas mundialistas con su triunfo en Ámsterdam. Así que felicidades a Kenia Lechuga y a todos los que han participado y que han ganado de esta manera. Así que la dupla Melissa Márquez, Aileen Ibarra y Alexis López en tercero. Así que 2 oros y un bronce en el Mundial de Remo en Ámsterdam. Felicidades a las y el mexicano. A las mexicanas y el mexicano. Felicidades por este récord histórico que por primera vez se está presentando para estas, pues, celebridades ya del remo a nivel internacional.

Le adelantaba yo en el resumen que dos ciudadanos mexicanos se declararon culpables en Texas. Sí, dijeron que proporcionaron apoyo material a una organización terrorista extranjera, designada extranjera para Estados Unidos, que en este caso es mexicana, por haber traficado drogas y armas para el cártel Jalisco Nueva Generación. Los procesados quedaron sujetos a una pena mínima de 10 años de cárcel y una máxima de cadena perpetua por estos delitos. Estamos hablando de María del Rosario Navarro Sánchez, alias La Señora, y Gustavo Castro Medina, que admitieron, sí, que participaron en la red criminal ante el sistema judicial de Estados Unidos. Ambos fueron entregados por el gobierno mexicano en procesos no contemplados en el tratado de extradición. Navarro Sánchez negoció la compra de 20 fusiles tipo AK-47 y dos rifles calibre 50 con agentes encubiertos. En agosto del 23, las autoridades estadounidenses arrestaron a sus cómplices cuando intentaron recoger el cargamento. Gustavo Castro Medina operó como intermediario financiero para realizar un pago inicial de $3,000 por las armas de fuego. La patrulla fronteriza detuvo al implicado en noviembre de 2020 con 36 kilogramos de metanfetamina ocultos en su vehículo. La red criminal utilizó a Brian Alexis Muñoz Castro para almacenar y distribuir cargamento de metanfetamina y fentanilo en casas de seguridad en El Paso. El cómplice recibió instrucciones directas de Navarro Sánchez para estas operaciones desde agosto del 22. Según la acusación, René Hernández Cordero cruzó la frontera desde Ciudad Juárez con $63,000 en efectivo para concretar la compra de armamento. Jesús Gerardo Ramos asumió la tarea de contrabandear los fusiles hacia México antes de la intervención federal. Y la Fiscalía Federal del Distrito Oeste de Texas, pues, acusó formalmente a los involucrados en abril de 2024. Diversas agencias de seguridad estadounidenses y mexicanas colaboraron en la investigación de este caso transnacional. Y bueno, pues la designación del Cártel Jalisco Nueva Generación como organización terrorista extranjera para Estados Unidos proporciona a los fiscales federales una herramienta legal para combatir a los grupos criminales de esta manera. Bajo este marco normativo de terrorismo, las acusaciones penales adquieren un mayor peso legal, lo que permite procesar y llevar ante la justicia a cualquier colaborador o facilitador de la organización, sin importar cuál haya sido su nivel o jerarquía de involucramiento dentro de la red delictiva. Así que esta figura eleva formalmente la gravedad de las operaciones, delictivas transnacionales, en lugar de procesar los hechos como delitos aislados de contrabando. Con este cargo se asume legalmente que la internación de narcóticos, metanfetaminas y fentanilo y la exportación de armamento militar pesado como fusiles AK-47 constituyen conductas que amenazan directamente la seguridad nacional de los Estados Unidos y el bienestar de los ciudadanos. Así que al ser acusados estas personas de terrorismo y de formar parte de esta red criminal del Cártel Jalisco Nueva Generación, pues están acusados de terrorismo directamente, lo cual tiene implicaciones legales sumamente graves, como uno se podrá imaginar. Y ampliando la información sobre Fernando Farías Laguna, ayer le adelantábamos, pero le amplío la información sobre que Fernando Lagunas, contraadmirante o excontraadmirante, fue vinculado a proceso ayer por su probable participación en el delito de delincuencia organizada con la finalidad de cometer delitos en materia de hidrocarburos. Esto ya lo confirmó la Fiscalía General de la República. Esta decisión fue tomada por una jueza de control durante la continuación de la audiencia inicial, luego de
que la defensa solicitara la duplicidad del término constitucional. La comparecencia comenzó el miércoles y tras 9 horas de alegatos, se decretó un receso que reanudaría este jueves a las 8:30 de la mañana, tal como ocurrió. De acuerdo con la Fiscalía, el Ministerio Público Federal, adscrito a la Fiscalía Especializada en Materia de Delincuencia Organizada, presentó los datos de prueba con los que imputó a Fernando Farías por su probable intervención en una red dedicada al contrabando, dispersión y distribución de combustibles. La Fiscalía sostiene que el marino habría participado en una operación para introducir hidrocarburos procedentes de Estados Unidos a México a través de diversas aduanas marítimas. Según las investigaciones ministeriales, Fernando N. y su hermano Manuel N., Farías Laguna, ambos sobrinos políticos, bueno, ahora exsobrinos, porque ya según informaciones divulgadas ya no estarían casados como lo estaban en ese momento el matrimonio que encabezó Rafael, bueno, que llevaba Rafael Ojeda en ese momento con otra persona. El caso aquí es que eran sobrinos políticos del entonces secretario de Marina del gobierno de López Obrador y presuntamente formaban parte de esa red. Los cargamentos habrían llegado al buque, o en buque, mejor dicho, en buque estanque a puertas como Tampico y Ensenada. La acusación dice que en los documentos de importación los buques reportaban transportar aditivos y aceites en lugar de combustible. También se habría declarado volúmenes menores a los que realmente ingresaban al país. La Fiscalía General de la República sostiene que estas operaciones habrían generado ganancias millonarias para los integrantes de la red y pérdidas para el erario por la evasión de impuestos. Además de la vinculación a proceso, la autoridad judicial ratificó la prisión preventiva oficiosa contra Fernando N., quien permanece interno en el Centro Federal de Readaptación Social número 1 Altiplano en Almoloya de Juárez, Estado de México. Así que en esta condición lo han ingresado, igual que a su hermano, a una cárcel de alta seguridad, estando aún en proceso judicial sus casos. Fue detenido en abril, 23 de abril, en Argentina, a partir de una ficha roja de Interpol solicitada por la Fiscalía. Posteriormente fue expulsado de Argentina y trasladado a México, donde quedó a disposición de las autoridades judiciales. La Fiscalía recordó que Fernando Farías debe ser considerado inocente mientras no exista una sentencia condenatoria emitida por la autoridad judicial competente. Pues se pone esta última leyenda diciendo que debe ser considerado inocente mientras no haya una sentencia condenatoria. Pues no hay una sentencia condenatoria, pero los hermanos Farías están en la cárcel de alta seguridad, el Altiplano.

0: Por cierto que está circulando un audio, un video y un audio de colegas periodistas que entrevistaron a Epigmenio Mendieta. Epigmenio Mendieta, que es el abogado en México de los hermanos Farías Laguna. Y bueno, en esta declaración que hizo justamente pues en el marco de esta audiencia, saliendo de la audiencia en todo caso, ahí contó lo que ya nos había contado aquí, pero lo que dijo adicional a lo que ya nos había contado aquí, que es que sí confirmaba que en las carpetas de investigación del caso de Huachicol fiscal en México, que está pues acusando la fiscalía a los hermanos Farías Laguna y a otros, que en esas carpetas efectivamente aparece el nombre Andy y aparece el nombre de Adán Augusto López. Tuvimos una entrevista en el programa aquí en estos días con Epigmenio Mendieta, pero lo que no sabíamos, ya, o sea, teníamos noticia de lo que dijo en la declaración a los periodistas que estaban preguntándole, y pues él volvió a comentar este tema, pero lo que no tenemos noticia es que ya el Ministerio Público había verbalizado ante la jueza el tema. Esto fue lo que dijo y explicó Epigmenio Mendieta a los periodistas.
1: Operatividad.
2: Hay nombres importantes. Hay nombres importantes.
1: Ya se mencionaron nombres importantes.
3: ¿Cómo cuáles?
2: ¿Cómo cuál?
1: Me parece que se han publicado en notas periodísticas dos nombres que resultan muy importantes y que el Ministerio Público verbalizó esos nombres y que ya se los puso en conocimiento a la juez. Dos nombres, uno tan relevante
2: como
1: cuando se atora un buque en Guaymas y uno de los testigos dicen que le van a hablar por teléfono a Andy para que lo destrabe. Es decir, que Andy le va a hablar al secretario de Estado de la Marina para que lo destrabe. Y el otro es un testigo protegido con el dato de Santo cuando habla de que quien tiene conocimiento de que los muelles donde llegan todos los barcos, el muelle 289 y 290 pertenecen a un compadre o amigo de un político muy importante.
2: ¿Cómo quién?
1: Pues uno de Tabasco.
4: ¿También? ¿Se está protegiendo a estas personas?

0: Bueno, pues ahí está lo que ya está en el proceso judicial, ya se verbalizó, digámoslo así, en este proceso, que es un, recordemos que es el sistema penal acusatorio, ¿no? El que se tiene vigente en México, aunque las audiencias en este caso y en el caso de Corrales, Fausto Corrales de Chihuahua, usted de Sinaloa, han sido a puerta cerrada. Pero bueno, el caso es que ya saliendo de las audiencias, en este caso el abogado confirmó que efectivamente están las menciones. Esto que existe en las carpetas como menciones, que no es que nada más pasaran por ahí, sino que hay quien está declarando respecto a estos dos nombres, Andy y Adán Augusto López, están específicamente ya en los medios de comunicación muy detallados los lugares donde son mencionados y de la forma que son mencionados. Pero ya dijo, por lo pronto, en lo que corresponde a el hijo del expresidente López Obrador, la fiscalía, que no encontraron datos de prueba con fuerza legal suficiente para abrir algún tipo de investigación. Eso fue lo que dijo respecto a la figura de el hijo de un expresidente. Así lo comunicó en su información. Y obviamente, pues no se puede tratar de oro y de la forma que son mencionados. Pero ya dijo, por lo pronto, en lo que corresponde a el hijo del expresidente López Obrador, la fiscalía, que no encontraron datos de prueba con fuerza legal suficiente para abrir algún tipo de investigación. Eso fue lo que dijo respecto a la figura de el hijo de un expresidente. Así lo comunicó en su información. Y obviamente, pues no se puede tratar de otro hijo de otro expresidente que no sea López Obrador, por obvias razones, porque se trata de la palabra Andy, y a la persona a quien le llaman Andy, pues es al hijo del expresidente López Obrador. Y la fiscalía solo menciona el hijo de un expresidente, que no hay datos de prueba con fuerza legal suficiente para abrir investigación al respecto. Pero por lo pronto están mencionados en este proceso judicial que está teniendo lugar en relación a los hermanos Farías, en este caso a Fernando Farías Laguna, el hombre que fue expulsado de Argentina, habiendo llegado allá con un pasaporte falso de Guatemala. Y bueno, pues toda esta historia de la que hemos hablado amplísimamente en este programa. En otros temas, Ilse Aguilar de Grupo Radiocentro, buen día, bienvenida, ¿cómo estás?
1: Muy buenos días, Carmen, un gusto saludarte a ti y a toda la audiencia, y es que informarles que, sin dar su opinión personal sobre la iniciativa de la presidenta Claudia Sheinbaum para prohibir candidaturas por doble nacionalidad, el coordinador de diputados federales de Morena, Ricardo Monreal, aseguró que una vez que llegue al Congreso se analizará de manera seria para generar un debate responsable. Fue en conferencia de prensa que el líder morenista expresó que esta propuesta no tiene dedicatoria a alguna persona en especial y que la intención de la mandataria federal es reforzar la identidad y la soberanía. Así lo dijo Ricardo Monreal.
2: No, yo creo que la presidenta de la República, su principal propósito en la presentación de esta iniciativa es que haya identidad, lealtad y un profundo nacionalismo para quien conduzca el país. La doble nacionalidad, a juicio de algunos, es que no sabes a quién servir.
1: Carmen, en este marco también Ricardo Monreal reconoció que la salida de Enrique Insunza dentro del grupo parlamentario de Morena en el Senado de la República sí podría afectar la aprobación de reformas constitucionales. En el mismo tenor, el también presidente de la Junta de Coordinación Política de la Cámara Baja descartó fracturas o deserción en la bancada por parte de diputados federales de Sinaloa y del grupo de Rochistas. Escuchemos a Ricardo Monreal.
3: ¿No hay ese riesgo?
2: No. El grupo de diputados, de diputadas de Sinaloa, es muy leal al movimiento. El grupo de diputadas y diputados de Sinaloa ha sido muy institucional y ha sido un grupo parlamentario muy disciplinado al movimiento, y no tenemos fisuras ni tampoco deserciones.
1: Y finalmente, Carmen, agregar que al menos 40 diputados suplentes, tan solo de la bancada oficialista, empezarán sus funciones a partir del próximo 1 de septiembre. Algunos de ellos aprendiendo apenas a legislar. Así la información.
0: Gracias, Ilse Aguilar, por esta información. Gracias y buenos días.

0: buenos días, muy pendientes.
1: Gracias por estar aquí. Jesús Velázquez, de Grupo Radio Centro. Cuéntanos, Jesús, buen día.
2: Carmen, auditorio, muy buenos días. Informarte que la Suprema Corte de Justicia de la Nación avaló la mayor parte de las restricciones incorporadas al Código Electoral de Michoacán para las candidaturas independientes. Con ello se mantienen los obstáculos para las candidaturas independientes como la de la alcaldesa de Uruapan, Grecia Quirós. El Pleno resolvió la acción de inconstitucionalidad promovida por Movimiento Ciudadano contra diversas disposiciones de la reforma electoral local. Por mayoría de votos fue aprobado el proyecto del ministro Arístides Guerrero García, quien propuso establecer que las candidaturas independientes son por diseño constitucional individuales y personalísimas, por lo que quienes compitan por esta vía deberán hacerlo de manera aislada y autónoma. Lo anterior implica que no podrán realizar eventos conjuntos, compartir imagen o propaganda, ni unificar estrategias territoriales con otros candidatos independientes. La resolución afecta al Movimiento Independiente del Sombrero, vinculado a la alcaldesa de Uruapan, Grecia Quirós, quien ha cuestionado los límites impuestos a la organización de candidaturas independientes. Carmen, auditorio, información que les tengo.
1: Gracias por contarnos de esto. Jesús Velázquez, saludos a Radio Centro. Buen día.
2: Muy buenos días.
1: Gracias por estar aquí.

0: Y bueno, pues para ir a la pausa, déjeme contarle que Rodney Scott subió un post que dice, que habla de la excelente coordinación entre la patrulla fronteriza, la Oficina de Gestión de Emergencias y el Servicio de Inmigración y Control de Aduanas y el Departamento de Seguridad Pública de Texas, y donde está informando en este post que presuntos traficantes de personas alcanzaron velocidades superiores a 160 kilómetros por hora y se dieron a la fuga cuando su vehículo quedó inmovilizado. Uno de ellos asaltó a un civil a punta de pistola. Los traficantes arriesgan vidas por dinero. Seguiremos deteniéndolos. Así que ahí está el video que ha compartido el comisionado de CBP. Ahí está la imagen de este vehículo a toda velocidad, 160 kilómetros por hora, y la imagen que pues están compartiendo para ilustrar lo que presuntos traficantes de personas alcanzaron con esas velocidades y que se dieron a la fuga cuando su vehículo quedó inmovilizado. Uno de ellos pues asaltó a un civil a punta de pistola y los traficantes pues arriesgan vidas y dinero. Seguiremos deteniéndolos, así que pues huyeron, ¿no? Ahí se ve corriendo a estas personas, se ve que después de ir en ese vehículo a alta velocidad, bueno, pues su vehículo quedó inmovilizado, uno de ellos asaltó a un civil a punta de pistola, y aquí están todas las imágenes y la información que está dando el Servicio de Inmigración y Control de Aduanas y el Departamento de Seguridad Pública del Estado de Texas.
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9: Hola Jesús, saludos, buenos días, saludos a los Estados Unidos, ¿cómo estás?
10: Carmen, buenos días, pues ya teníamos el Golfo de América, ahora está el Lago de América y tal vez más adelante pues el Océano de América, porque el presidente de Estados Unidos ayer firmó una orden ejecutiva, esto en represalia, por la guerra arancelaria que mantiene Canadá con los Estados Unidos, que provocó precisamente el mandatario estadounidense para cambiarle el nombre al lago de Ontario por el nombre del lago de América. Esto entró en vigor de manera inmediata por esta orden ejecutiva, Carmen, y aunque solamente es para los Estados Unidos, pues te demuestra cómo Trump busca de alguna manera seguir imponiendo su nombre como cambio en los Estados Unidos y utilizar esto también como una especie de castigo para otros países, porque está claro que no ha podido resolver la guerra con Irán y ahora tiene otro frente abierto con Canadá que se le está complicando por las repercusiones económicas en los Estados Unidos y quiere golpear con ello a los canadienses que, bueno, ya reaccionaron a esta orden ejecutiva, hasta burlándose del presidente Donald Trump, quien el día de ayer, Carmen, no sé qué te parezca lo que amaga con hacer, dijo, si lo piensan, ya tenemos un golfo y tenemos un lago, refiriéndose a que les cambió el nombre, el Golfo de México, Golfo de América, el lago Ontario por Lago de América. Ahora, lo único que necesitamos es un océano, así que tal vez tengamos que cambiar el nombre del Atlántico y del Pacífico. Tal vez lo cambiemos. ¿Océano Trump, te parece, Carmen? ¿O será océano de la...
9: O sea, no sé qué decirte. Mejor voy a poner lo que dijo Donald Trump y seguimos conversando. Aquí va.
11: Y finalmente, y más que nada, el propósito de esto es que vamos a cambiar el nombre del lago Ontario, con efecto inmediato, por Lago América. Esto ocurrirá ahora mismo mientras firmo la orden y presentamos todos los documentos y trámites necesarios. Notificamos a todas las personas y autoridades correspondientes que debíamos notificar. Así que hemos hecho todo lo que se tenía que hacer. Y esto es oficial, con efecto inmediato.
10: Con efecto inmediato, Carmen, y además agregó, amamos a la gente de Canadá. No creo que sus representantes hagan un trabajo apropiado. tal vez cambien realmente.
9: Cambien no de líderes sé. Y de gobierno.

0: gobierno y nosotros felices con ustedes. Ok.
1: Sí, dicen, trae no un pleitazo,
0: trae un pique tremendo con Carney. Y mira que Carney se ha mostrado a la altura, es un personaje muy interesante porque ha mantenido una firmeza, una claridad. Bueno, decíamos ayer que se recordaba claramente el discurso, el mensaje que pronunció en Davos, en Suiza. Fue una pieza discursiva de altísimo nivel y cada vez que hay una circunstancia como esta, pues Carney responde pues con mucha altura. Claro, podemos decir que hay asimetrías en los países y que es más potente en muchos sentidos Estados Unidos económica y militarmente, si queremos, pero Canadá es una gran nación, sin duda, y tiene un primer ministro sumamente interesante.
1: Que en estos momentos es uno de los políticos con mayor popularidad en el planeta, precisamente por esto.
0: Porque no solo se trata de contestarle a Trump, sino de qué manera.
1: Exacto, dólar por dólar en el caso de los aranceles y menospreciándolo con ese tipo de acciones cosméticas como cambiarle el nombre al lago de Ontario, que está en todo derecho de hacerlo Trump. Se trata de un territorio estadounidense, lo que le corresponde a su país. Y bueno, volvió a decir que ya no son un estado, Canadá, y que así los van a seguir tratando, no que sean un estado. Lo que llamó la atención fue que cuando salieron de la firma de la orden ejecutiva, brevemente se le preguntó al secretario del Interior, que es el encargado de todo esto, de los territorios en Estados Unidos, que qué opinaba, y dijo que, como marcan las encuestas, el presidente Trump es el hombre más popular en Canadá. ¿De dónde sacan esos sondeos, Carmen? No tengo la menor idea.
0: Ay, bueno, de encuestas y sondeos de políticos hablemos. Aquí también tenemos los nuestros.
1: Sí, sí, claro, pero imagínate esto cuando en todo Canadá las televisiones, incluso las televisoras de Estados Unidos, se dedicaron a entrevistar a canadienses en las calles después de que se lanzó la guerra arancelaria, de que Trump amenazó incluso con otros 50% de aranceles para partir del primero en 2027. Y pues, ¿para qué te cuento lo que dicen de Donald Trump? Pero él sigue pensando... Es el político más popular en Canadá, más que Carney, que ha demostrado tener la estatura, la altura y la decisión de un auténtico jefe de Estado y de gobierno ante un presidente como Donald Trump, que se siente emperador. Me gustó este parafraseo que hiciste con los océanos, Carmen, pero no sé, imagínate que le cambia el Atlántico por Océano de América. ¿Qué van a decir los europeos? ¿Qué pensarán los europeos? O al Pacífico, a ese cómo te gustaría.
0: No, pues ayúdame, ¿Melania?
1: No.
0: Porque ella es pacífica. Ella es pacífica, ella es una figura muy serena, es una figura que proyecta una cosa muy serena.
1: Pero todo gira en torno del presidente. ¿Quién es la primera dama? Hasta se preguntan aquí en Estados Unidos, ¿no? Ayer, por ejemplo, se reabría la disputa con el tema del Kennedy Center, que recordarás, hasta ahorita, por la orden de un juez, se decidió que se quitara el nombre de Donald Trump, pues ya reabrieron el debate. El mandatario quiere que su nombre sea perpetuo y se quede nada menos y nada más que en el centro de las artes más importante de los Estados Unidos.
0: No, y combinar los dos nombres, ¿no? Kennedy y Trump.
1: Kennedy y Trump, sí. Que, por cierto, el centro Kennedy ha sido sede donde se han presentado grandes artistas de todo el mundo, incluyendo varios mexicanos. No se habla mucho de ello, pero varios mexicanos se han presentado ahí.
0: No, bueno, es un centro histórico, digamos así, es un lugar histórico para efectos prácticos.
1: Sí, un lugar histórico. Se abre la disputa, vamos a ver qué decide. ¿Quieren que la Suprema Corte de Justicia tome partido en el tema? Ya se dijo que es el Congreso Federal el que tiene la potestad para eso, pero bueno... ya está el lago de América. A ver si no se le ocurre cambiarle el nombre a las cataratas del Niágara.
0: También podría ser. Ya lo comentaba yo hace unos minutos en el arranque del programa, Jesús, pero déjame reiterarlo para el público y compartirlo contigo también en esta conversación. La respuesta que dio Carney sobre el lago Ontario es muy interesante. Primero, dice los... canadienses le llamaremos siempre Lago Ontario, punto. Para efectos prácticos, eso fue lo que dijo. Pero también recordó el origen de la palabra, el origen del nombre, derivado de la palabra Gwendat, que significa el lago es hermoso, el lago es grande, y que cuenta con más de 400 años de antigüedad. Eso lo recordó Carney al responder a esta orden ejecutiva de Donald Trump, afirmando que para las y los canadienses siempre seguirá llamándose así, Lago Ontario.
1: Sí. Imagínate, 400 años, 150 más que la fundación de los Estados Unidos.
0: Y por un berrinche de que estoy enojado con Carney porque están los aranceles, porque estoy peleado con Canadá, quieres cambiarle el nombre a una cosa de 400 años, que lleva 400 llamándose así.
1: Ahora imagínate lo de los océanos, al Atlántico o al Pacífico. O sea, ¿no? Como dijiste tú,
0: ¿no? O sea, ¿no? Qué cosas, mi querido Jesús Esquivel. Pues seguiremos hablando. Por lo pronto, gracias como siempre por estar aquí y gracias por comentar este asunto. Que bueno, a ver, al final de cuentas es un, ¿qué decirle? ¿Rasgo de personalidad del presidente Donald Trump? ¿Este tipo de cosas?
1: Egolatría.
0: Directamente, ya no un rasgo de personalidad, sino un diagnóstico tuyo, directamente.
1: Digo, ¿qué otra cosa puedes decirle a eso? Ya va a circular la moneda de dólar con el rostro de Trump, están las monedas de oro, que no sé cuántas ya compraste, que todavía no salen, pero bueno, ya van a salir.
0: Ya pedí mi dotación.
1: Ajá, y bueno, se le están cambiando el nombre al aeropuertos, el internacional de Washington, el Dulles, todo parece indicar que se va a llamar Donald Trump. Así es que quedan 2 años.
0: Oye, ponerle nombre de presidentes o de líderes políticos a las cosas, a los aeropuertos, a las calles, etcétera, es usual, ya que no están, ya que fallecieron. Exacto. Ya que quedó constancia de que hicieron algo valioso para la humanidad, para su nación, para su localidad, ya que sucedió lo que hayan hecho en su momento, pero cuando se pone el nombre de alguien estando en curso su mandato, pues entre otras cosas, además de pésimo gusto, pues es inadecuado, inapropiado, etcétera.
1: Y que va en contra incluso de decretos constitucionales.
0: Además, pues sí, porque tiene toda una lógica ponerle nombre a una calle, ponerle nombre a un edificio, ponerle nombre a un algo, ponerle la cara de alguien a una moneda, pues tiene que haber pasado algo muy fuerte, muy importante, muy reconocido, incuestionable. Y para un presidente en funciones, que de por sí ya es bastante polémico, pues sí, es un despropósito, claramente.
1: Y acuérdate que ya están circulando billetes de $1 con la firma de Donald Trump, también algo que jamás había ocurrido en los Estados Unidos. Tal vez será por el asalto al Capitolio del 6 de enero, no lo sé. Lo cierto es que Donald Trump se quiere perpetuar. Vamos a ver cuánto le dura el gusto, Carmen, porque son órdenes ejecutivas, hay que decirlo. Y quien lo reemplace, a lo mejor toma otra decisión y las elimina. Pero por lo pronto le sale caro a los estadounidenses estar cambiando cosas para cumplir unos caprichos y cumplir otros. Pero él dice, yo no lo pido, lo pide la gente.
0: Pues ahí está Jesús Esquivel, como siempre, gracias por estar aquí. Y bueno, pues más adelante vamos a presentar un audio, un video que subió la DEA, no sé si ya lo viste, es un video que subió Terry Cole, en donde se encuentra sentado junto con Omar García Harfuch, donde está narrando que le comunicó directamente el resultado de la operación contra Nemesio Ceguera, alias El Mencho. Es interesante este video que subió la DEA, que está circulando en estas, lo vimos apenas, pues en las últimas horas. Es un video de la DEA. No sé si apareció en otro momento, pero nosotros lo identificamos apenas hace unas horas. Y bueno, estamos viendo aquí cómo está narrando Terry Cole con Omar García Harfuch, que dice, de inmediato que ocurrió lo del Mencho, me llamó Omar, ¿no? Y me dijo lo que había pasado. Y en esta operación bilateral, todo el tiempo está diciendo operación bilateral en esta escena, de la cual estaremos hablando más ampliamente en un momento más. Si estás libre, dame un momentito y si quieres regreso contigo. Necesitamos un resumen de noticias, claro. Y vuelvo contigo. Si te parece, volvemos. Aquí va el resumen.
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0: Bueno, antes de ir con Terry Cole y Omar García Harfuch, vamos con Eli Almanza, nuestra colega, que tiene toda la información acerca de lo que ha ocurrido, de lo que está pasando, una vez que el Tribunal Electoral del Poder Judicial de México resolvió respecto a Somos México, que ya no se podrá llamar Somos México porque se lo han prohibido, incluido el uso dominante del color rosa, que han dicho pues es parecido al del INE. Bueno, aquí va la información con Elia Almanza. Saludos, Elia. Saludos a Radio Centro. ¿Cómo estás?
2: ¿Cómo estás, Carmen? Buenos días. Un saludo para ti, para el auditorio. Pues sí, tras esta resolución del Tribunal Electoral del Poder Judicial de la Federación para que Somos México modifique nombre, siglas y color, el partido político presentó ya ante el INE su nueva propuesta de identidad, la cual pues se limitó a quitarle la palabra México y en sustitución colocaron la imagen de la República Mexicana, la palabra Somos y en un fondo blanco. En conferencia de prensa, tras la entrega formal, el líder del partido, Guadalupe Acosta Naranjo, criticó el argumento, que fue además ratificado por el máximo tribunal, en el sentido de que la palabra Somos, en combinación con México, genera un efecto de apropiación simbólica de la identidad nacional y que puede confundir a la ciudadanía. Escuchemos a Guadalupe Acosta Naranjo.
3: Nosotros cumplimos estrictamente con la resolución del INE y por eso conservamos la palabra Somos y ponemos de manera preponderante el color blanco, aunque nuestras letras seguirán siendo rosas. Y la presidenta dice eso, se apropian de la nación porque entonces nosotros ¿qué somos? Dice ella. Y yo le respondo, Claudia, ¿qué somos? ¿Qué son? Ustedes son autoritarios. Ustedes no respetan la pluralidad.
2: Carmen, auditorio, pues como ya escuchábamos, criticó a la presidenta Claudia Sheinbaum y que haya abordado el tema de manera tan detallada desde la conferencia matutina y afirmó, bueno, pues que eso es muestra de que la instrucción de que se cambiara la identidad de un partido de oposición con fortaleza, pues vino desde Palacio Nacional. Sin embargo, dijo, sabemos nadar contracorriente. Escuchemos.
3: Nosotros seguiremos siendo México. Somos parte de este país, aunque tú no quieras. Porque no tengo duda, después de hoy, de esta conferencia que diste en la mañana, que tú diste la instrucción. Tomamos nota y tú tomas nota de otra cosa. Sabemos nadar contracorriente. Sabemos batallar contra la adversidad. Somos digna oposición y seremos digna opción de un mejor país.
2: Bueno, señaló que la mandataria federal tenía un desconocimiento del tema al referirse que el color rosa pues tenía que ver con el INE y habían sido pues señalados por eso cuando dijo ni siquiera fue el argumento. También las inconsistencias de las palabras México, la palabra México cuando en el territorio dijo hay muchos partidos que lo utilizan. Finalmente, Acosta Naranjo, acompañado de militantes, pidió a la presidenta del INE, al INE Guadalupe Tadei, que den pues celeridad a la revisión de esta nueva propuesta de identidad para que sea aprobada y con ello, dice, pues puedan ya empezar a trabajar porque están a escasos pues 9 meses de las elecciones y dice no podemos seguir sin la definición de entrada del nombre. Carmen es parte de la información.
0: Gracias, Elia Almanza, por estar aquí. Un saludo. Buenos días.
2: Un fuerte abrazo, Carmen.
0: Un abrazo para ti. Buenos días. Bueno, pues pasa de Somos México a Somos y esto que ha explicado Acosta Naranjo con el mensaje dirigido a la presidenta Claudia Sheinbaum. En más asuntos, adelante.
4: La secretaria de Medio Ambiente y Recursos Naturales, Alicia Bárcena, explicó en Aristegui en Vivo que la nueva Ley General de Equilibrio Ecológico y Protección al Ambiente busca actualizar el marco normativo vigente desde 1988 para incorporar asuntos que no estaban en la agenda pública hace 4 décadas, entre ellos la adaptación al cambio climático, la restauración ambiental y nuevos mecanismos de conservación.
5: ¿Y cómo nos preparamos para el cambio climático? Eso es algo que esta ley está observando con cuidado en un tema concreto que se llama adaptación. ¿Qué es la adaptación? ¿Cómo nos adaptamos al cambio climático? ¿Cómo protegemos nuestras costas, nuestros ríos, nuestras cuencas para evitar justamente inundación? O no evitarlas porque van a suceder, pero por lo menos prepararnos como poblaciones a este tipo de eventos. Entonces, se actualiza el tema de cambio climático, se proponen acciones climáticas concretas como esta adaptación.
4: Y en otros temas, la fiscal capitalina Berta Alcalde aseguró que la institución investiga 10 quejas relacionadas con casos de despojo que involucran a 14 servidores públicos para determinar si se trata de irregularidades administrativas o si existen elementos que pudieran constituir delitos.
6: Yo detallaría de manera muy concreta, mira, tenemos 10 quejas que involucran a 14 servidores públicos, en 6 de ellas se reclaman justamente omisiones a la investigación y retrasos de menor tiempo para asegurar un inmueble. En una sí identificamos una dilación mayor, no de más de 2 años, en donde no se realizaron ningún acto de investigación, que eso nos permite a nosotros establecer que hay una falta grave. Hay uno de esos 10 casos donde sí se alega corrupción y ese es uno de los casos en donde ya dimos vista a la Fiscalía de Servidores Públicos para que se investigue.
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0: Bueno, regresamos, Jesús, en esta conversación, en este segundo momento de la conversación, porque nos parece importante pues compartir con el público este video donde se está viendo la pues presentación, la explicación que está dando el director de la DEA sentado junto a Omar García Harfuch hablando de la captura y muerte de El Mencho. Déjame que corra este video y regresamos contigo en un momento más.
13: El día que Estados Unidos ganó la medalla de oro en hockey, más o menos media hora después, recibí una llamada de Omar informándome que habían tenido éxito en una operación contra El Mencho. Por un momento celebramos la captura, pero al instante siguiente la situación se tornó triste, ya que ese día perdieron a miembros de las fuerzas de seguridad. Miembros de las fuerzas de seguridad a quienes aprecian y en quienes confían, que estaban llevando a cabo una misión bilateral. Es importante que nunca olvidemos la labor que se realiza a ambos lados de la frontera y las cosas extraordinarias que se hacen por ambos países. Así que, un minuto estamos celebrando y al siguiente estamos honrando el servicio prestado a ambas naciones. Y con respecto a los opioides sintéticos, la situación cambia rápidamente, está evolucionando. En mi intervención anterior hablamos de nuestro laboratorio, el laboratorio de la DEA, que es de categoría mundial. Hablamos de nuestros químicos, de los químicos de primer nivel con los que contamos. Hablamos de la identificación de nuevas sustancias. Es importante que, como señaló Omar, mantengamos este flujo de información en ambos sentidos. De este modo, podemos actuar con precisión y, al mismo tiempo, proteger a nuestros ciudadanos y a nuestro personal.
23: Así es. Sí, es algo muy importante hoy en día, dada la situación con estas drogas sintéticas. Bueno, quisiera resaltar lo que informamos hace unos minutos. En México, el ejército y la armada han desmantelado, en pocas palabras, han destruido 2.775 laboratorios de producción de metanfetaminas. ¿Y qué nos permite esto? No se trata solo de destruir los laboratorios, sino de romper su cadena logística. Esto significa que millones de dólares dejan de fluir hacia las organizaciones criminales y millones de dosis dejan de venderse en las calles, tanto en Estados Unidos como en México. En cuanto a lo que Terry mencionó sobre el operativo contra El Mencho, sentimos una profunda solidaridad con todo el personal militar que perdió la vida. Fue una operación encabezada por tres componentes del ejército mexicano, o mejor dicho, de la Secretaría de la Defensa Nacional, las Fuerzas Especiales del Ejército, la Fuerza Aérea y otro grupo que también intervino en nombre del ejército mexicano. Hubo un apoyo importante mediante tecnología estadounidense, lo cual refleja la capacidad de trabajar unidos con un objetivo común, detener realmente a quienes generan tanta violencia en nuestro país y a quienes provocan otro tipo de violencia en Estados Unidos.
0: Bueno, pues esta es la traducción de la segunda parte de Harfuch, aunque él estaba hablando en español, pero como se tradujo al inglés, entonces, bueno, este es el tema. Ya se había planteado la colaboración de Estados Unidos con el tema del Mencho, pero es interesante ver a los dos personajes en esta conversación que ahora se está pues divulgando ampliamente.
24: Sí, la está divulgando la DEA, pero me parece, Carmen, incluso que el secretario de Seguridad Pública de México debió haber resaltado con más énfasis el operativo de las Fuerzas Armadas de México, porque la manera en que lo dice Cole es también colgándose la medallita, y el intercambio de información de inteligencia es una estrategia cotidiana, perdón, en la cual justamente se cotejan los datos que reciben los servicios de inteligencia y espionaje, tanto de México como de Estados Unidos, sobre un objetivo específico. No es usual que cuando se trata de un personaje considerado como los narcotraficantes más significativos, que el gobierno de los Estados Unidos comparta los datos durante un operativo. Aquí fue distinto, porque fue el Ejército de México y no tuvieron alternativa. ¿Y por qué lo digo, Carmen? Porque cuando el juicio de Joaquín el Chapo Guzmán lo era, se recrearon, incluso con videos y grabaciones, los momentos en que operadores de la DEA estaban tratando de capturar al Chapo y a Ismael el Mayo Zambada García, que se les escapó en ese momento. las grabaciones que pusieron en la sala de la Corte Federal del Distrito Oeste en Brooklyn, Nueva York, ante el juez Brian Cogan, en ningún momento pasaron a funcionarios mexicanos. Todo era de la DEA en coordinación con el FBI y con ICE y con otra agencia que todo el mundo sospechamos en la Corte se trataba de la CIA. Ahora bien, no sé hasta qué punto, y me parece interesante o sería bueno saberlo, no creo que alguien se lo haya preguntado a García Harfuch o permita que se lo pregunten también, sobre qué tanto confía él en la DEA. Porque, a ver, ayer hablábamos de las exigencias de Marco Rubio en materia de narcotráfico al gobierno de la presidenta Claudia Sheinbaum, y hace unos cuantos días hablábamos de la manera en que el propio Terry Cole, el administrador de la DEA, vuelve a sostener la narcocorrupción en México y que tienen una lista. Entonces, a mí me parece que estamos viendo teatros. Cuando se logra un objetivo, hay aplausos, pero de lo contrario hay amenazas, subordinación, y creo que aquí es donde también México debería sacar la cara y decir, bueno, queremos, así como ustedes destacan un operativo en contra de alguien como el Bencho, pues destacar un operativo de ustedes en contra de los vendedores de droga, los cárteles gringos, el tráfico de armas y el lavado de dinero. Eso jamás lo hemos visto, Carmen, hasta donde yo recuerdo.
0: Hasta donde tú recuerdas, pues ahí está el tema y seguiremos abordando el asunto. Como siempre, gracias, Jesús, y buenos días.
24: Me voy con esta pregunta. ¿Observaste la cara? Es muy importante observar la cara y la actitud.
0: El body language, ¿qué viste ahí de García Harfuch?
24: ¿Tú confiarías en él? No, yo estoy viendo al administrador de la DEA.
0: No, pues no me pongas en ese plan. Más bien pregúntale a García Harfuch, que ese es el tema. Pues mira, el señor director de la DEA ha sido absolutamente elogioso con García Harfuch, como lo dijimos hace unos días en su mensaje respecto a García Harfuch cuando fue a Argentina. Le dijo que era amigo y socio, o socio y amigo de confianza, como haya sido, pero amigo y socio de confianza de Estados Unidos y de la DEA, refiriéndose a Omar García Harfuch, que estaba sentado a la derecha de Cole en esa reunión que se realizó en Argentina hace algunos días. Así que ahí está el tema y la relación siempre compleja, histórica, entre México y la DEA. Y en un momento como este, pues es importante ver lo que está diciendo.
24: Eso decía la DEA de Genaro García Luna.
0: Pues ahí está, Jesús, tu pregunta abierta. Un abrazo, buenos días.
24: Buenos días, Carmen, buen fin de semana.

0: Bueno, regresamos con este tema del que hemos hablado en las últimas horas y que tiene que ver con esta iniciativa que ya se explicó, que ya se puso a consideración de quienes siguen la conferencia matutina y de quienes estamos siguiendo la información gubernamental y periodística. Estamos hablando de el tema de la doble nacionalidad para poder competir por la presidencia y gubernaturas. Ya hay establecido en la Constitución un asunto importante en la materia, pero la quieren ajustar, la quieren perfeccionar, digámoslo así, no sé si es la palabra que se usó, pero aquí dejo correr lo que Luisa María Alcalde, la consejera jurídica de la presidencia, ya expuso una vez que la presidenta de México, en esta misma semana, pues hablando de Francisco Javier García Cabeza de Vaca, el ex gobernador de Tamaulipas, con quien hablamos esta semana, pues se soltó que además de que es prófugo y además de que es una persona que ha pedido que sea extraditada de Estados Unidos a México y que no ha sido extraditada por parte de Estados Unidos, García Cabeza de Vaca, pues a partir de eso derivó en su planteamiento acerca de la doble nacionalidad. Dado que Cabeza de Vaca tiene doble nacionalidad, la mexicana y estadounidense, pues a partir de estar hablando de García Cabeza de Vaca, la presidenta lanzó la idea de que debería prohibirse que alguien que tenga doble nacionalidad pueda competir por la presidencia de México y gubernaturas. Pues eso que dijo hablando de García Cabeza de Vaca ya puso a su colaborador Arturo Saldívar a explicar el tema y a su consejera jurídica, Luisa María Alcalde, a exponer cómo sería o cómo será esta iniciativa que se enviará al Congreso otra vez para modificar la Constitución política de los Estados Unidos mexicanos. Aquí va lo que dijo Luisa María ayer.
1: Actualmente, el artículo 82 y 116 y 122 de la Constitución establecen que para ocupar la presidencia de la República o ser gobernador, gobernadora o jefe o jefa de gobierno, es necesario ser ciudadano mexicano por nacimiento. El artículo 32, a su vez, establece lo siguiente: el ejercicio de los cargos y funciones para los cuales, por disposición de la presente Constitución, se requiera ser mexicano por nacimiento, se reserva a quienes tengan esa calidad y no adquieran otra nacionalidad. Así dice el artículo constitucional. Esta redacción genera un vacío que ha dado lugar a confusiones interpretativas. Por ello, para garantizar que el interés y soberanía nacional sea quienes guíen a los gobernantes, se propone incluir el supuesto de quienes ya tengan otra nacionalidad. La propuesta sería la siguiente. Adelante. Artículo 86. Para ser presidente o presidenta se requiere ser ciudadano o ciudadana mexicana por nacimiento, en pleno goce de sus derechos, hijo o hija de padre o madre mexicanos, no tener ni adquirir otra nacionalidad y, en caso de tenerla, renunciar a ella previo a solicitar su registro como candidato o candidata y haber residido en el país al menos durante 20 años. Dos párrafos adicionales. Quien ejerce el cargo no podrá adquirir ni solicitar otra nacionalidad ni invocar ante autoridad extranjera una nacionalidad distinta de la mexicana, y quedan comprendidos en esta prohibición el uso de pasaporte o documento de identidad expedido por un estado extranjero, el ejercicio de los derechos políticos inherentes a la ciudadanía ante este y el acogerse a su protección diplomática. La contravención de esta disposición se sancionará en los términos del título cuarto de esta Constitución.
0: Bueno, pues esto dijo y explicó Luisa María Alcalde. Buscamos a el abogado Santiago Corcuera, que es un importante abogado. Hay que recordar que Santiago, bueno, es un abogado que ha dedicado buena parte de su vida a los derechos humanos. Fue presidente en su momento e integrante del grupo de trabajo del Comité contra Desapariciones Forzadas de la ONU. Y bueno, pues es un abogado muy reconocido en nuestro país. Y buscamos a Santiago Corcuera, pues para conocer su opinión sobre esta iniciativa que viene en camino una vez que se... pues discutió 2 días, dijo la presidenta, que le pidió a sus asesores discutirla en estos 2 días para hacer una iniciativa. Venía de hablar de una persona en específico, que era el exgobernador de Tamaulipas, así que no sabemos si esta iniciativa será una iniciativa ad hominem. Santiago Corcuera, buenos días y bienvenido.
2: Hola, querida Carmen, gracias por invitarme a hablar de un tema pues que no es de los que acostumbramos tratar tú y yo. Creo que tú y yo hemos estado tratando temas bastante más importantes que esta situación.
0: Pero puede tener su importancia en dado caso para la competencia política en
2: bueno,
0: México.
2: Bueno, es que mira, te voy a decir
0: por qué. A ver, venga, ¿por qué no lo ves tan importante? Venga, venga.
2: Te voy a explicar por qué creo que francamente no es tan importante. Creo que esto se deriva de un malentendido de la primera pregunta que le hizo la presidenta de la República a la licenciada Luisa María Alcalde, cuando dijo la presidenta, es que le pregunté a Luisa María y me dijo que ella creía que no. Eso fue lo primero que sucedió. O sea, que no, que yo le pregunté, dijo la presidenta Luisa María, si era requisito no tener otra nacionalidad para poder ser candidato a la presidencia de la República y ella me dijo que creía que no. Luego resultó, pues, que seguramente ya se pusieron a estudiar el tema con más detalle. Y se dieron cuenta, pues, que sí, que la Constitución sí dice que no puedes tener una segunda nacionalidad para ser candidato a la presidencia de la República, ni para ningún otro cargo de elección popular en el que se requiera ser mexicano por nacimiento. Y eso, pues, lo dice la Constitución, ¿no? Entonces, después de que eso pasó y que le dijeron a la presidenta, creo que no, y luego le tuvieron, y luego, pues, hubo reacciones en redes, diciendo, pues, ¿cómo que no? Pues, si ahí está el artículo tal y el artículo tal que dicen esto y esto, y pues, claro que sí. Entonces, ahora salen con que, bueno, pues sí, pero este artículo es ambiguo y no es suficientemente claro. Y como dice el artículo, que es adquirir, que no se pueda adquirir otra nacionalidad, pues no queda claro si es, ¿qué pasa si ya la tiene? Bueno,
0: renuncia a ella. Tiene que renunciar a ella. Tendría
2: esto,
0: que.
2: De acuerdo con un principio de interpretación o hermenéutica jurídica que reza que lo que tiene lo más tiene lo menos, o a fortiori. Es decir, pues si no se permite que adquieras una segunda nacionalidad, pues a fortiori, o por mayoría de razón, o con mayor razón, pues tampoco si la tienes. Creo que no es necesario hacer esa aclaración en la Constitución. Francamente, si ahorita el artículo 32 dice que no debes de adquirir una segunda nacionalidad para poder ser susceptible de ser candidato a la presidencia de la República, pues francamente debe de entenderse a fortiori o por mayoría de razón o con mayor razón, que si ya la tienes, pues tampoco, ¿verdad? A mí en lo personal me parece que esta reforma que ahora está explicando, o que en la imagen explicó con mucho detalle la consejera jurídica, Luisa María Alcalde, pues se suscita de ese primer malentendido y que esta iniciativa que pretenden presentar al Poder Reformador de la Constitución, pues me parece francamente bastante innecesaria, en primer lugar por lo que explico, de que hay principios jurídicos que nos hubieran conducido exactamente a la misma conclusión, sin necesidad de andar poniendo a trabajar al Poder Reformador de la Constitución, que se requieren mayorías calificadas, y luego dar la vuelta a lo que aprobó el Congreso de la Unión, a las 32 legislaturas de los estados para obtener la mayoría. Francamente, se me hace una distracción innecesaria en los trabajos del Poder Legislativo federal y nacional para reformar la Constitución en algo que, como decía don Arturo de Córdoba, Carmen, no tiene la menor importancia.
0: Así lo ves. Así lo ves. Bueno, pues habremos de seguir el debate y la discusión.
2: Oye, antes de que me vayas a despedir, ¿te puedo pedir 30 segundos para hacer un par de anuncios?
0: No, venga, venga. Lo que necesites, adelante, lo escuchamos. Carmen. Por lo pronto, lo que estamos aquí viendo en la doble nacionalidad para ti como jurista no tiene la menor importancia, citando a Arturo.
2: ¿Por qué? Porque el artículo 32, para mi gusto, si se interpreta conforme a las reglas de hermenéutica jurídica que todo estudiante conoce desde casi tercer semestre, pues se hubiera conducido exactamente a la misma conclusión a lo que ahora están explicitando o quieren explicitar en la Constitución.
0: O sea, ¿se va a poner lo que ya estaba resuelto?
2: Para mi gusto sí, porque con una interpretación a fortiori o por mayoría de razón del artículo 32 debe entenderse que la palabra adquirir también por mayoría de razón debe de aplicarse a tener la doble nacionalidad.
0: Bueno, pues ahí queda esa explicación
2: importante. Si la tuviera, sí. Si quieres ser candidato, pues renuncias a la otra, pues también se entiende completamente implícito. Es decir, lo que están haciendo es poner explícito lo que ya está implícito para mi gusto.
0: Para tu gusto ya estaba resuelto el tema.
2: Pero esa es mi opinión, puede...
0: No, pues al final que no necesitan focos de atención diversos, ¿va?
2: Eso, yo creo que también... Es lo que se deriva de una preocupación ad hominem, como tú dices, ¿no? De un caso en particular, del señor Cabeza Vaca, etcétera. Pues ahora dice, no, esto no va con etiqueta ni con teledirección a persona determinada, es una norma general, vamos a hacer la reforma constitucional, pues bueno.
0: Ahí está, Santiago Corcuera, el asunto. Cuéntanos de qué nos ibas a platicar.
2: Bueno, te quería pedir... pues el favor de que me concedieras 30 segundos de...
0: No, lo que necesites, te escuchamos.
2: ...el valioso tiempo del radio, que lo entiendo, para comentarte del tema que sí me parece importantísimo, que es el tema de la cuestión de las desapariciones en México.
0: Por supuesto.
2: El día 30, o sea, el domingo que viene, es el Día Internacional de las Víctimas de Desaparición. A nivel mundial, es el Día Mundial de las Víctimas de Desaparición. Con tal motivo, en México, que es uno de los países con una situación sobre desapariciones más grave que existe en todo el planeta, se van a estar realizando algunas actividades que quisiera anunciar en tu programa, por si tu audiencia quisiera estar pendiente de ellas o incluso ir. El día de hoy, a las 12 del día, en el Colegio de San Ildefonso, en el centro de la ciudad, se va a realizar un par de mesas de discusión sobre cuestiones importantísimas en relación con las desapariciones en México, incluyendo lo relativo a la cuestión del artículo 34 de la Convención y que si ya está en manos de la Asamblea General, porque el secretario ya lo comunicó a todos los estados, y qué es lo que va a pasar cuando esto sea considerado por la tercera comisión de la Asamblea General y eventualmente por la Asamblea General en pleno. Entonces, esto es hoy a las 12 del día en el Colegio de San Ildefonso, convoca a Amnistía Internacional y algunas colectivas de madres y familiares de personas desaparecidas como Fundec Fundem. Y luego, mañana sábado a las 5 de la tarde, en la Casa del Refugio que está ahí en la calle de Citlaltépetl, en la Hipódromo Condesa, va a haber otra actividad más larga, desde las 5 de la tarde hasta las 8 de la noche, que convoca el Movimiento Nacional de Personas Desaparecidas, también para poner en el centro a las víctimas de las desapariciones, es decir, a las personas desaparecidas y a sus familiares y seres queridos, para tener otra discusión en torno a este Día Internacional de las Personas Desaparecidas, y hablar de este importantísimo tema. Y era lo que quería que me concedieras, querida Carmen, para poderle comunicar a tu auditorio estas dos actividades tan importantes. Gracias, Carmen.
0: Sumamente importante y te apreciamos muchísimo que lo hayas pues expuesto y que hayas puesto la atención en lo que va a ser el próximo lunes, que estoy viendo, por cierto, en la página de la ONU, se cumple en 2026, se está cumpliendo el vigésimo aniversario de la adopción de la Convención Internacional para la Protección de Todas las Personas contra las Desapariciones Forzadas. Y en un país como México, Santiago Corcuera, esto lo tenemos que tomar muy en serio.
2: Sí, es el vigésimo aniversario de la adopción, aunque no el vigésimo aniversario de la entrada en vigor. La entrada en vigor fue después, cuando se cumplieron los 20 estados ratificantes, y que fue en el 2010, y luego ya la conformación del comité un par de años después. Pero en efecto, se están cumpliendo 20 años de la adopción de esta importantísima convención. Y pues este próximo domingo, 30 de agosto, la Asamblea General decidió declarar este día como el Día Mundial o Internacional en honor a las víctimas de desaparición forzada.
0: Pues agradezco muchísimo que que pongas en alerta a la sociedad mexicana sobre este tema, a quienes siguen este programa, y te mandamos un abrazo, Santiago Corcuera. Gracias, abogado, por estar aquí. Buenos días.
2: Al contrario, Carmen, siempre un gusto y un privilegio poder estar contigo y
0: Muchísimas gracias.
2: con tu auditorio.
0: Muchísimas gracias, Santiago Corcuera, por estar aquí. Y sí, déjeme agregar a lo que dice el doctor Corcuera que la ONU pues está recordando que este es el vigésimo aniversario de la adopción, como lo dijo Santiago. De la adopción de la Convención Internacional para la Protección de Todas las Personas contra Desapariciones Forzadas. Este domingo se cumple el vigésimo aniversario de esta adopción. Y déjeme agregar lo que la propia página de Naciones Unidas informa y dice al respecto del tema. Es importante porque toca las fibras necesarias para pensar y para discutir y para exigir sobre este tema en países como México. La desaparición forzada, dice la página de la ONU, la desaparición forzada se usa a menudo como estrategia para infundir el terror en los ciudadanos. La sensación de inseguridad que esta práctica genera no se limita a los parientes próximos del desaparecido, sino que afecta a su comunidad y al conjunto de la sociedad. Las desapariciones forzadas o la desaparición forzada se ha convertido en un problema mundial, que no afecta únicamente a una región concreta del mundo. Las desapariciones forzadas, que en su día fueron principalmente el producto de las dictaduras militares, pueden perpetrarse hoy en situaciones complejas de conflicto interno, especialmente como método de represión política de los oponentes. Es motivo de especial preocupación dos puntos: el acoso de los defensores de los derechos humanos, los parientes de las víctimas, los testigos y los abogados que se ocupan de los casos de desaparición forzada, el uso por los estados de la lucha contra terrorismo como excusa para para el incumplimiento de sus obligaciones y la todavía generalizada impunidad por la práctica de la desaparición forzada. Debe prestarse también especial atención a los grupos de personas especialmente vulnerables, como los niños y las personas con discapacidad. Cientos de miles de personas han desaparecido durante conflictos o periodos de represión en al menos 85 países del mundo.

0: ¿Qué nos dice hoy el público de este programa y de este espacio y de Aristegui Noticias y de esta transmisión con Grupo Radio Centro de los muchos temas que están aquí? Aquí dejamos nuestro buzón de voz. Hay varias cuestiones importantes, sin duda. Bueno, esta que acabamos de mencionar, sin duda es un tema importantísimo. Estamos a la espera de que termine de suceder lo que ya fue activado, que fue el artículo de la Convención en materia de desapariciones forzadas, que el Comité de Expertos Internacionales de la ONU pues decidió poner en práctica, activar, como se dice, para pedirle al secretario general de la ONU, en este caso Antonio Guterres, aunque ya está en la recta final de su mandato, pero al secretario general de la ONU que lleve a la Asamblea General de Naciones Unidas el caso México en materia precisamente de esto, de desapariciones forzadas. Vamos a ver qué tipo de situación es esta y estamos aún a la espera de que el gobierno mexicano tome una mejor actitud frente a esta enorme posibilidad de que México sea pues ayudado por la comunidad internacional en este fenómeno extendido y tan amplio y estrujante e inaceptable que es el de la desaparición forzada en nuestro país, que como sabemos se cuenta por miles.
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House me hizo favor de enviarme este libro, que es el libro más reciente de nuestra querida Anabel Hernández. Grijalbo está circulando ya, Grijalbo publica y está circulando ya el libro de Anabel Hernández que se llama Narcocracia. El Grande revela cómo los cárteles conquistaron México y dice en su contraportada que este libro trata de cómo el crimen organizado dejó infiltrarse en el Estado para convertirse en parte de él. Cómo el crimen organizado dejó de infiltrarse, fíjese, perdónenme la frase, la repito. Este libro trata de cómo el crimen organizado dejó de infiltrarse en el Estado para convertirse en parte de él. Mientras los políticos hablaban de transición democrática, el país se transformaba silenciosamente en una narcocracia. Dice la contraportada que Sergio Villarreal Barragán, alias El Grande, fue miembro de la cúpula del cártel de Sinaloa, uno de los hombres más cercanos a Arturo Beltrán Leyva y testigo directo de cómo el narcotráfico se convirtió en el principal engranaje del poder en México. Durante años, las vidas del entonces narcotraficante y de la periodista Anabel Hernández transcurrieron en paralelo. Él ayudando a construir un imperio criminal y ella persiguiendo la verdad detrás de él, hasta que la historia terminó por ponerlos frente a frente. Es la primera vez en México que un exmiembro del crimen organizado de esa jerarquía rompe el silencio y acepta dar una entrevista frontal sin concesiones incómoda, de la cual emerge un descarnado testimonio en el que revela su convivencia, amistad o guerra con los narcotraficantes más poderosos como Amado Carrillo Fuentes, Ismael El Mayo Zambada, Arturo Beltrán Leyva y Rubén Oseguera Cervantes, el Mencho, y lo que vivió en los momentos cruciales de la sangrienta cruzada de los narcos por la conquista de México. En Narcocracia, Anabel Hernández convierte este relato en una radiografía del país que muchos prefieren no mirar. Gobernadores, generales, senadores, secretarios de Estado, empresarios y hasta presidentes de México y otras naciones atravesados por el dinero del crimen organizado. La tesis del libro, dice Grijalbo, es contundente. Los cárteles no avanzaron por azar, ni únicamente por la fuerza de las armas, sino mediante una estrategia de conquista territorial basada en el soborno sistemático de las autoridades. Plaza por plaza, institución por institución, el crimen organizado ocupó los espacios que el Estado fue dejando vacíos. Con la voz del Grande, con la voz de El Grande y la investigación de una periodista a la que el poder no ha logrado silenciar, este libro obliga a enfrentar una pregunta incómoda: ¿quién gobierna realmente a México? Anabel Hernández con Narcocracia en Grijalbo.

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1: Buenos días, María Idalia, buen día. Buen viernes.
2: Muy buenos días, Carmen. Buen viernes. Sí, ya se acabó la semana para ti. Muy buen día a la audiencia y, por supuesto, para Anabel, y felicidades por el libro.
1: Gracias, María Idalia. Felicidades a Anabel Hernández por este libro que está circulando, Narcocracia. Vaya portada, vaya libro, Anabel.

0: imagen de El Grande, este personaje que ha pues testificado en diferentes procesos judiciales, entiendo que en México y en Estados Unidos, y que pues estuviste frente a frente para entrevistarlo, entre otras cosas, como parte de este libro. Cuéntanos un poquito más.
1: Así es, Carmen. Como tú sabes, desde hace más de 20 años investigo a la criminalidad organizada, a los carteles de la droga, no desde el punto de vista muchas veces tradicional de pues simplemente darle voz a los narcos y que digan lo que se les pegue la gana, ¿no? No soy ese tipo de periodista. Yo cuando he hablado con narcotraficantes, familiares de narcotraficantes, cómplices de narcotraficantes, para mí hay una pregunta obligada. Siempre ha estado ahí desde los señores del narco hasta la fecha, y es ¿quién los ayuda? Fuente de historia, por eso da tanta indignación, pues desde la época de Salinas de Gortari hasta la fecha, cuando el gobierno nos quiere contar que los narcos casi casi se reproducen como gremlins por ósmosis, ¿no? Por alguna varita mágica en la cual el Estado es ajeno. Cuando nos vienen con estas historias, estamos combatiendo al narcotráfico, la falsa guerra contra el narco de Calderón, la desaparición de los estudiantes de Ayotzinapa, que tiene mucho que ver con toda esta historia que cuenta El Grande, la situación que está viviendo hoy en México, en Sinaloa, etcétera, etcétera. Cuando el gobierno nos quiere contar este cuento de niños de que los narcos son una cosa y el Estado es otra, en realidad, a través de ese testimonio del Grande, podemos saber que no es así. No ha sido así desde demasiado tiempo atrás. Lo que se está viviendo hoy solo se puede entender, Carmen, y por eso creo que este libro, y lo digo de verdad, no con cinismo, lo digo de verdad sinceramente, es no podría haber mejor tiempo para que haya salido a la luz Narcocracia que este que estamos viviendo, donde por un lado tenemos a personajes como Rocha Moya, como la propia presidenta Claudia Sheinbaum, como personajes en el gabinete de Claudia Sheinbaum impresentables realmente, y que se quieren retratar como grandes héroes de la nación, ¿no? Por otra parte, tenemos a un partido Morena que defiende a los suyos, que como Rocha Moya, como otros, como Andy López Beltrán, etcétera, etcétera. Y por otro lado, tenemos a personajes como Vicente Fox, que hace apenas unos días, realmente era como ponerse en shock, ¿no? Hace apenas unos días, defendiendo a Rufo Apple, diciendo que él mete las manos al fuego por él, como si el señor Fox pudiera ser un garante de algo, Carmen. Una de las revelaciones, y ahí es una bomba interesante la que suelta El Grande, una de las revelaciones, dijéramos, más importantes, más indignantes, que más shock causa, es cuando habla como los hijastros de Vicente Fox. Eran de los principales proveedores del cártel de Sinaloa y la Federación en temas de precursores químicos para producir metanfetaminas. Y cuando el presidente Fox nos dice, él mete las manos al fuego, ¿por quién? ¿Él quién es? ¿No sabía? ¿No sabía que sus hijastros estaban a ese nivel de criminalidad? ¿Recordarás las comisiones que se hicieron en aquel sexenio sobre las corruptelas de Manuel Briviesca? ¿Qué es lo que hizo el PAN? Lo que hizo el PAN es defenderlo a capa y espada, lo recordarás, Carmen. Como ahora lo hace Morena, como lo hizo el PRI con los generales y cuando ocurrió el caso de Ayotzinapa, como hizo el PRI con García Harfuch cuando lo defendió y cuando no lo procesaron, no lo interrogaron, no lo sometieron a investigación profunda por sus nexos con el crimen organizado en aquella tristísima momento cuando desaparecen los estudiantes y él era el mando, está escrito, era el mando superior de la Policía Federal en Guerrero cuando eso sucedió. Entonces estamos hablando que estamos en una triste historia que se repite una y otra vez. Es un círculo vicioso donde estamos involucrados todos los mexicanos porque estamos ahí reeditando la historia una y otra vez sin poder salir de ahí. ¿Por qué no podemos salir de este círculo vicioso donde estas familias de narcotraficantes, familiares de políticos involucrados en el narcotráfico históricamente, militares, políticos y empresarios que se reciclan una y otra vez, esta historia es una historia

0: sin fin hasta convertirse en esta narcocracia, donde la narcocracia no es solo un modelo de gobierno. La narcocracia es también una nueva clase, una élite que controla nuestro país. Eso es lo que aborda el libro y debo decir, es una historia dolorosa. Fue muy dolorosa estar entrevistando durante días, semanas al grande. La idea, como está estructurado el libro, es realmente no guardar nada en el cajón, ni siquiera todas esas sensaciones, esa indignación, las discusiones. Hubo discusiones, debo decir, no diré que hubo peleas, pero hubo discusiones fuertes, porque uno no está para pelear con los entrevistados, pero hubo discusiones muy álgidas, muy fuertes, con alguien que te está confesando. Digo, recordemos que el grande fue un integrante del cártel de Sinaloa, fue procesado en Estados Unidos, fue extraditado a Estados Unidos, fue procesado, ya purgó su condena. Esto que está señalando, esto en su calidad de hombre juzgado y hoy hombre libre, pero lo que cuenta, lo que recuerda, lo que habla es realmente doloroso, ¿no? Y hay que cuestionar, y yo cuestioné muy profundamente, al grado de que a veces fue realmente, literalmente, una confrontación, y eso está en el libro. Creo que es un trabajo periodístico muy honesto, muy emotivo al mismo tiempo, y espero haber podido realmente transmitir lo que viví en esa habitación, lo que sentí cada vez, cada revelación, que uno piensa, ay, ya lo sé todo, ya lo entendí, no, realmente uno tiene que regresar el cassette y decir, ok, creo que nos falta entender en México muchísimas cosas para entender cómo estamos hoy aquí en esta situación terrible.
1: Ni más ni menos, pues ahí está el libro circulando, Anabel Hernández, sé que te tienes que ir, y le pido a Maridalia que nos permita presentar este resumen y volvemos con ella para hablar ampliamente de los temas que están aquí a la mesa, entre otros el asunto de los Farías y de lo que está ocurriendo con las audiencias. Y bueno, pues Anabel, gracias por estar aquí. Buenos días y hasta la próxima.
0: Un abrazo, muchísimas gracias. Un abrazo, María.
1: Buen día.
2: Un abrazo.
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4: Juan Jesús M., maestro de la Academia Militarizada Doenitz, fue detenido en Altamira, Tamaulipas, por su probable participación en los delitos de violencia familiar equiparada y violación agravada. De acuerdo con la Fiscalía General de Justicia de Tamaulipas, los hechos habrían ocurrido dentro de la institución, ubicada en Ciudad Madero, y el detenido es hermano de Estrella M., procesada por su probable participación en el feminicidio de la adolescente Dafne Zapata Quintos. Equipos de rescate mantienen la búsqueda de sobrevivientes tras las inundaciones y el deslave que azotaron la frontera entre Nepal y China y que dejan al menos 552 muertos. Chitwan es el distrito más afectado, con 186 fallecidos. En Nepal, las autoridades elevaron a 1924 la cifra de desaparecidos. Entre las personas cuyo paradero se desconoce, hay excursionistas y peregrinos de distintas nacionalidades. Consulta más información en aristeguinoticias.com.

El Servicio Meteorológico Nacional de la Conagua le informa el pronóstico del tiempo. Para hoy 28 de agosto de 2026, el monzón mexicano, en combinación con inestabilidad atmosférica, originará lluvias puntuales muy fuertes en zonas de Sonora, puntuales fuertes en zonas de Baja California Sur, Sinaloa y Durango, intervalos de chubascos en Chihuahua y lluvias aisladas en Baja California. Simultáneamente, canales de baja presión en el interior de la República Mexicana, circulaciones ciclónicas y vaguadas en niveles altos de la atmósfera, así como la onda tropical número 32, con avance sobre el sur del territorio nacional, generarán lluvias puntuales intensas en zonas de Guerrero, puntuales muy fuertes en zonas de Jalisco, Colima, Michoacán, Puebla, Oaxaca y Veracruz, puntuales fuertes en zonas de Nayarit y el Estado de México, lluvias con intervalos de chubascos en Coahuila, Nuevo León, San Luis Potosí, Tamaulipas, Guanajuato, Querétaro, Hidalgo, Tlaxcala, Morelos y la Ciudad de México, además de lluvias aisladas en Zacatecas y Aguascalientes. En tanto que el desplazamiento de la onda tropical número 33 sobre la península de Yucatán y el sureste de México ocasionará lluvias puntuales muy fuertes en zonas de Yucatán, Campeche y Chiapas, puntuales fuertes en zonas de Tabasco y lluvias con intervalos de chubascos en Quintana Roo. Finalmente, una circulación anticiclónica a niveles medios de la atmósfera mantendrá el ambiente caluroso a muy caluroso en el norte de la República Mexicana, litoral del Pacífico, Golfo de México y la península de Yucatán, prevaleciendo la onda de calor en Baja California, Baja California Sur, Sonora, Chihuahua, Coahuila, Nuevo León y Tamaulipas.

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18: María Idalia Gómez, de nuevo, gracias por estar aquí. Y bueno, pues estás proponiendo con toda razón revisar y seguir de cerca lo que está ocurriendo con el caso de los hermanos Farías, la defensa de los hermanos Farías y lo que se está viviendo y conociendo de audiencias que se están haciendo pues a puerta cerrada, en pocas palabras. ¿Qué estás viendo, María Idalia?
5: Carmen, pues en realidad todo está conectado. Me gusta mucho esta mesa que tenemos contigo porque en realidad vamos viendo y desgajando todo lo que va ocurriendo en una semana o en varias semanas y cómo todo se va conectando. A ver, estas audiencias, es muy interesante lo que a mí me parece, muy personalmente, está ocurriendo en las diligencias que se están llevando ya sobre los hermanos Farías. En particular, bueno, en el caso de Fernando, que es el último que ha sido detenido. Es muy clara la estrategia de la defensa de colocar a sus clientes como personas que no tenían el mando de la operación criminal. Es decir, como los han colocado en las acusaciones, como estas dos personas que dirigían una organización de huachicol que operaba desde la Secretaría de la Marina y que desde allí controlaba las aduanas, los pasos, los permisos, y no solo eso, también aeropuertos y el tránsito, incluso hasta de buques, ¿no? De favorecer los buques, porque hay una situación muy interesante. En el mar, en alta mar, el robo de combustible también creció, pero no solo eso. La sustracción de combustible de plataformas, que se hace de manera muy sutil, en realidad, es decir, no se reporta en el llenado total y demás, también fue una operación en la que participaba. Pero bueno, más allá de todo lo que era o que significaban los hermanos Farías, ellos están tratando de mostrarse como si no fueran los líderes. Y es por eso que estamos escuchando del propio abogado esto que tú dabas a conocer hace un momento, Carmen, en el sentido de que sí se menciona un nombre, Andy, y se menciona también un personaje de la política de Tabasco, y que nos lleva a Adán Augusto López. La confección de la defensa es muy interesante porque pues está tratando de llevar, porque además el caso así lo permite, que esa era la línea de mando, ¿no? La línea política. Pero quiero que aterricemos esto, en realidad. Más allá de si es o no la estrategia de la defensa, que eso me pareciera, en realidad estamos viendo que operaban dos liderazgos paralelos que se complementaban de una manera extraordinaria. Por un lado, el mando que sí lo tenían los hermanos Farías, que sí dominaron dentro de la Secretaría de Marina nombramientos, incluso incluyeron a personajes de su confianza en inteligencia. Por eso Estados Unidos perdió la confianza en la Marina. En inteligencia designaron mandos, incluso agregados militares, también los decidieron, además de la operación de huachicol fiscal. Por un lado, era ese contubernio político, criminal y además criminal operacional desde la Secretaría de la Marina. Es decir, ninguno de los dos liderazgos se contraponen, más bien trabajan en conjunto. Estamos viendo, ¿y con qué se relaciona, Carmen? Primero, no perdamos de vista que es real que Fernando Farías en Argentina habló con representantes de las agencias de Estados Unidos y además mostró muchísimo interés en colaborar para dar a conocer mayores nombres y operaciones que se recibieron. Esto nos lleva a otra cosa, Carmen. Nos lleva a las operaciones políticas que vimos desde principios de este mes. Y lo que nos lleva también a la fractura o la implosión que está viviendo Morena. Y vemos que por un lado están los que creen en el proyecto y por otro están aquellos que están vinculados con líderes criminales documentados por Estados Unidos, investigados por Estados Unidos, no lo digo yo. Entonces, ¿cómo se vincula acá? Y esto es muy interesante. Cuando empiezan los operativos, que poco lo vimos en el país, porque la verdad es que son acciones que nos parecen delincuenciales, es decir, que están contra la delincuencia, y no los vemos como retratados de manera integral. Pero a partir de agosto, fundamentalmente, aunque ya habían comenzado, pero a partir de agosto empezaron operaciones coordinadas en prácticamente la mitad del territorio. Y estas operaciones coordinadas fue para desactivar, por un lado, la producción de drogas sintéticas, laboratorios y el tránsito y almacenaje de estas drogas, pero por el otro, también el huachicol. En esas operaciones que han continuado, de hecho, una de las manifestaciones más claras fue Michoacán y la detención de extorsionadores, pero han ocurrido en Nayarit, Chiapas, Quintana Roo, Veracruz, Campeche y varios puntos, 13 para ser exactos, se fueron deteniendo también operadores de estas, de este concierto que funcionaba entre la operación de Marina, la operación policiaca y la operación criminal. Han ido obteniendo a personas detenidas que están hablando sobre cómo se recibía las órdenes, cómo se intervenían carrotanques, cómo se interceptaban buques, etcétera. Eso por un lado ha estado ocurriendo. Por el otro, vimos la famosísima carta de Andy, que hemos de decir dos detalles y que están saliendo ya a la luz. El ejército, desde sus áreas de inteligencia, alertó a la presidenta lo que pretendía hacer Andy. Este escándalo mediático, que más bien es un show, que pretendió, en realidad desviar la atención y aparecerse como víctima, pero pues todo esto es un show. Pero esto estaba sincronizado desde Palenque y con la complicidad y el acompañamiento de Adán Augusto López. Esto informó el ejército a la presidenta. Desde entonces y hasta la llegada de Rocha, se mandaron una serie de informaciones para que no ocurriera. ¿Por qué? Pues por las tensiones con Estados Unidos, por las negociaciones que se están llevando a cabo, no solo en materia criminal. Muy debajo de esto que vemos que es claro, son las negociaciones comerciales y de relación política, que son mucho más fuertes y más delicadas de lo que estamos, de lo que nos parece. Entonces, pero no atendieron. La operación continuó. Andy salió, Rocha pretendió regresar, y por eso el discurso de la presidenta y por eso lo que hoy podemos decir con todas sus letras, el rompimiento interno de Morena. Donde por un lado el grupo que se siente amenazado, que son de los duros, pero se siente amenazado ¿por qué, Carmen? Pues porque Estados Unidos tiene elementos probatorios en su contra. No solo, fíjate, y que esto involucra a los Farías, el financiamiento de campañas políticas, el huachicol fiscal, la relación con grupos criminales para la operación y contratos en diferentes estados y municipios, y las redes que se construyeron desde el SAT para beneficiar a empresas, y otra red más, la de sindicatos. La construcción de sindicatos falsos y otros que operaban. Todo esto ha sido documentado por Estados Unidos y también el rompimiento de Morena y también las presiones que ha habido contra la presidenta en estos últimos días, en donde la han pretendido acorralar para llevarla a un rompimiento, para llevarla hacia este lado en donde pretendan llevarla a estos grupos de Morena que están vinculados y que son señalados, y que además parecieran que son grupos antagónicos, pero no lo son, los están uniendo precisamente una visión común, un horizonte común, y es precisamente el saberse no solo con la pérdida de visas. Hay que decirlo, Carmen, a Adán Augusto le han retenido bienes en Estados Unidos ya, y han pedido información, Estados Unidos ha pedido información a Francia sobre sus bienes allá. El Departamento del Tesoro y el Departamento de Justicia han hecho esa petición para saber sobre sus operaciones en Europa. Pero bueno, entonces está por un lado el hijo del presidente, está por el otro Andrés Manuel López Obrador y está por el otro Arturo Ávila, que también es este legislador, un objetivo estadounidense. Y es aquí donde vemos y entendemos la operación de la lista. Una lista con la que sorprendieron que no le dijeron toda la verdad a la presidenta, y no por disculparla, Carmen, ya sé que me van a llover toda clase de decir que defiendo a la presidenta, no es así. Estoy tratando de entender lo que ha pasado, me la ha pasado reporteando todo esto, y de ubicar las fuerzas que se están moviendo, porque a veces las explicaciones sencillas no son tan sencillas. Esta lista pues fue expuesta de una manera en que no debía de ser expuesta. Lo que se iba a exponer era esos bots que están al servicio de lo que ubican como grupos radicales, pero no que iba a aparecer una serie de periodistas y se iba a hacer todo esto. De hecho, esto llevó a una confrontación con Luisa María Alcalde. Bueno, pues esta lista también tiene su autoría desde la legislatura. Son personajes que están siendo señalados, uno, que saben que ya no tienen visa, aunque la presenten y digan, miren, sí la tengo, la prueba sería que fueran o intentaran ingresar a Estados Unidos. Y ahí veríamos si pasan o no. Porque pues pueden tener la mica o pueden tenerla, pero y no necesariamente Estados Unidos notificar. Bueno, pues tenemos eso, Carmen. Todo esto también se junta con Farías, porque Farías también podría convertirse en un testigo. Y es por eso que la defensa está tan interesada en mostrarla como alguien que pueda declarar en contra de personas que están en más alto nivel. Aunque no lo ha dicho, claro, ha declarado que son inocentes, por supuesto, pero hay demasiadas pruebas. Y además con otro elemento, Carmen, lo que viene para el exsecretario de la Marina. No vienen, están siendo investigados dentro de la Marina para determinar todas las anomalías cometidas económicamente y también el rompimiento institucional que provocó los nombramientos. Porque ya había ocasionado un gran malestar dentro de esta secretaría. Hay que decir dos cosas, Carmen, para cerrar con esto. Claudia Sheinbaum ha pedido a las Fuerzas Armadas que le informen de todo lo que ha ocurrido. Y las Fuerzas Armadas, al igual que Omar García Harfuch, que bueno, Estados Unidos ha estado apoyándolo mucho, y las declaraciones que ha hecho Estados Unidos en sus diferentes funcionarios han sido más bien en apoyo a Claudia. No ha sido en apoyo en contra de ella. Al contrario, son los mensajes que están mandando a este grupo de Morena, a este grupo que se está conformando de diferentes clicas dentro de Morena, para decirles a quién están respaldando en realidad. Y estas declaraciones se están haciendo en este marco y hay una, ya no solo la relación se está restableciendo y se está haciendo cercana con Omar, también se está haciendo cercana con las Fuerzas Armadas. Las Fuerzas Armadas, por cierto, le han dicho a la presidenta, estamos con usted. En esto que fue, hubo una columna de Raimundo Riva Palacio que llamó asonada, y creo que es la palabra correcta, una asonada que se pretendió hacer contra la presidenta, y que no ha terminado, y que la seguiremos viendo. ¿Por qué? Porque están en juego las elecciones estatales, en donde pretenden colocar a sus personajes, pero que van a ser revisados por las oficinas mexicanas de inteligencia, pero también por las estadounidenses. Carmen, esto no ha terminado, continúa, pero el rompimiento se ha dado dentro de Morena y puede tener consecuencias muy fuertes dentro de la vida política mexicana, Carmen.
18: Importante decir, Maridalia, al público que el diario Reforma hoy publica efectivamente en primera plana un tema que tú mencionas ahora, que tiene que ver con el exsecretario Ojeda. El colega Abel Barajas está informando que Rafael Ojeda, exsecretario de la Marina con López Obrador, fue citado. Lo que está informando y dando el dato aquí es que fue citado por una jueza federal para declarar en calidad de testigo en la audiencia de vinculación a proceso del contralmirante Fernando Farías Laguna, pero que la Fiscalía General de la República no lo localizó, que no localizó al exsecretario de Marina del gobierno de López Obrador, no lo localizó para notificarle el citatorio. Y dice Abel en su nota principal de Reforma, Ojeda ha sido señalado de haber protegido a sus sobrinos políticos, el vicealmirante Manuel Roberto y su hermano, el contralmirante Fernando Farías, acusados de controlar el huachicol fiscal en las aduanas marítimas. Y cita también al abogado Epigmenio Mendieta, abogado de Fernando Farías, que dijo que el citatorio y eventual comparecencia de Ojeda fue una de las razones por las que la jueza Alejandra Ramírez de la Vega declaró como privadas las audiencias de imputación y vinculación a proceso del contralmirante, que es otro dato que ofrece Abel Barajas en este informe que está publicándose hoy en Reforma, que el abogado está diciendo que fueron cerradas las audiencias precisamente porque estaría citado y comparecería eventualmente el exsecretario de Marina de López Obrador. Pero dice aquí también que la Fiscalía General de la República no lo localizó para citarlo. ¿Qué tal?
5: Así es, Carmen, es muy interesante, además que Abel Barajas es un muy buen periodista especializado en temas de justicia, de administración de justicia y de casos judiciales. Esto es muy interesante. El que no lo encuentren habla de dos cosas. Primero, porque se sabe investigar. Y no solo a nivel administrativo. No dudaría y como hipótesis que ya exista una orden de aprehensión en su contra. No lo tengo plenamente confirmado, por eso lo dejo a nivel de hipótesis. Y el citatorio como testigo es precisamente porque la defensa quiere hacerlo responsable. Y bueno, pues sí lo era, pues que era secretario, dejó actuar a sus sobrinos políticos y destruyó la reputación de una gran institución como la Marina, ¿verdad? Al menos había tenido resultados muy efectivos y tiene personas muy valiosas como lo tiene el ejército y también investigaciones que hay en contra, porque no debemos olvidar que nombramientos que hicieron estos sobrinos beneficiaron a personas también oscuras, a personas que tenían investigaciones, que tenían investigaciones administrativas, que se enriquecieron o que incluso de acoso. O sea, y en el ejército también, de hecho, se está haciendo una limpia en la Marina de estas personas. Y hay que buscar todo porque Estados Unidos solo va a recuperar la confianza, y me imagino que la presidenta también, en cuanto a la limpie. Pero sí, en efecto, Carmen, ese citatorio lo obliga y si no acude al tercer citatorio, lo va a ir a buscar la fuerza pública, esté donde esté.
18: Uf, veremos qué pasa, pero sí sería obligado y muy importante que el exsecretario de la Marina, Rafael Ojeda, pueda estar compareciendo, pueda testificar, pueda declarar ante la autoridad lo que sabe del tema, sobre todo porque la propia fiscal Ernestina Godoy ha insistido y reiteró en su último mensaje que quien le dijo a Gertz Manero en 2024 que había algunas situaciones dijo el secretario de la Marina Ojeda. Estamos hablando de que habría, bueno, según la fiscal y el propio Gertz Manero en su momento lo dijo, que quien alertó de esta presunta red de huachicol en la Marina, pues fue el propio secretario. Hasta ahí es donde se sabe y hasta ahí es en donde se ha mencionado por parte del gobierno al secretario Ojeda. ¿Qué supo? ¿Cómo lo supo? ¿Quién se lo dijo? ¿Con qué elementos? ¿Qué fue lo que conversó con el marino que fue asesinado días después de que se reunió con el otro secretario de la Marina, el actual secretario de la Marina del Gobierno de México? En fin, tendría muchas cosas que contar y decir de lo que sabe el secretario de la Marina de López Obrador. Veremos si se da o no la comparecencia, pero por lo pronto dice la Fiscalía, según el reporte de Abel Barajas, que no lo han encontrado para notificarlo, a pesar de que la defensa, dice la nota de Barajas, a pesar de que la defensa incluso proporcionó el actual domicilio de Ojeda, pero la Fiscalía no lo localizó, ha dicho el abogado de Farías. Así que, pues de esto seguiremos hablando, Maridalia, ampliamente. Y bueno, pues déjame cambiar de tema porque nos propones también hacer una revisión de un tema del que hemos hablado en este programa que tiene que ver con el Instituto de Mexicano de Protección Industrial o
5: ¿cómo es? Industrial.
18: De propiedad industrial, INPI. El INPI. Estamos hablando de este tema que, por cierto, nos han solicitado un espacio que no hemos logrado aterrizar porque nos propone el despacho Maceo Torres y Asociados SC un debate, una discusión, pues con la representación legal de la editorial, con alguien que pudiera discutir de abogado a abogado o con el ámbito jurídico necesario sobre esta resolución. Nos mandó una comunicación escrita, pero debo decir que no hemos logrado con éxito pues aterrizar esta posibilidad de debate o de análisis entre los expertos abogados en la materia que tienen posturas distintas al asunto, del cual tú has hablado y Anabel ampliamente en este programa. ¿En qué vamos acá?
5: Pues mira, Carmen, es, bueno, qué interesante que este despacho que tiene tantas demandas, incluso hasta contra periodistas e informadores de medios digitales, pues quiera hacer un debate. Es muy interesante porque ocurrió algo muy, muy importante, de verdad sumamente importante. Como hemos platicado, en Estados Unidos, particularmente en California, se lleva un caso en donde los nombres de víctimas del cráter de Villandrade se permanecen sellados, que aparecen como Jane Doe, y no pueden darse a conocer por protección. Una de las estrategias que la defensa ha pretendido todo el tiempo es que se den a conocer estos nombres. Eso es algo que ha hecho mucho énfasis. Se lo han negado reiteradamente. Entonces, se llevó a cabo una audiencia muy importante. Además de que se están dirimiendo acá en México estos juicios por este acoso y por estas resoluciones del INPI, se llevó a Estados Unidos ante una nueva audiencia que se tuvo precisamente en este argumento de dar a conocer los nombres de las víctimas. Se le ofrecieron al juez una serie de pruebas en donde se argumentó por parte de las defensas de las Jane Doe que estaban siendo acosadas, presionadas, extorsionadas y amenazadas, y prácticamente eso pretendían hacer al darse a conocer el nombre. Entre las pruebas que ofrecieron, que fueron bastantes, desde casos, desde denuncias en la Ciudad de México, en los tribunales de la Ciudad de México, desde llamadas, mensajes, etcétera, se presentó el caso del INPI. Y esto es muy interesante porque la Corte en Estados Unidos, allá en California, en Los Ángeles, determinó que sí es verdad, que las víctimas están sufriendo de acciones de extorsión y de presión por parte del esposo de a Gloria Trevi y además de los bufetes de abogados en México y en Estados Unidos. Por tanto, lo sentó como precedente del caso y estableció que no se pueden dar a conocer estos nombres. Pero además, sentar este precedente, aunque no tiene implicaciones en México claramente, tiene implicaciones para el caso judicial, porque están demostrando este hostigamiento del que están haciendo uso de los tribunales de la Ciudad de México, del el magistrado Guerra, y de varios juzgados, ¿no?, para estas acciones contra víctimas, donde no hay un terreno parejo para esto. Esto al menos se está demostrando en un juzgado en la Corte de Estados Unidos. Y esto es muy importante, Carmen, porque como lo habíamos platicado, lo que se está vulnerando por parte de funcionarios del INPI, que yo insisto, no sé si lo sepa su director o el secretario de Economía, que son los responsables, que estos funcionarios están atentando contra la libertad de expresión. Ya no solo están contra las víctimas, que eso ya es grave, muy grave. Hay víctimas que están dirimiendo juicios, casos legales en México y en Estados Unidos y en otros países, sino que adicionalmente están atentando contra la libertad cuando hablamos del caso de Random House y lo que este debate que quieren llevar a cabo. Más allá de las resoluciones de tribunales que pueden ser favorecidas por condiciones extrañas, no hay que olvidar que uno de los abogados que lleva este caso por parte de la defensa de Trevi trabajó en el INPI. Y solo eso, el que no se excuse, solo eso ya es un problema. Pero más allá de eso, Carmen, este precedente, que es tan importante, porque lo lleva a una justicia internacional, un caso que está determinando y que va a analizar por la vía civil si hubo o no abuso y si se investigó o no y si hay daño o no. Y esto sigue avanzando y está exponiendo a las autoridades mexicanas en una suerte de ser utilizadas para extorsionar, presionar a las víctimas de Trevi. Entonces, muy interesante se está poniendo. Nosotros queremos solamente presentar en la mesa lo que ocurre, los hechos concretos, y dejar muy en claro que esto se está dirimiendo en tribunales y que hay que ver si estos tribunales están favoreciendo de manera natural, legal o no. Y por eso hay que hablar de ello y alzarlo en voz alta y decirlo para que pongan ojo tanto las autoridades de la Secretaría de Economía, del IMPI y del Tribunal Superior de Justicia de la Ciudad de México. Porque bueno, si un tribunal consideró que toda la gama de pruebas que se ofreció sí está demostrando esta extorsión, esta presión, pues algo está mal, ¿no?
18: Pues ahí está. Seguiremos hablando del tema. Maridalia Gómez, gracias por estar aquí. Buen fin de semana.
5: Muy buen fin de semana. Gracias, Carmen. De verdad, siempre gracias a ti y a la audiencia.
18: A ti muchísimas gracias. Un abrazo. Gracias por estar aquí y buenos días.
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21: Un día como hoy, Carmen, pero de 2010, se realizó el último vuelo de la gloriosa Compañía Mexicana de Aviación, como producto del fraudulento quebranto que sufrimos justamente hace 16 años. Recuerdo muy bien toda la cobertura que tú le diste al caso. Fue impresionante. Te metiste a fondo para tratar de descubrir qué había pasado. Reuniste mesas de trabajo, entrevistas, cuando se trató de rescatar la empresa, etcétera. Yo tengo ese gran recuerdo de ti y estoy siempre muy agradecido contigo por esa gran cobertura que hiciste. A 16 años el conflicto sigue, los trabajadores no hemos sido liquidados, la relación laboral no ha sido oficialmente terminada. En pocas palabras, 16 años de injusticia, de revictimización, como producto de este fraudulento y conspirado y ordenado quebranto en contra de la Compañía Mexicana de Aviación. Saludos, Carmen, desde la Alcaldía Miguel Hidalgo, Fernando Nava.
22: Hola, Carmen. Sobre este asunto del nombre de Somos México, pues resulta que la presidenta de todos los mexicanos se está metiendo en temas de otros partidos y en temas electorales, aunque sabe que legalmente no debe hacerlo. Para quien dude que la presidencia, Morena, el INE y el tribunal son una misma mafia. Si usáramos los criterios de Sheinbaum sobre la supuesta apropiación de Somos México, entonces podríamos decir que Morena se está apropiando de los morenos del país y de la Virgen Morena. El Partido Verde se está apropiando del color verde y de los movimientos ecologistas. El PT se está apropiando de todo el trabajo y de todos los trabajadores. Y este gobierno, que así mismo se dice izquierdista, se autodefine como progresista y por lo tanto se ha apropiado del término progresista. Y el que no se arrodilla ante él es conservador, neoliberal y corrupto. Aunque este régimen cuatrotero sea lo más retrógrado, autoritario y corrupto. Más allá del partido Somos México o cualquier otro partido, está claro que sacar a este partido Morena y sus socios del poder va a ser durísimo, pero no imposible. Mi nombre es Octavio Blasio, Cuernavaca, Morelos.
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0: Ayer hablamos con la secretaria de Semarnat, Alicia Bárcena, para conocer más detalles de lo que fue anunciado esta semana en algo que pues ella misma calificó como histórico y que tiene que ver con una ley que van a enviar la iniciativa, que se va a enviar la iniciativa al Congreso mexicano, una ley general de equilibrio ecológico y la protección al ambiente. Pues oímos a Alicia Bárcena explicar los puntos centrales de esta iniciativa que presentó esta semana en Palacio Nacional. Y vimos también y seguimos de cerca el trabajo siempre de SEMDA, que bueno, pues es el Centro Mexicano de Derecho Ambiental que encabeza Gustavo Alanís y que hace un análisis. El primer análisis, digamos, la primera aproximación de análisis a la iniciativa con proyecto de decreto por la cual se expediría la Ley General de Equilibrio Ecológico y la Protección al Ambiente. Siendo SEMDA, pues una de las organizaciones más importantes en la materia que hay en nuestro país, le aprecio mucho a su director, a Gustavo Alanís, que esté aquí para hablar del tema. ¿Qué alcance tiene todo esto? Gustavo, buenos días y bienvenido. Gracias por estar aquí.
1: Hola Carmen, buenos días, qué gusto estar nuevamente contigo y con todo tu auditorio. Pues mira, lo primero que hay que decir es que es algo que es necesario y que es oportuno. Como bien lo comentó la secretaria Bárcena el día de ayer que estuvo ahí contigo, la última reforma relevante así que se le hizo integralmente a la Ley General del Equilibrio Ecológico y la Protección al Ambiente fue en 1996, y hablando de una ley de 1988, entonces sí estamos hablando de una necesidad muy fuerte de actualizar y de poner esto al día. Y me parece que para que esto al final, Carmen, llegue a buen puerto, va a ser necesario que haya una amplia participación. ¿Qué quiero decir con esto? Pues que haya consultas, que hayan foros para poder recoger opiniones, comentarios, sugerencias, recomendaciones de muy diversos actores allá afuera que seguramente van a querer contribuir, y me parece que al final del día hay que tratar de buscar tener el máximo consenso posible, y creo que una manera de poder intentar algo como esto es que se pudiera hacer un parlamento abierto, que de hecho ya lo hemos solicitado al Congreso, para efectos de poder asegurar que esto va a contar con, como decía yo, las opiniones, sugerencias, recomendaciones de distintos sectores de la sociedad. Y también algo, Carmen, que creo que es muy importante apuntar es que tiene que haber una sincronía adecuada entre lo que va a ser la nueva Ley General del Equilibrio Ecológico y la Protección al Ambiente y otras leyes en la materia. Por ejemplo, la Ley Forestal, la Ley de Aguas, la Ley de Vida Silvestre, la Ley de Cambio Climático, la Ley de Residuos, la Ley de Economía Circular, solo por mencionar algunas otras leyes. Entonces, tiene que haber una buena sincronía, una buena coordinación para efectos de que lo que vaya a decir ahora la nueva Ley Ambiental Federal esté en concordancia, esté en sincronía con esos otros marcos jurídicos ambientales. Y si quieres, ahora podemos pasar, Carmen, a comentar algunos de los aciertos y algunas de las cosas que pueden preocupar en relación a esta iniciativa.
0: Seguro.
1: Y a lo mejor al final comentar algo contigo y con el auditorio sobre la implementación, ¿no?
0: Sí.
1: Porque de nada nos sirve tener una nueva ley si al final va a ser letra muerta, como sucede muchas veces en México, con nuevas leyes, con nuevas disposiciones legales o con acuerdos ambientales en el contexto, digamos, en el contexto internacional.
0: Me parece entonces, muy bien. Pues vamos por esta parte, lo que tú dices, vamos a ver lo que ustedes identifican como positivo, que ven de novedoso también, ¿no? Hay cosas que ya nos parece, hay algunas que ya están registradas en el propio marco legal, por lo menos conceptualmente, ¿qué de novedades hay en esta iniciativa para empezar a hablar de esta parte?
1: Claro que sí, Carmen. Mira, en principio vemos como algo positivo el hecho de que se reconoce el vínculo entre la parte ambiental, la parte de salud y el bienestar de las personas, que me parece que son en buena medida los bienes jurídicamente tutelados. Y me parece que al final del día también es muy importante resaltar el tema de que hay que buscar lo más que se pueda a través de esta ley, que se respete el derecho constitucional a un medio ambiente sano que está en el artículo cuarto. También nos parece positivo que se incluyan, por ejemplo, principios del derecho ambiental internacional, como el principio de indubio pro natura, el del interés superior del ambiente, principio precautorio, principio de máxima publicidad, que son principios que ya están muy reconocidos en otros marcos jurídicos en otros países y en acuerdos internacionales, ¿no? Pero, por ejemplo, pues nos preocupó que no está reconocido, por ejemplo, el derecho o los derechos de la naturaleza, que es algo que también está tomando mucha fuerza y mucho avance en el contexto global.
0: ¿La naturaleza tiene, aquí detente un segundito, Gustavo, tiene derechos la naturaleza como tal?
1: Bueno, eso es justamente parte del debate, ¿no? Y parte de la discusión, pero hay muchos países, como es el caso de Colombia, Ecuador, incluso algunas legislaciones locales en México, que ya reconocen derechos de la naturaleza, ¿no? Entonces, me parece que es muy importante, como decía yo al principio, esta discusión para efectos de ver si cuestiones de esta naturaleza que estoy yo planteando tendrían que estar ya contemplados en una ley como esta. Otro aspecto, Carmen, que me parece positivo es que está todo el tema de la preservación y de la protección de los polinizadores como un principio de la política ambiental de México. Y es importante, Carmen, amigos del auditorio, porque esto es algo que es, digamos, prioritario para la conservación de ecosistemas, para mantener, por ejemplo, el equilibrio ecológico y también la sostenibilidad de procesos productivos. También algo que por años muchos actores de la sociedad habíamos venido demandando era que se incluyera la evaluación ambiental estratégica. ¿Esto para qué? Para poder evaluar, para poder incluir los temas ambientales en todo lo que tiene que ver con planes, con programas y con políticas públicas a nivel nacional. Y ojo, aquí, Carmen, amigos del auditorio, no hay que confundir con la evaluación del impacto ambiental. Es decir, una no sustituye a la otra, ¿no? Entonces hay que asegurar que por un lado se hagan las evaluaciones ambientales estratégicas, como decía yo, para que lo ambiental esté en planes, en programas y en políticas públicas que son de alcance nacional, pero al mismo tiempo se tiene que hacer la evaluación del impacto ambiental sobre obras o actividades que se tienen que someter al procedimiento. Y obviamente también, Carmen, asegurar que en estos procedimientos de impacto ambiental se asegure que las consultas no sean necesariamente facultativas para la autoridad ambiental. ¿Por qué? Por ejemplo, hoy en día, Carmen, la ley lo que dice es que la Secretaría podrá llevar a cabo una consulta pública. Es decir, ellos tienen la facultad discrecional para decidir si la hacen, si la llevan a cabo o no la hacen, ¿no? También, Carmen, otro aspecto que puedo mencionar como positivo es que hay nuevos criterios para lo que tiene que ver con el ordenamiento ecológico del territorio, ¿no? Por ejemplo, lo que tiene que ver con disponibilidad de servicios ecosistémicos o atender procesos de degradación y todo el tema que tiene que ver con la restauración ambiental que ya la secretaria Bárcena te comentaba el día de ayer. Y ya para ir cerrando, Carmen, porque obviamente hay mil cosas que platicar, ¿verdad? Y que comentar al respecto, pero decir que nos importa mucho que se pueda fortalecer todo lo que tiene que ver con la participación pública en el procedimiento de evaluación de impacto ambiental. Nos parece que es muy importante revisar las fracciones que están en el artículo 28 hoy de la ley en cuanto a cuáles son las obras y actividades que deben de someterse al procedimiento de impacto ambiental, revisar las exenciones, porque también hay la posibilidad de exentarte del procedimiento de impacto ambiental. Nos parece también que es importante que se puedan ir aclarando cierto tipo de definiciones, ¿no? Por ejemplo, qué es la ausencia de un desequilibrio ecológico o qué son las aportaciones ambientales netas que están contempladas en el proyecto, ¿no? También creo que es importante, Carmen, resaltar que hay que requerir análisis de impactos sinérgicos y acumulativos, que normalmente los promoventes de los proyectos tratan de no entrar a esto, porque si entran a esto, normalmente los proyectos no serían aprobados por la Semarnat. También nos preocupa que pueda haber confidencialidad en los expedientes cuando así lo pidan los promoventes de los proyectos, que es como está planteado hoy en día. Preocupante también, Carmen, así como resalté cosas favorables, pero preocupante también que se reducen los plazos en la evaluación del impacto ambiental cuando ni siquiera hoy en día la autoridad que tiene primero 60, luego 60 y luego otros 60, ni siquiera hoy en día puede llevar a cabo la evaluación del impacto ambiental en los tiempos contemplados. Entonces, ¿por qué reducir plazos que hoy en día ni siquiera se están respetando? Y igualmente, Carmen, en cuanto al procedimiento de impacto ambiental, decir que muchas veces lo que sucede es que una vez que se mete un proyecto al procedimiento, el promovente mete información adicional que a veces le pide la autoridad o mete información al alcance. Pero en estos casos ya no hay consulta porque la ley no lo contempla. Entonces nos parecería que cuestiones como estas deberían de ser tomadas en consideración. Y obviamente también decir que si bien es favorable el que haya nuevas categorías de áreas naturales protegidas, como es el tema de los geoparques o lo que tiene que ver con sitios de humedales, recursos naturales en sitios sagrados, etcétera, nos parece que también es muy importante ver cómo estas áreas naturales protegidas van a estar, valga la redundancia, debidamente conservadas y debidamente protegidas, porque luego no hay recursos, luego no hay personal para poder atender apropiadamente lo que tiene que ver con las áreas naturales protegidas. Y cerrando, Carmen, ahora sí, nos parece favorable el tema de los defensores ambientales, aunque creemos que hay que darle mucha mayor fuerza en el contexto de la ley. Tú y yo hemos platicado aquí con el auditorio sobre la mala situación que están pasando los defensores en México. Nada más en los últimos 11 años, 199 defensores asesinados. Entonces, me parece que es favorable lo de los defensores, que esté ahí, pero reitero, con mayor fuerza y con mayor contundencia. Y se incorpora también algo novedoso, que son una cosa que se llama otras medidas efectivas para la conservación, que básicamente que lo que vienen a hacer, Carmen, es facilitar el trabajo de protección y de conservación de flora, fauna y ecosistemas en México. Y decirte al final del día que hay un nuevo principio de política ambiental que tiene que ver con la economía circular y que hay que relacionarlo ampliamente con la nueva ley que tenemos en México de economía circular desde diciembre pasado, ¿no? Entonces, me parece, Carmen, que ahí están aciertos, ahí están preocupaciones y por eso

0: trabajarlo de manera coordinada con los muy distintos sectores de la sociedad que están interesados y deseosos de aportar al respecto.
1: Pues estaremos siguiendo de cerca la presentación de esta iniciativa y lo que vaya a pasar en el Congreso mexicano y escuchando a los especialistas como tú que ya están analizando el alcance y las dimensiones que tiene todo esto. Casi en una frase, para efectos de su implementación, yo le preguntaba ayer a la secretaria respecto al tema presupuestal, al tema de recursos. Bueno, porque podemos poner en la ley muchas cosas, pero el tema de la implementación ya lo mencionaste, pero es un tema fundamental.
0: Sí, Carmen, fíjate que México es muy bueno para adoptar disposiciones legales, en este caso ambientales, pero somos muy pobres en su implementación. Ya desde la negociación del primer NAFTA, del primer TLC, se decía México tiene buenas leyes ambientales, pero no las hace cumplir de manera efectiva. Entonces, me parece que esa preocupación sigue vigente hoy en día y creo que una de las cosas que tiene que hacer el gobierno federal vía la Semarnat es sí mayor presupuesto y fortalecer ampliamente a la Procuraduría Federal de Protección al Ambiente, conocida como la Profepa, que debe tener más personal, más inspectores, debe tener más presupuesto, debe tener más recursos materiales para poder hacer su trabajo adecuadamente, ¿no? Que puedan hacer sobrevuelos, que puedan tener lanchas, que puedan la gasolina para cambiar las llantas, cosas muy triviales que estoy diciendo, pero que en la práctica pasa, ¿no? Que ellos mismos te dicen, no tenemos para la gasolina, no podemos cambiar una llanta porque no tenemos dinero. Entonces, es muy importante que si vamos a tener un nuevo marco jurídico ambiental, vaya acompañado de la máxima voluntad política para hacerlo cumplir y ponerlo en práctica.
1: Pues, Gustavo Alanís, director de SEMDA, te aprecio muchísimo que estés aquí y seguiremos hablando, si me lo permites. Buen día.
0: Gracias, Carmen. Siempre un gusto estar contigo.
1: Igualmente. Gracias por estar aquí. Y bueno, pues está ahí esta iniciativa que se anunció ayer, se enviará al Congreso mexicano y bueno, de la cual habremos de seguir de cerca pues el desarrollo y lo que vaya a pasar en el Congreso, en las cámaras y bueno, pues todo lo que está aquí involucrado. Gracias, Gustavo Alanís, por estar aquí como director de SEMDA.

0: Bueno, pues traen ahí un tete-a-tete, digamos así, más que un tete-a-tete, una discusión, un cruce de declaraciones desde la presidencia de la República con el exgobernador de Tamaulipas, Francisco Javier García Cabeza de Vaca, con quien hablamos ayer ampliamente. Y bueno, el tema de la doble nacionalidad, pues como dijimos aquí, parecería que lleva dedicatoria hacia esta figura de la política mexicana, que en el programa de ayer confirmó que efectivamente aspira a competir por la presidencia de México. Agrego lo que hace rato explicó el colaborador de Sheinbaum y ministro que renunció a su cargo como tal, Arturo Saldívar. Dio una explicación que, independientemente de si va con dedicatoria a Francisco Javier García Cabeza de Vaca o no, pues la dejamos aquí como una explicación que, como cultura general jurídica, nunca sobra.
1: Como ya indicó la presidenta, de cuáles son los distintos supuestos en que se suspenden o no los derechos político-electorales derivados de un procedimiento o proceso penal. Porque una cuestión es el texto de la Constitución y las leyes, pero y otra es cómo ha venido evolucionando la interpretación tanto de la Corte como del Tribunal Electoral, tomando como eje la presunción de inocencia. El artículo 38 de la Constitución establece que se suspenden los derechos político-electorales por estar en prisión preventiva, por cumplir una sentencia condenatoria privada de la libertad, porque le fueron suspendidos en una sentencia sus derechos, incluso si está en libertad, por ser prófugo de la justicia y por tener condena por algún delito de los señalados en la fracción octava del artículo 38, como son los delitos contra la vida y la integridad corporal, los de índole sexual o contra el libre desarrollo de la personalidad, violencia familiar, violencia política y por ser alimentario. La que sigue.

0: En un procedimiento o proceso penal, ir cada una de las etapas y cómo se ha venido interpretando tanto por la Corte como por el Tribunal Electoral. Esta es una guía general, pero hay que analizar, como decíamos ayer, caso por caso, porque no son reglas que se apliquen así de manera directa, inmediata y en todos los casos. El primer supuesto, si alguien es denunciado o investigado, obviamente puede ser candidato o candidata, porque esto no implica su pérdida de derechos en atención al principio de presunción de inocencia. Si se es imputado, ya se le está generando este carácter, esto no implica tampoco la pérdida de los derechos, puede ser candidato o candidata por el principio de presunción de inocencia. Después tenemos la vinculación a proceso, y aquí hay dos supuestos. El primero, que se haya impuesto la medida cautelar de prisión preventiva, y en este supuesto, el artículo 38 de la Constitución, fracción segunda, establece claramente que los derechos político-electorales están suspendidos porque está en prisión preventiva por un delito que merece pena corporal y entonces no puede ser candidato o candidata. Pero ¿qué pasa si está en libertad? Se vincula a proceso a una persona, se le va a juzgar, pero está en libertad. En este caso, ha sostenido el Tribunal Electoral que sí puede ser candidato o candidata precisamente por el principio de presunción de inocencia. Y el supuesto de la fracción quinta del artículo 38, que es la que ayer fue motivo de una pregunta. Decíamos ayer que la sola emisión de una orden de aprehensión no implica que se suspendan los derechos político-electorales. El artículo 38 no habla de la orden de aprehensión, habla que una persona sea prófuga de la justicia. Y para eso se requieren dos elementos. Un elemento normativo, que es que se emita una orden de aprehensión, y segundo, un elemento material, que esta persona se sustraiga de la acción de la justicia, que haya evidencia, que se le ha buscado, que se le ha querido localizar, que se le ha querido detener y que esto no ha sido posible. Entonces se requieren los dos presupuestos. Esta es una jurisprudencia de que estableció en un primer momento la Corte y después ha venido reiterando el Tribunal Electoral. La que sigue. Pasamos ya al siguiente supuesto de un proceso. Ya no es alguien que esté investigado, imputado, ya no está vinculado a proceso, ya concluyó el proceso y tenemos una sentencia condenatoria, una sentencia que establece que una persona ha cometido un delito y se le establece una sanción. Primero, si está en prisión, cualquier delito suspende sus derechos mientras está cumpliendo con esta prisión de pena corporal. Pero ¿qué pasa si tenemos una sentencia que lo deja en libertad? Aquí hay que tener dos supuestos. Primero, cuando esta sentencia genera suspensión expresa de derechos. Y aquí hay que tener cuidado. El Tribunal Electoral ha establecido que no basta que un juez o un tribunal suspenda los derechos políticos de una persona, sino esta condena tiene que ser autónoma a la condena principal del delito. ¿Qué quiere decir esto? Que tiene que haber razones específicas que argumente el juez o la jueza de por qué en este caso concreto se suspenden los derechos políticos. Después, cuando se trata de un deudor alimentario, delitos contra la vida o la integridad, delitos sexuales o contra el libre desarrollo de la personalidad, violencia familiar o violencia política de género. En estos casos, aunque esté en libertad, tendrá suspendidos sus derechos político-electorales y no podrá ser candidato o candidata. Y por último, si ha sido condenado por un delito, pero no estamos en los supuestos anteriores y no hay una sanción de pérdida de derechos políticos, puede ser candidato o candidata. Y reitero, si hay una sanción de pérdida de derechos políticos, este es revisable por el Tribunal Electoral para analizar si se emitió de forma autónoma a la condena principal o si simplemente se hizo como consecuencia. De tal manera que, de conformidad con la Constitución, las leyes electorales y la evolución jurisdiccional de la Corte y del Tribunal Electoral, podríamos generar estas premisas generales, pero que, reitero, tienen que analizarse cada supuesto si se está o no en alguna de estas hipótesis. Pero creo que...
1: Bueno, pues esta fue la explicación que dio Arturo Saldívar, que colabora con la Presidenta de la República, ministro que renunció en su momento a la Corte Suprema, y todo lo que hemos aquí escuchado. Bueno, pues esta explicación que da, que como digo, como cultura general jurídica no sobra nunca, pues está dando en el marco de esta presentación, de esta declaraciones que ha hecho el exgobernador de Tamaulipas, Francisco Javier Cabeza de Vaca, García Cabeza de Vaca, que en este programa, bueno, ha confirmado que está en su interés, presidenta de la República, ministro que renunció en su momento a la Corte Suprema, y todo lo que hemos aquí escuchado. Bueno, pues esta explicación que da, que como digo, como cultura general jurídica no sobra nunca, pues está dando en el marco de esta presentación, de esta declaraciones que ha hecho el exgobernador de Tamaulipas, Francisco Javier Cabeza de Vaca, García Cabeza de Vaca, que en este programa, bueno, ha confirmado que está en su interés buscar alguna candidatura por la presidencia de la República. Y en el marco de esto, pues estamos viendo dos cosas. Primero, la explicación que está dando Saldívar sobre quién podría o no podría participar en un proceso electoral, pues da esta explicación porque se está hablando de este exgobernador de Tamaulipas. Y el otro tema, que es la doble nacionalidad, también surgió de lo mismo. Surgió de que Sheinbaum habló de la condición de doble nacionalidad de García Cabeza de Vaca, y bueno, pues se da ahora el anuncio de que habrá una iniciativa de la que hemos hablado esta mañana ampliamente con Santiago Corcuera, y hemos reproducido lo que expuso la consejera jurídica de la presidencia, Luisa María Alcalde, más temprano en este programa. Así que así están las cosas con el personaje García Cabeza de Vaca y el gobierno federal y la presidencia de la República, que está en esta semana poniéndole un foco especial al personaje, dado que lanza esta iniciativa de la doble nacionalidad y también pues emite esta exposición que da el ministro en retiro, Arturo Saldívar, y que, bueno, pues forma parte de lo que está ocurriendo en estos momentos desde la presidencia del país respecto a alguien que fue aludido nuevamente por Sheinbaum, diciendo que es un prófugo de la justicia y que es una persona que se ha solicitado que sea extraditada de los Estados Unidos, y que Estados Unidos es una de las personas solicitadas y que Estados Unidos no ha cumplido esta petición de México de extraditarlo. Ahí está la conversación que sostuvimos con Francisco Javier García Cabeza de Vaca el día de ayer, que por cierto la citó ayer en su cuenta de X el expresidente Vicente Fox. Vicente Fox habló de la entrevista que sostuvimos ayer con Cabeza de Vaca, y bueno, ahí tiene el post si usted lo quiere ver. Está elogiando a Cabeza de Vaca por lo que ha dicho, y bueno, pues ahí está. Ahí está un tema que es hacia dónde se perfilan las cosas rumbo al 2030, que es en donde habrá elecciones y en donde habrá elección por la presidencia de México. Y bueno, hagamos un recuento de temas, un resumen de noticias.
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0: el Hospital Nacional de Oslo, donde permanecía internado desde el 17 de agosto. Harald padecía anemia hemolítica, una enfermedad que provoca la destrucción acelerada de los glóbulos rojos. Aún así, nunca quiso abdicar. Había jurado ante el Parlamento ejercer el cargo de por vida. Llegó al trono en 1991, después de la muerte de su padre, el rey Olaf V. Al ascender al trono, Harald, al igual que su padre y su abuelo antes que él, adoptó el lema «Lo damos todo por Noruega». Durante su reinado proyectó una imagen de una Noruega moderna y abierta. En 2016, durante un discurso por sus 25 años en el trono, habló de un país donde cabían distintas formas de amar, de creer y de vivir. Y aunque la familia real noruega estuvo relativamente alejada de los grandes escándalos que han afectado a otras monarquías europeas, a principios de 2026, Mette-Marit, esposa del príncipe heredero Haakon, enfrentó un escrutinio por sus conexiones con Jeffrey Epstein, el fallecido financiero condenado por delitos sexuales. Casi al mismo tiempo, su hijo mayor, Marius Borg, fue condenado por violación. Tras la muerte de Harald V, su hijo Haakon, de 53 años, se convierte en el nuevo monarca de Noruega. El hombre que durante décadas fue príncipe heredero, asume ahora una institución que su padre ayudó a modernizar y que deberá continuar representando una sociedad que ha cambiado profundamente durante los últimos 35 años.
1: Gracias, Julieta. Sales Cruz y en más información, adelante.
2: Sobre el uso de teléfonos celulares en las escuelas, la presidenta Claudia Sheinbaum señaló este viernes que su gobierno buscará limitar el uso de estos dispositivos por parte de niñas, niños y jóvenes en los espacios educativos. La mandataria destacó que varios países han comenzado a retomar el lápiz y el papel en las actividades escolares para favorecer el desarrollo de habilidades psicomotoras. La Secretaría de Marina informó que mantiene labores de mantenimiento y operación de sus sargaceras, embarcaciones especializadas en la recolección de sargazo en aguas costeras. La dependencia señaló que estas acciones contribuyen a la recuperación de la biodiversidad marina y al bienestar de las comunidades costeras, al favorecer un turismo sostenible y mantener un entorno más saludable. Un collar de Van Cleef & Arpels, valuado en millones de euros, fue robado en el Museo de Artes Aplicadas de Viena, Austria. La pieza formaba parte de una exposición temporal dedicada a la histórica casa francesa de alta joyería. Dos hombres que habían comprado entradas rompieron con un martillo la vitrina donde se exhibía la joya y huyeron con ella. Uno de los sospechosos iba armado y ambos fueron captados por las cámaras de seguridad. 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

0: Julieta Sales nos cuenta los detalles sobre el fallecimiento del rey de Noruega. Adelante.
1: Harald V fue el rostro de la monarquía noruega por 35 años. Este 28 de agosto, el rey murió a los 89 años en

0: Emiliano Patiño, cuéntanos, buen día.
1: La inteligencia artificial está aprendiendo a encontrar vulnerabilidades cada vez más rápido. Ahora, las empresas que desarrollan estas herramientas piden acelerar también las defensas. Google, Microsoft, OpenAI y Anthropic están entre las 100 empresas que firmaron una carta abierta para pedir a gobiernos y organizaciones de todo el mundo que refuercen sus sistemas de ciberseguridad. El motivo: los ataques impulsados por IA serán cada vez más sofisticados a medida que los modelos sean más capaces. Las empresas advierten que mantener el status quo no será suficiente y piden algo muy concreto: más inversión en ciberdefensa, mayor intercambio de información sobre amenazas y herramientas de inteligencia artificial para quienes protegen sistemas críticos. ¿Por qué la urgencia? Anthropic asegura que su herramienta de ciberseguridad, Mythos, puede encontrar en segundos vulnerabilidades que durante años pasaron desapercibidas para los humanos. Una de ellas llevaba 27 años sin ser detectada. OpenAI también ha reportado avances que muestran hasta dónde pueden llegar estos sistemas. Durante unas pruebas realizadas en julio, agentes de IA lograron crear canales de comunicación entre ellos y coordinar acciones que terminaron en un ataque contra Hugging Face. La empresa también había firmado la carta. El episodio fue descrito como el primer ciberataque impulsado por inteligencia artificial, y ahí está uno de los principales retos. La misma tecnología que puede ayudar a encontrar una vulnerabilidad también puede utilizarse para explotarla. Por eso, las empresas quieren que la defensa llegue también a lugares que van mucho más allá de las compañías tecnológicas. Hospitales, sistemas de suministro de agua y gobiernos locales están entre las infraestructuras que consideran prioritarias. Muchas ya enfrentan ataques y, además, suelen tener menos recursos para protegerse. Pero existe una paradoja. Algunas de las empresas que firmaron la carta también han limitado el acceso a sus herramientas de ciberseguridad más avanzadas. Anthropic, por ejemplo, restringió el acceso a Mythos porque considera que sus capacidades podrían ser utilizadas de manera indebida. Por eso, la discusión no es solamente hasta dónde llegará la inteligencia artificial, también es si las defensas podrán avanzar con ella. Porque en esta nueva etapa de la ciberseguridad, la velocidad puede ser tan importante como la capacidad.
0: Es todo un tema, todo un tema. Gracias, Emiliano Patiño, por contarnos de todo esto. Y gracias a Cristian Granados, que nos cuenta de una acusación que está haciendo Estados Unidos de ataques de hackers chinos a la NASA. Imagínese esto, entre otras cosas. Cristian Granados nos cuenta. Buenos días.
2: Una red de hackers operó en las sombras y logró infiltrarse en algunas de las instituciones más sensibles de Estados Unidos. El Departamento de Justicia y el FBI anunciaron el desmantelamiento de parte de esta infraestructura que estaría vinculada a actores respaldados por el gobierno chino. La operación se centró en dos plataformas conocidas como QScan y QtRouter, utilizadas para lanzar ataques y ocultar de dónde provenían. De acuerdo con documentos judiciales, el grupo identificado como QTFY habría operado desde al menos 2018 y estaría relacionado con la empresa china Nanjing Xinyuei Network Technology Company. La red no se limitaba a un solo objetivo. Entre las instituciones afectadas o atacadas aparecen NASA, la Reserva Federal, el Departamento de Energía, el propio Departamento de Justicia, Salud y Servicios Humanos, los Institutos Nacionales de Salud y el Senado estadounidense. Pero había un elemento todavía más sofisticado. QScan podía buscar dispositivos conectados a Internet y convertirlos en parte de una enorme red controlada por los atacantes. Después, QtRouter utilizaba esos equipos, además de servidores y servicios de intermediarios, para esconder el origen de las conexiones. En otras palabras, el ataque podía parecer que venía de una computadora ubicada en otro país, cuando en realidad detrás estaba una operación vinculada a China. Las autoridades estadounidenses sostienen que entre los clientes de estos servicios estaban organismos de inteligencia y militares chinos, aunque China ha rechazado las acusaciones de participación en este tipo de operaciones. Ahora, mediante órdenes judiciales, Estados Unidos tomó control de dominios utilizados por QScan y QtRouter, dejándolos fuera de operación. El caso vuelve a poner sobre la mesa una batalla que ocurre lejos de las cámaras, una guerra digital en la que gobiernos, infraestructura crítica y sistemas estratégicos pueden convertirse en objetivos sin que exista un solo disparo. Y para Washington, esta operación es apenas una pieza más de sus esfuerzos para frenar las campañas de ciberespionaje vinculadas al gobierno chino.
0: Gracias, Cristian Granados, con esta información importante, sin duda. Y bueno, pues esta semana se dio a conocer el fallecimiento de Yayoi Kusama, una artista pues muy conocida a nivel mundial, todo un personaje del que nos habla Samantha Hernández Escobar.
3: ¿Qué harías si aquello que más miedo te provoca terminara convirtiéndose en tu forma de hacer arte? Yayoi Kusama hizo exactamente eso. Transformó las alucinaciones que experimentaba desde niña en un universo de lunares, espejos, luces y patrones que parecen no terminar nunca. Un universo extraño, obsesivo e infinito que terminó convirtiéndola en una de las artistas más reconocibles del mundo. Yayoi Kusama murió el pasado 14 de agosto, a los 97 años, en un hospital de Tokio. La noticia se conoció 13 días después, cuando su equipo confirmó su fallecimiento. Nació en 1929 en Matsumoto, Japón, y desde pequeña encontró en el dibujo una manera de representar las visiones que experimentaba. Lo que comenzó como una experiencia aterradora, terminó convirtiéndose en el lenguaje de una de las artistas más reconocibles. A finales de los años 50, llegó a Nueva York, decidida a formar parte de una escena artística dominada por hombres y marcada por el expresionismo abstracto. Ahí comenzó a desarrollar sus Infinity Nets, pinturas hechas de pequeños patrones repetidos que parecen extenderse mucho más allá del lienzo. Después llegaron los lunares, quizás su sello más reconocible. Para Kusama, no eran simplemente puntos, representaban el sol, la luna, el movimiento y un camino hacia el infinito. Los llevó de sus pinturas a esculturas, ropa, cuerpos y habitaciones enteras. Y su obra podría ser tan fascinante como incómoda. En los años 60, realizó happenings y performances en Nueva York, incluidos actos en los que pintaba lunares sobre cuerpos desnudos. También exploró el sexo, el feminismo, la guerra, la obsesión y la destrucción. Todo estaba conectado con una idea, la autoobliteración, la posibilidad de hacer desaparecer los límites entre el cuerpo, los objetos y el universo. Por eso, cuando entras a una de sus Infinity Mirror Rooms, los espejos multiplican las luces hasta hacerte perder la noción de dónde termina el espacio. En 1973, regresó a Japón y 4 años después ingresó voluntariamente en un hospital psiquiátrico, donde continuó viviendo y trabajando. Desde ahí, siguió escribiendo, pintando y creando instalaciones durante décadas. En 1993, representó a Japón en la Bienal de Venecia. En 2017, abrió su propio museo en Tokio. Y aquella artista que alguna vez desafió las reglas de la escena neoyorquina terminó convirtiéndose en un fenómeno global. Y quizá ahí está la verdadera revolución de Yayoi Kusama. Convirtió sus propios miedos, obsesiones y alucinaciones en un universo al que ahora entra el mundo entero. Kusama murió, pero sus lunares siguen multiplicándose. Sus espejos siguen borrando los límites y su infinito sigue creciendo. Porque hay artistas que dejan obras y hay artistas que dejan un universo. Kusama nos dejó el suyo.

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19: Hoy se cumplen 10 años. 10 años del fallecimiento de un grande, Juan Gabriel. Hoy estamos recordando a Juan Gabriel, pues por su trayectoria, por su fuerza, por todo lo que significa una figura como la suya, a 10 años de distancia de su fallecimiento. Un cantante, un cantautor excepcional, que bueno, pues qué le puedo decir de Alberto Aguilera Valadez, conocido mundialmente como Juan Gabriel. Se ha emitido un billete de la lotería, hoy será el sorteo, para recordar a Juan Gabriel, y como dice la propia Lotería Nacional, a 10 años del fallecimiento de Juan Gabriel, la Lotería Nacional rinde homenaje a uno de los artistas más importantes e influyentes de la música mexicana, cantautor, intérprete y productor Alberto Aguilera Valadez, conocido mundialmente como Juan Gabriel. Construyó un legado incomparable con más de 1.800 composiciones que han sido interpretadas por grandes artistas y que continúan formando parte de la memoria colectiva de millones de personas y fuera, dentro y fuera de México. Así que ahí está esta ficha biográfica y de recordación de Juan Gabriel. El sorteo de la Lotería Nacional será hoy a las 8 de la noche. Y bueno, pues habrá un premio mayor de 17 millones de pesos en dos series. Así que ahí está el costo del cachito 40 y el costo de la serie 800 para quien quiera comprar billete de la lotería o billetes de la lotería, en este caso para recordar y para rendir homenaje a Juan Gabriel este viernes 28 de agosto 2026. Sobre esta fecha y este gran personaje, Samantha Hernández Escobar, cuéntanos más. Buen día.
5: Juan Gabriel murió hace 10 años. Entonces, ¿por qué seguimos escuchándolo como si nunca se hubiera ido? Porque hay artistas que hacen música y otros que terminan formando parte de la vida de un país. Y Juan Gabriel es uno de ellos. Lo encuentras en las fiestas, en los karaokes, en las bodas, en las playlists de nuestros papás y también en uno de los escenarios más importantes de México, Bellas Artes. Pero llegar ahí no fue sencillo. Cuando Juan Gabriel se presentó en el Palacio de Bellas Artes en 1990, hubo quienes consideraron que llevar a un artista de música popular a ese recinto era un sacrilegio. Bellas Artes representaba la llamada alta cultura, y Juan Gabriel venía de otro lugar, de los bares y centros nocturnos de Ciudad Juárez, donde comenzó a cantar desde muy joven. Pero aquella noche cambió la conversación. El 9 de mayo de 1990, Juan Gabriel apareció con mariachi, coro y la Orquesta Sinfónica Nacional. Entonces ocurrió algo que hoy parece imposible. El Palacio de Bellas Artes terminó cantando y bailando con él. Cantó Hasta que te conocí, entre otros de sus grandes éxitos, y convirtió aquel concierto en uno de los momentos más recordados de su carrera. Pero quizá lo más importante de Juan Gabriel no ocurrió en Bellas Artes, ocurrió en las canciones, porque detrás de Juan Gabriel estaba Alberto Aguilera Valadez, un hombre que enfrentó pobreza, rechazo y momentos muy duros antes de convertirse en una de las figuras más importantes de la música mexicana, y convirtió esas experiencias en canciones que otras personas hicieron suyas. Amor eterno. Amor eterno, por ejemplo, nació después de la muerte de su madre y terminó convirtiéndose en una de las canciones más poderosas sobre el duelo en la música en español. Por eso Juan Gabriel sigue aquí, porque sus canciones dejaron de pertenecerle. Ahora forman parte de nuestras historias, de los amores, las pérdidas, las fiestas y hasta de esos momentos en los que alguien pone una canción suya y todos terminan cantando. A 10 años de su muerte, su histórico concierto de Bellas Artes vuelve al cine con imágenes inéditas y sonido remasterizado. Quizá esa sea la mejor prueba de que Juan Gabriel no se fue del todo. Murió Alberto Aguilera en 2016, pero Juan Gabriel sigue sonando.
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0: Ayer se realizó un encuentro muy importante en donde se habló del tema de desapariciones en México. Ya comentamos que el próximo domingo es un día internacional muy importante sobre las víctimas de desapariciones a nivel mundial. Es una conmemoración muy relevante que invita a que el tema esté aquí, que se discuta, que se analice, que se hable del asunto, que se tome conciencia del tema de las desapariciones a nivel mundial. Y pues este fin de semana será importante en esta materia. Ayer se realizó un encuentro en donde participaron varias personas a partir de un informe temático que se llama Hijas e Hijos de Personas Desaparecidas en México. Estimación nacional, invisibilidad institucional y obligaciones urgentes. Este es el marco de discusión que, esa es la temática principal de discusión y de los temas de discusión que tuvo lugar ayer. Y bueno, pues vimos cómo tejiendo redes infancia, América Latina y el Caribe, e infancialatina.org, y quienes participaron de aquí expusieron que en México la desaparición de una persona no afecta únicamente a quien falta, también altera la vida de sus hijas, hijos, interrumpe cuidados, reduce ingresos, amenaza la continuidad escolar, deteriora la salud, aumenta la inseguridad y modifica los vínculos familiares y comunitarios. A pesar de ello, el Estado no cuenta con información suficiente para saber cuántas niñas, niños y adolescentes atraviesan esta situación, qué edades tienen. Este es uno de los temas más importantes. A pesar de que es tan relevante e impacta de mil maneras a las personas, el Estado no cuenta con información suficiente para saber cuántas niñas, niños y adolescentes atraviesan esta situación, qué edades tienen, qué necesidades se enfrentan y ni qué respuestas reciben. Este informe ofrece una estimación exploratoria para dimensionar esa población invisibilizada. No presenta un conteo ni pretende sustituir un registro oficial. A partir de 103.176 registros de personas de entre 15 y 49 años que permanecían desaparecidas o no localizadas en agosto de 2026, construye un escenario de aproximadamente 165.000 hijas e hijos potencialmente vinculados con este universo. Más que una cifra definitiva, el resultado muestra la magnitud de una deuda institucional, la falta de información que relacione a las personas desaparecidas con sus familias y permita diseñar políticas adecuadas. Este informe, que fue un informe principal para el encuentro que tuvo lugar ayer, combina evidencia estadística, experiencias documentadas en Nuevo León, estándares internacionales y obligaciones jurídicas, examina las consecuencias de la desaparición en la vida cotidiana y plantea una ruta de acción para identificar a las hijas e hijos, valorar sus necesidades, garantizar atención integral, asegurar su participación y fortalecer la rendición de cuentas. Entre otras cosas, es lo que plantea Tejiendo Redes Infancia América Latina y el Caribe e Infancia Latina ORG en este informe Hijas e Hijos de Personas Desaparecidas en México. Es pues una estimación nacional, invisibilidad institucional y obligaciones urgentes. Yo le agradezco mucho a quienes han participado de este importante tema y que estuvieron participando en la discusión de ayer. Le agradezco mucho a Olga Susana Méndez Arellano, que es la presidenta de la Comisión Estatal de Derechos Humanos de Nuevo León. Olga Susana, bienvenida y gracias por estar aquí.
1: Muchas gracias a ti, Carmen. Es un gusto saludarte y un honor estar aquí en este espacio tan importante.
0: Muchas gracias por tu comentario, Olga Susana. Y le aprecio muchísimo a María Luisa Castellanos López. María Luisa es presidenta de Buscadoras de Nuevo León. Y desde 2011 ella busca a su esposo y a su cuñado, pero es una parte muy importante de búsqueda de todos los demás. María Luisa, gracias por estar aquí. Bienvenida.
2: Muchas gracias, Carmen. Buenos días.
0: Buenos días a las dos. Olga Susana, pues estamos aquí recuperando estos ejes del informe. ¿Cómo fue la experiencia ayer en este encuentro que sostuvieron, impulsado por estas organizaciones?
1: Carmen, afortunadamente contamos con estas organizaciones, sobre todo Tejiendo Redes de Infancia, que acompaña a la Comisión Estatal en diversos estudios, pero este estudio es de verdad muy importante para nosotros, porque lo que quisimos fue impulsar la perspectiva y la obligación de las autoridades de reconocer a las personas como víctimas indirectas y a su vez como titulares de derecho. Y entonces realizamos una audiencia participativa para escuchar la voz de niñas, niños y adolescentes, escuchar sus opiniones, sus necesidades específicas y el derecho a participar en las decisiones que inciden directamente en su vida. Ayer hablamos de esa importancia de escucharlos porque las hijas e hijos de personas desaparecidas no sabemos cómo cambia su dinámica la dinámica en una familia, qué les ocurre en la escuela, cómo se habla de la desaparición dentro de casa, qué información reciben. Muchas veces se les oculta la verdad para no lastimarlos y también cómo se sienten, que es sumamente importante, ese miedo, tristeza, que modifica su proyecto de vida y sobre todo, Carmen, escuchar su opinión, porque están muchos en riesgo, por ejemplo, de abandonar las instituciones educativas.
0: Ni más ni menos. Sin duda, pues es un ejercicio muy importante y es, como aquí lo dice, una estimación nacional. Y con esta estimación nacional estamos frente a un problema enorme que tiene situaciones específicas como la que vive María Luisa Castellanos López en lo personal, pero como presidenta de Buscados de Nuevo León, en lo general, con lo que está ocurriendo en esta parte de la República y en general en México. María Luisa, ¿qué dirías de este tema? ¿Qué dirías de en dónde estamos parados?
2: Estamos parados en una situación sumamente compleja. Si bien el tema de la desaparición de personas pues, no ha tenido como un cauce positivo, todavía seguimos buscando personas desde 15, 20, 18 años, pues en el tema de la atención de las infancias es incipiente. Estamos en pañales, por decir algo. Siempre las buscadoras, las familias, hemos visto o hemos tratado de ir como solucionando las situaciones que se nos han presentado, ¿no? Primero el reconocimiento como víctimas y esta ley de víctimas, después la necesidad de la búsqueda efectiva y vamos con la ley de desaparición. Pero no nos hemos detenido a ver todo lo que nos ha trastocado en el impacto de la desaparición propia de nuestras familias. Este ejercicio que se realizó con la Comisión de Derechos Humanos y estas acciones subsecuentes a partir de, pues nos dan la pauta para poner en el papel y llevar sobre la mesa también a la incidencia pública, a traer el tema de decir qué es lo que sucede con las infancias. Sí, ayer uno de los puntos que también surgió de este trabajo, pues es hablar que no solamente son hijos e hijas, sino que también hay hermanitos, hay hermanitas, hay sobrinos, nietos incluso, que están dentro de estos procesos de búsqueda, ¿no? Y que hemos invisibilizado, quizás por una forma de tratar de proteger, de tratar de atender que estuvieran bien, pues el ocultarles información, ¿no? El no saber también cómo hablarlo, cómo poder abordarlo, es parte de lo que nos ha llevado pues a tener estas situaciones. Hablábamos ayer también de lo complejo que es el acompañar a las infancias y la necesidad de tener herramientas. Nosotros pues tenemos un trabajo muy de la mano con la Comisión de Derechos Humanos del Estado de Nuevo León, así como tejiendo infancias, tejiendo redes de infancia. Entonces, esto pues es algo que nosotros hemos analizado desde las propias dinámicas de las familias. Nos hemos dado cuenta de estas necesidades de apoyo, de que la señora pide la atención psicológica para su hijo, para su hija, la abuela comenta situaciones de consumo de sustancias, de cutting, de bullying dentro de las escuelas, situaciones pues que no alcanzan los recursos, ¿no? O que se le deriva a alguna organización municipal o estatal para recibir algún apoyo y pues estos apoyos no tienen este enfoque diferenciado que señala la ley de víctimas. Entonces, nos falta mucho trabajo por hacer, pero reconocemos que este esfuerzo que se está haciendo desde la Comisión de derechos humanos es un punto de partida para incidir en la política pública para la atención integral de las infancias con este apego a derecho, y el ponerlas al centro también a las niñas, a los niños, a los adolescentes.
0: Pues sí, estamos frente a un tema sumamente importante, María Luisa Castellanos López, presidenta de Buscadoras de Nuevo León. Y bueno, aquí estamos poniendo foco en el tema de las infancias, en el tema de lo que convocó la Comisión de Derechos Humanos de Nuevo León para el foro de ayer, Tejiendo Redes Infancia, América Latina y el Caribe. Pero déjeme detener, María Luisa, en usted misma, porque usted es una persona que ha tomado esta responsabilidad de presidir una organización de buscadoras en el caso de Nuevo León. En su caso, ¿en qué circunstancias se encuentra? Usted está buscando desde 2011, si yo no me equivoco, esa es la fecha. Desde 2011, usted está buscando a su esposo y a su cuñado. ¿Qué sucedió con ellos?
2: Pues continuamos en la búsqueda, todavía tenemos meses de trabajo con los estados, porque pues ninguno de los dos estados puede señalar si desapareció realmente en Nuevo León o desapareció en Tamaulipas, el vehículo se localiza ya. Seguimos en la incertidumbre. Mis hijos y mis hijas han crecido, han seguido pues tratando de avanzar en su desarrollo como personas. Y pues en esta tarea de querer abonar o de querer seguir buscando, pues nos acompañamos, ¿no? Estamos apoyando a otras familias, pues también es en nombre de Nicolás y de Reyes el seguir dando o acompañando o compartiendo, ¿no? A partir de la experiencia. Desafortunadamente en mi caso, pues no hay una línea clara y seguimos teniendo pues la dificultad de que la información pues cuando se debió de haber requerido no existió la intención de hacerlo. Entonces pues estas omisiones que se vivieron durante 4 años pues perjudicaron totalmente el posible avance de la investigación. Continuamos con acciones de búsqueda en campo, lo seguimos buscando con vida, la esperanza se mantiene. Es compleja, es difícil, pero pues hay que seguir, ¿no? Esa es la intención, el encontrarlos, pues ahora sí que de la forma en que Dios disponga.
0: Pues yo desde aquí le mando a usted y a todas las personas que están buscando a sus seres queridos un fuerte abrazo, el reconocimiento de lo que significa esta decisión de seguir adelante en condiciones tan adversas, en condiciones tan difíciles y pues mantenerse a lo largo del tiempo y de los años en esta posición que usted ha asumido y además de representar a otras personas que están también buscando a personas en el caso de Nuevo León. Le mando un fuerte abrazo, María Luisa Castellanos López, por estar aquí en el programa y por permitirnos escucharla de forma tan directa. Y me gustaría cerrar esta conversación, les aprecio mucho a las dos, con Olga Susana Méndez Arellano, que es la presidenta de la Comisión Estatal de Derechos Humanos de Nuevo León, con una pregunta. ¿Qué expectativa puede tener alguien como usted especializada en el tema de derechos humanos y en este caso con el tema de desapariciones forzadas y desapariciones de personas cuando hay una posibilidad? Bueno, va a suceder porque esa es una decisión que se tomó. ¿Qué opinión le merece la activación del artículo de la Convención Internacional en materia de desapariciones forzadas que en algún momento llegará a la Asamblea General de la ONU, dado que ya los expertos internacionales de este comité que han hecho en muchas ocasiones visitas a México y han entregado informes muy fuertes del tema y decidieron al final de varios años activar este artículo para que se solicite, como ya supongo se habrá ocurrido, como ya supongo habrá ocurrido al secretario general de la ONU, que le pida a la Asamblea General de la ONU que se presente de alguna u otra manera el caso México en materia de desapariciones. ¿Qué expectativa tiene alguien como usted, Olga Susana, de esto que en algún momento sabremos que pase? ¿Qué pasa?
1: Mira, Carmen, este tema de la desaparición es el derecho humano que es de las peores violaciones a derechos humanos y por supuesto que no debería ocurrir y que debería detenerse este tema ya que se ocasiona sobre todo por problemas de seguridad. Y yo creo que los estados están obligados a rendir cuentas de las actuaciones que definitivamente pongan un alto a este tema, que se tenga justicia para las víctimas, que se sepa la verdad, como en este caso comentaba Luisa. Lo que te puedo decir, Carmen, es que es terrible en estos hallazgos de este informe y en específico de este tema de niñas, niños y adolescentes, encontrar que son invisibles, no existe un registro de las ni de niñas y niños y adolescentes que se encuentren en esta situación. Los impactos emocionales y psicológicos que se detectaron en este informe, el tema de la reconfiguración familiar, afectaciones escolares, desconfianza institucional, esto da cuenta de que deben actuar las autoridades y todas las autoridades, los tres órdenes de gobierno. Y en el tema específico de estas recomendaciones que hemos hecho para que se haga lo que señaló Luisa, el enfoque diferenciado, una capacitación especializada, coordinación institucional, yo creo que faltan mucho por hacer en este tema, por el sufrimiento de las familias. Me gustaría comentarte, Carmen, que precisamente este informe de hijas e hijos de personas desaparecidas, el Comité contra la Desaparición Forzada de Naciones Unidas lo publica en su edición número 40 y lo acoge con satisfacción la versión amigable y este informe, y resalta pues la importancia de analizar la situación de hijas e hijos de personas desaparecidas a partir de un proceso real de escucha de niñas y niños. Y también pues reconoce la formulación de estas recomendaciones de política pública porque se tienen que tomar en cuenta toda esta situación que están viviendo y los riesgos que tienen las niñas, niños y adolescentes en esta situación. O sea, tienen que ser atendidos, tienen que ser visibilizados. Y por supuesto, Carmen, decir que en este día, el próximo, en el marco de este día tan importante, pues yo creo que todas las autoridades tienen la obligación de dar justicia y verdad y memoria a las personas que están sufriendo esta situación.
0: A las dos les aprecio muchísimo que estén aquí para hablar del tema. Gracias, María Luisa Castellanos López, presidenta de Buscadoras de Nuevo León. Un abrazo, María Luisa. Hasta la próxima.
2: Gracias. Un abrazo, Carmen.
0: Gracias por estar
2: Adiós.
0: aquí. Olga Susana Méndez Arellano, presidenta de la Comisión Estatal de Derechos Humanos de Nuevo León. Gracias por estar aquí, Olga Susana, y hasta la próxima.
1: Abrazo, Carmen. Muchas
0: Igualmente
1: gracias.
0: para las dos. Buenos días y seguiremos con el tema.
1: Bueno,
0: Buen día.

0: Nuestra colega Ilse Aguilar tiene información esta mañana. Ilse, cuéntanos sobre este tema que es importante. Estamos hablando de asuntos que impactan al país, no a las personas directamente. Cuéntanos, Ilse, del asunto. Buen día.
1: Así es, muy buenos días, Carmen. Y es que informarles que al menos 10 organizaciones, entre ellas ONU Mujeres, Oxfam México, UNICEF, el Instituto de Liderazgo de Simone de Beauvoir y la Conferencia Interamericana de Seguridad Social hicieron un llamado al gobierno de México para acelerar la construcción del Sistema Nacional de Cuidados. Advirtieron que a poco más de un año de la adopción del compromiso de Tlatelolco por parte del gobierno de México para reafirmar el reconocimiento de los cuidados como un derecho humano, como un trabajo y también como una condición para la igualdad de género, persisten desafíos. Las 10 organizaciones calificaron como insuficientes los recursos destinados al Sistema Universal de Cuidados y también señalaron que tan solo en este 2026 se calcula un gasto público equivalente al 1.21% del PIB destinado a programas federales que tienen como objetivo reducir el tiempo dedicado a cuidados. Expresaron que solo el 2% del total de servicios de cuidados está destinado a personas mayores. Escuchemos a Lourdes Jiménez Brito, integrante de la Conferencia Interamericana de Seguridad Social.
2: Los debates están en todos los ámbitos, desde la ampliación de licencias de cuidado para padres, hombres, hasta, por supuesto, todo el debate que tiene que ver con las condiciones precarias en las que hoy se desempeña el sector de servicio de cuidados, ¿no? Todo lo que tiene que ver con trabajo del hogar y con las compensaciones económicas y ampliación de prestaciones a personas cuidadoras en forma no remunerada. Nuestro llamado es acelerar los procesos que hoy están en marcha para poder construir de una vez y para siempre un sistema de cuidados integral.
1: ¿Qué piden específicamente? Más presupuesto, infraestructura pública, articulación institucional entre distintos órdenes de gobierno y también armonización del marco normativo, así como responsabilidad social. La información, Carmen.
0: Gracias, Ilse, por contarnos de esto. No me despido, regreso contigo y otro tema, si te parece. Volvemos después de la pausa.
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4: Hola, buenos días. Ya 10 años de que murió Juan Gabriel. Ya es mucho tiempo. Pues yo tuve la oportunidad de cantar como coro de Juan Gabriel. Y pues me siento muy orgullosa. Fue una experiencia increíble. Todas las edades, gente de todas las edades, niños, jóvenes, adultos, hombres, mujeres, todos reaccionaban increíble. Bueno, estuve en el Madison Square Garden, en el Auditorio Nacional, en el Premier, en fin. Increíble experiencia. Les mando foto. Abrazos, saludos.
5: Hola, buenos días, Aristegui y Auditorio. Laura Saldívar, de Tlayacapan, Morelos. Respecto a la participación del doctor Gustavo Alanís, me parece... Estoy totalmente de acuerdo con las observaciones que hace. Respecto al nuevo marco regulatorio ambiental que se está proponiendo, hay que revisarlo bien de una forma muy, muy integral y muy transversal. También agregaría que es imperante incluir un buen apartado o incluso en el futuro elaborar una ley específica sobre los contaminantes asociados a los campos electromagnéticos. Es decir, aquellos que son de baja frecuencia, como los de las torres eléctricas que tenemos en varias ciudades y debajo de las cuales hay áreas públicas, hasta las emisiones asociadas con la comunicación inalámbrica, desde celulares, wifi en áreas públicas, torres de celular y satélites. Este es un tema que se ha descuidado mucho, pero hay suficiente evidencia científica de que las radiaciones de baja frecuencia y las de alta frecuencia, no importa que les llamen no ionizantes, tienen efectos graves sobre la salud humana y ambiental, sobre todo polinizadores. Gracias.
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0: que tiene, pero que no lo va a decidir ella, sino se va a hacer una consulta para saber si conviene o no que se utilicen celulares en las escuelas. Dice Sheinbaum, me parece que es importante que se regrese al papel, el lápiz, a un aprendizaje que no tenga que ver con los dispositivos electrónicos. Así que se echa a andar una consulta y veremos en qué termina en México este tema, que por cierto en otros lugares también se está discutiendo a nivel internacional. Nos vamos con Ilse Aguilar, nuestra colega. Ilse, de nuevo gracias por estar aquí, cuéntanos.
1: Claro que sí, Carmen, informarles que 2 de cada 3 personas en México respaldan aumentar los impuestos a bebidas alcohólicas, incluso quienes consumen con frecuencia estos productos. De acuerdo con el primer estudio desarrollado por el Instituto Nacional de Salud Pública y la Comisión Nacional de Salud Mental y Adicciones, en conferencia de prensa, la Red de Acción sobre el Alcohol destacó que entre los resultados, el 88% estuvo de acuerdo con reducir los horarios de venta de estas bebidas alcohólicas. Escuchemos a Alonso Robledo, vocero de la Red de Acción sobre el Alcohol.
2: Los impuestos, a pesar de ser la medida menos popular, obtuvieron un 67% de la aprobación. Y en general existe un mayor apoyo de las mujeres a las medidas de política pública respecto a los hombres. Sabemos, finalmente, que los consumidores frecuentes de alcohol apoyan en menor proporción estas medidas. Sin embargo, el apoyo en todas las políticas evaluadas fue mayor al 50%. No hay diferencias en el apoyo a las políticas públicas por nivel socioeconómico. Y los principales factores de preocupación son la violencia, sobre todo la violencia familiar y la de pareja.
1: Finalmente, Carmen, también se presentó una encuesta realizada por la encuestadora Dinamia que reveló que el 94% de la población considera que el consumo de alcohol es un problema de salud pública. Así la información.
0: Ilse, gracias por estar aquí y contarnos. Buenos días.
1: Muy buenos días, excelente fin de semana.
0: Igual para ti, un abrazo, gracias por estar aquí. Y bueno, nos vamos. Por cierto que es el día del abuelo y de la abuela, así que... para todas y para todos. Nos vamos con esto y también se cumplen hoy 10 años, como nos dijo un radioescucha, 10 años de que dejó de operar Mexicana de Aviación. Aquella mexicana, ahora tenemos otra cosa, pero aquella Mexicana de Aviación hace 10 años dejó de operar. Nos vamos, buenos días, un abrazo. Diez años del fallecimiento de Juan Gabriel y 16 de que dejó de operar Mexicana de Aviación. Perdón el lapsus. Con esto nos vamos. Buenos días y hasta el próximo lunes. Pásela bien.
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4: La Fiscalía General de Michoacán solicitó a Grecia Quirós los teléfonos que utilizaba su esposo. El alcalde de Uruapan, Carlos Manso Rodríguez, asesinado en 2025, para realizarles análisis periciales como parte de la investigación. El requerimiento ocurrió después de que Yesenia Méndez, exsecretaria de Manso, ampliara su declaración y señalara que Quirós habría recomendado laboralmente a Samuel N., uno de los implicados en el crimen. Este 28 de agosto se conmemora el Día Nacional de las Personas Adultas Mayores, una fecha que busca reconocer sus aportaciones a la sociedad y visibilizar los retos para garantizar un envejecimiento saludable. La conmemoración se realiza en México desde 1998, en un contexto en el que las personas adultas mayores representan alrededor del 14% de la población. La UNAM destacó la importancia de la actividad física para favorecer una vida independiente y, de acuerdo con la OMS, para 2030 una de cada 6 personas en el mundo tendrá 60 años o más. 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

0: Son las 11 con 19 minutos. Gracias por estar con nosotros en La Frecuencia Correcta en este viernes 28 de agosto 2026. Me acompaña mi querido Toño Alemán en los controles, Paola González al micrófono y como siempre un placer poder contar con tu compañía y preferencia. A partir de este momento y hasta las 2 de la tarde, tiempo horario Ciudad de México, nos escuchas también desde cualquier dispositivo en cualquier parte del mundo. Y si estás buscando algún espacio en específico, no olvides usar el tiempo horario si nos escuchas más allá de nuestras fronteras. Bienvenidos también desde el interior de la República y a todos quienes estamos disfrutando en este instante, sin importar la hora, de este viernes. Ya, thank God it's Friday. Estamos cumpliendo con lo esperado en esta semana y lo que esperamos nosotros es poderte acompañar, como siempre, con la mejor colección musical. Recuerda que en nuestra página oficial tienes toda la información y el acceso a escucharnos también de forma simultánea a través de Universal 88.1.com, en línea contigo. Y por supuesto, en nuestras redes sociales estamos en activo contigo, @Universal881FM, ya sea en Instagram, en Facebook, en TikTok, en X o en YouTube. Gran parte de los clásicos están aquí presentes en La Frecuencia Correcta. Así despedimos a Backstreet Boys con I Want It That Way, quienes están presentando gran entusiasmo todavía y como siempre con la gran expectativa de todas las fans alrededor del mundo que se consagran y se congregan en los espacios referentes a Las Vegas, ¿no? Donde están presentándose y que tienen un éxito, bueno, incalculable. Yo creo que hasta ellos mismos se sorprenden de todo el legado musical que han dejado en una generación y más. And She Was the de Backstreet Boys. Ahí estamos con esta canción de I Want It That Way, esta canción que escrita por los suecos Max Martin y Andreas Carlson. Hacen lo propio y el grupo, bueno, pues hace su propia versión más ambigua porque conectaba mejor con el público y funciona además como un gancho emocional y perfecto cada vez que se interpreta a su manera y a su estilo. Así escuchaste The Roxette, The Look, una de las canciones que impulsa también este dueto maravilloso en el año de 1989, gracias a que un estudiante de intercambio llegó a Suecia, escuchó en la radio esta canción de Roxette, se la lleva de regreso a Estados Unidos, a Minnesota, y como conocía al DJ de la radio local, dijo, oye, mira, me encontré este sencillo, está muy padre. Lo empiezan a tocar en Minnesota, empieza a crecer el asunto, y piensen, pues que no había redes sociales ahí, o sea, estábamos hablando de que era de oreja a oreja, ¿no? De, oye, fíjate que escuché y entonces vi, y entonces, bueno, pues así se convierte en un éxito internacional, y es gracias a ese chamacón que Roxette pisa los Estados Unidos. Ahí está contigo The Blonde, y lo que hace un fan, ¿verdad? O alguien que gusta de tu trabajo, nunca sabes hasta dónde te puede llevar. Ahí estuvo Blondie con esta canción One Way or Another, después de una experiencia real de acoso que vivió la propia vocalista Debbie Harry a principios de los años 70, donde precisamente se veía acosada por un fan y bueno, ella dijo que de una manera u otra iba a salir corriendo, no lo iba a encontrar, pero además iba a dar con él si era necesario. Así, bueno, pues se desarrolla esta canción que también se convierte en un éxito y clásico. Rick James con Super Freak, lanzamiento en el álbum Street Songs de 1981, el propio Rick James confiesa que solo quería componer un tema ligero y divertido, pero que ya había terminado el resto de las canciones del disco y que le pues, lo dijo así como que, pues la voy a hacer a ver qué pasa. Y resulta que se convierte en uno de los más importantes éxitos de su carrera, si no es que el más. And She Was a Talking Heads de 1985, Little Creatures. Es este álbum que narra la historia de una mujer que experimenta una liberación espiritual flotando sobre su cuerpo. Señores, hacemos una pausa, les damos la más cordial bienvenida. Estás en La Frecuencia Correcta. Es viernes. Dispongámonos a disfrutar juntos de la mejor colección musical. 11:23.
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0: Son las 11:49. Despedimos a los Doors con Love Her Madly. Este es un clásico del año de 1971, lanzado un 23 de julio y así como parte de su álbum debut homónimo, escrita además también, por supuesto, con Love Her Madly, escrita por Robbie Krieger y lanzada así como el primer sencillo del álbum L.A. Woman. Esta inspiración está basada en la relación con su novia y después esposa Lynn Vares. Las discusiones de Lynn amenazaban con dejarlo pues de forma continua y salía corriendo dando portazos muy fuertes que hacían temblar la casa. Y viene de una frase clásica de Duke Ellington, quien solía decir en sus conciertos que amaba al público con locura, y así con esa locura pues se ama también a veces esas relaciones que en estira y baja, que sube y aprieta, ¿verdad? Pues nunca se sabe hasta dónde llegan, pero alguien tiene que ceder. Kenny Loggins, un clásico del maestro Kenny Loggins con Danger Zone, esta historia y canción que busca pues encontrar y encajar en una película maravillosa que es Top Gun, y así pues forma parte del soundtrack de la misma. De Katy Perry, Firework, recordando la capacidad de iluminar con nuestra sola presencia como fuegos artificiales. The Soft Cell, Tainted Love, esta historia que busca una narrativa, un tema compuesto por Ed Cobb e interpretado originalmente por Gloria Jones en 1964, pero que alcanza la fama mundial en el 81 gracias a esta versión del synth pop. Men at Work on Overkill, en esta profunda reflexión sobre la ansiedad, el éxito repentino y la lucha contra los pensamientos nocturnos, iniciando con Foreigner Call Us Eyes. 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Recuerda, toda la información y la comunidad VIP para que te inscribas ya es en universal881.com, en línea contigo. 11:52, hago pausa y regreso contigo.
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0: Son las 12 con 16 minutos. Iniciamos así la segunda hora en la primera edición de Clásicos de Mañana Tarde. Hasta las 2, tiempo horario Ciudad de México. Bienvenidos siempre en cada minuto, en cada segundo y cada hora a través de la frecuencia correcta. Está Oscar Viñas en los controles, Paola González al micrófono y como siempre les damos de nueva cuenta la más cordial bienvenida. 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Recuerda que en este mes de agosto, que ya está a punto de terminarse, pues tenemos boletos para ir al cine, por supuesto los boletos para la presencia de Sir Elton John en nuestro país el próximo 2 y 3 de octubre y bueno, pues otras sorpresas y lugares donde podremos tener siempre un lugar reservado para ti. Así despedimos a Michael Jackson, el rey del pop, un lanzamiento en el año de 1991 de Black or White con el sencillo del álbum Dangerous. Escrita, compuesta y coproducida por el propio Michael Jackson y Bill Bottrell, es una canción que contra el racismo, los prejuicios, la segregación, es un mensaje central de que el color de la piel no define a las personas y que al final, pues todos somos iguales. De Billy Joel con The Piano Man, por demás, pues un tema que es hasta autobiográfico del señor Billy Joel, que en 1973, de la experiencia real de haber tocado bajo el seudónimo de Bill Martin en un bar en Los Ángeles llamado The Executive Room, pues quedaría totalmente arruinado por un mal contrato discográfico, pero no así con la esperanza de volver a contribuir en la música y así lanzarse a tocar en aquellas noches en aquel bar y presenciar a todos estos personajes que se van delimitando y narrando a lo largo de esta historia. The Bangles con Manic Monday, que qué bueno que ya nos queda lejos otra vez porque ya es viernes y el fin de semana está ya aquí presente. Sí, exacto, quincena, todo, todas las maravillas del mundo mundial están en este viernes. Así es que The Bangles describe este Manic Monday como lo suelen ser los lunes, ¿no? Maniáticos, que ni queremos, ¿no? Es más, ya el domingo en la tardecita noche ya estás de, ay, mañana es lunes, ¿no? Los que van a la escuela y así los que van a trabajar, pero bueno, alguien tiene que hacer el trabajo sucio y ese es el lunes, alguien tenía que iniciar la semana, así es que ahí está Manic Monday con The Bangles. The Motley Crue, The Smoking in the Boys Room, pues ya saben, cuando uno va creciendo en la adolescencia, pues está en la edad de probar de tocho morocho y tengan cuidado, chamacos, porque pues no todo es lo que parece y hay cosas de las cuales después no puedes ni salir. Este es el clásico de, pues vamos a fumar un cigarrito ahí en el baño. Y que nadie nos cache, ¿no? Y esto pasa pues en el baño de hombres y así pues me imagino que el rector y todos los demás se darían cuenta porque el humo es inevitable. Exacto, los que quieren ser así como que nadie se dé cuenta. Phil Collins, Can You Can Her Real Love. Esta es una pues extraordinaria canción de un clásico original de The Supremes y hace la versión en 1982 Phil Collins con muy su distintivo estilo. Son las 12:20, vamos a hacer una pausa y regresamos con más clásicos aquí en La Frecuencia Correcta.
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0: las 12 con 49 minutos. Gracias por continuar con nosotros en esta, la segunda hora, primera edición de Clásicos Mañana Tarde, aquí en La Frecuencia Correcta. Escuchaste a Otis Redding con Sitting on a Dock of the Bay. Así, con este tema, por demás emblemático, y que además pues nos recuerda la gran capacidad de Otis Redding de poder llevarnos y trascender una historia hasta con un chiflidito, por demás emblemático, y que le da un toque totalmente diferente y además como de relajación, ¿no? ¿No te pasa que sí has chiflado alguna vez o alguna rolita? Bueno, pues es como cuando estás, no sé, entretenido, cuando tu mente está quieta o tal vez estás muy concentrado haciendo algo, pero generalmente habla de que estás en el presente, estás en el aquí y en el ahora. The Firm con Radioactive, ATC, All Around the World, The Rolling Stones con Start Me Up. Este es uno de los temas más emblemáticos del año de 1981 de la banda, y The Led Zeppelin, Stairway to Heaven, qué decir, estas escaleras en espera de llegar al cielo, comprando las dádivas, prometiendo lo que nunca se da, tratando de soslayar o poner por debajo de la alfombra todos aquellos dimes, diretes, errores, equivocaciones o a veces hasta condolo que hemos cometido hasta ciertas situaciones o hasta personas. Es tratar de disfrazarse de un abrigo de pieles para alcanzar el cielo y de, insisto, comprar los afectos que en su momento no tuviste a bien cuidar, ni mucho menos procurar. Son las 12 con 51 minutos, hacemos una pausa y regreso con más clásicos aquí en La Frecuencia Correcta en esta tarde de viernes.
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0: Una de la tarde, 21 minutos de Red Hot Chili Peppers, presente con Scar Tissue, el primer sencillo del álbum Californication, marcando pues el regreso de John Frusciante a la banda tras superar duras etapas de adicción, y donde se detalla además en esta misma composición el significado de la misma, donde comienza cuando Anthony Kiedis siente una vibra alegre y sale corriendo con una grabadora para cantar el coro, además anunciando este regreso y el significado que habla de las cicatrices emocionales, el dolor de las adicciones y el proceso de sanación personal tan complicado, tan difícil, que requiere pues de una fuerza de voluntad, de una conciencia, de estar en un presente, de perdonarse y de perdonar y de... Es un trabajo que de verdad me quito el sombrero. Y sí se puede. Nada más que es una cuestión de reconocimiento de quien padezca o esté sumergido en este tipo de situaciones. Eso es el primer paso, reconocer que hay algo que atender, que hay un problema, que hay algo que en donde yo dejo de ser la víctima y me atrevo a vivir y me reconozco. Pero es un proceso y espero que todos quienes estén atravesando esta situación y estén en esta lucha por salir adelante lo logren. Y que, bueno, pues nosotros como sociedad también pues brindemos pues esos espacios, ¿no? De sanación y de recuperación y de segundas oportunidades que todos merecemos. Así llegamos con Prince, When Doves Cry, este tema que está escrito y compuesto en apenas tan solo una noche después de que Albert Magnoli, director de la película Purple Rain, pues solicitara un tema para una escena clave sobre los conflictos familiares del protagonista, y así pues es Prince quien decide en una noche ponerse a trabajar y empezar a escribir y sobre todo a pues generar este gran tema y además tan sugerente título, ¿no? Cuando lloran las palomas. El miedo del protagonista a repetir los errores y problemas de pareja de sus padres, el dolor de la inestabilidad en su relación y en todas las peripecias que se van suscitando para llegar al éxito. Somebody to Love con Queen, lanzada en el 76 como parte del álbum A Day at the Races. The Al Curley con Square Rooms en esta composición que pues enfatiza pues las ganas de salirnos de nuestros encierros, de la soledad y del aislamiento que a veces dicen por ahí que el cuerpo y el alma lo necesita, pero que llegará el momento en que tendremos que volver a salir y readaptarnos y estar de nueva cuenta bien con nosotros mismos. The Rush con Closer to the Heart y The Go-Go's, Our Lips Are Sealed. Es la 1:00 p.m. con 24 minutos, hacemos una pausa y a continuación el último bloque de clásicos en esta primera edición de Mañana Tarde Contigo.
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de la tarde con 50 minutos. Bruce Springsteen con Glory Days. Una canción que nos relata, pues, el agridulce sabor de la nostalgia. Los diferentes personajes, como un exjugador de béisbol, una mujer que recuerda su juventud, un hombre atrapado en el pasado que constantemente vuelven a sus días de gloria. Porque, a decir verdad, pues los seres humanos tenemos esa tendencia, ¿no?, a idealizar el pasado mientras enfrentamos la monotonía de la vida adulta, el trabajo diario, o tal vez dejamos de estar presentes y de darnos cuenta que gracias a ese pasado que ya pasó, hoy estamos en una situación, espero, mucho mejor. Así llega Wet, Wet, Wet, con Love Is All Around. Así llega esta canción que se elige y se lanza en el año de 1994 como uno de los sencillos más importantes y rompe records al estar 15 semanas consecutivas, 15 en el número uno. Sonaba tanto en la radio que la gente pues solicitaba ya que pusieran otra rola, pero bueno, pues era lo que estaba en boga, en moda, la gente lo pedía y poco a poco, bueno, pues fue disminuyendo el alcance que tenía, pero ya estar 15 semanas de forma consecutiva, oye, no cualquier canción. The Real Speedwagon llega contigo, Take It On The Round, compuesta por el guitarrista Gary Rickard, con algunos aportes en la letra del propio vocalista Kevin Cronin. Nace de los problemas de pareja que ambos vivían en ese momento. Empezaron a platicar de, oye, es que a mí me pasa esto con mi esposa, no, pues a mí me pasa esto con mi novia. Y así escriben en una noche tras despertarse en un sueño, frente al televisor, uno al otro le habla por teléfono y dijo, oye, tuve un sueño, yo también, vamos a juntarnos, vamos a hacer la rola. Y así sale esta canción que habla, bueno, pues sobre las dificultades que a veces en cualquier relación se vive. Erasure con Blue Savannah. Esta canción escrita por Vince Clarke y Andy Bell comenta que fue una de las canciones que, pues, que se escriben solitas, esas que ni siquiera le tienes que poner así mucho énfasis, porque de alguna manera alguien ya traía de pronto la letra, otro tanto le salió la lírica y ahí la melodía, y así se escribe una letra de amor luminosa y que inspira. The Eagles llega con Life in the Fast Lane, en este camino que algunos deciden vivirlo más a prisa que otros. Gracias por haber estado con nosotros en Los Clásicos en su primera edición. Te recuerdo que de 3 a 6 de la tarde llega mi querido Javier Pakusich con más Clásicos de la Tarde. De 6 a 7 no te pierdas el programa que ha realizado para ti, que está preparando ya mi querido Leo de Lozán, para darte como siempre la mejor colección musical en esa ruta que nos encamina y que nos lleva y nos encuentra aquí en Universal. Y por supuesto, de 7 a 8 estaré de nueva cuenta contigo en la última hora de Clásicos de la Tarde. De igual forma te espero de 8 a 9 porque hoy es viernes y nos toca 80s at 8, los 80 por Universal. De 9 a 10 también estaré acompañándote en la hora de Clásicos de esta noche de viernes, y de 9 a 10 cedemos los micrófonos a Adolfo Fernández Cepeda, la voz universal que se queda contigo en las grandes noches de Double Play. Noche de viernes donde estoy de 7 a 10 de la noche contigo. Gracias a mi querido Oscar Viñas en los controles y a todos y cada uno de ustedes por hacer posible la magia de esta transmisión, por su preferencia y permanencia. 1:54 p.m. ¡Feliz viernes! Estamos contigo.

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4: Hola, ¿qué tal? Muy buenas tardes. Qué gusto saludarle ya en este viernes 28 de agosto del año 2026. Yo soy Bianca Aguirre y en nombre de este gran y extraordinario equipo, como siempre, le damos la más cordial bienvenida. Muchísimas gracias, de verdad, por acordarse de nosotros y sintonizar el 88.1 de FM. También estamos en el 1110 de AM aquí en la Ciudad de México. Gracias para quienes están en el 700 de amplitud modular en Guadalajara, Jalisco, y también en el 1540 de AM de Monterrey. Esta es la información que le presentamos el día de hoy. La Fiscalía de Michoacán informó a Grecia Quirós sobre los avances en la investigación por el homicidio de su esposo Carlos Manso y le requirió los equipos de telefonía móvil que utilizaba el exalcalde. En respuesta, hace unos minutos, la alcaldesa de Uruapan expresó que la quieren quitar del camino. En un momento más, le presentamos todos los detalles. Este viernes, la presidenta Claudia Sheinbaum aseguró que hasta ahora ni el expresidente Felipe Calderón ni integrantes de su familia aparecen como receptores de recursos en los movimientos financieros investigados por lavado de dinero en el caso García Luna. Aunque aclaró que esto no significa que el exmandatario desconociera las presuntas actividades delictivas. En el plano internacional, dos ciudadanos mexicanos fueron detenidos en el aeropuerto de Roma tras ser descubiertos con más de 17 kilos de metanfetamina ocultos en un doble fondo de sus maletas. Los pasajeros habían viajado desde Monterrey con escala en la Ciudad de México. Las autoridades italianas investigan posibles vínculos con una red internacional de tráfico de drogas. Y este viernes falleció el rey Harald V de Noruega a los 89 años de edad, tras más de 3 décadas en el trono. Su hijo, Haakon VIII, asumió la corona y el próximo martes 1 de septiembre prestará juramento ante el Parlamento noruego, marcando así una nueva etapa para la monarquía. Así, arrancamos con la información.
3: Estados.
4: Dos de la tarde con 2 minutos. Qué gusto que nos esté acompañando ya en este último viernes de agosto. Como siempre, le mando un fuerte abrazo y también un fuerte abrazo y todo mi agradecimiento a mi querido Daniel Rosas por haberme cubierto durante estos días. Muchísimas gracias, Dani, por todo el apoyo y gracias a usted por seguirnos sintonizando. Vamos a iniciar esta emisión en Michoacán. Y es que la Fiscalía General del Estado informó este viernes que en seguimiento a las investigaciones por el asesinato del alcalde alcalde de Uruapan, Carlos Manso, ocurrido en noviembre del año pasado, solicitó a Grecia Quirós, en calidad de víctima indirecta, entregar los equipos de telefonía móvil de su esposo. Esto con la finalidad de que sean procesados pericialmente. Cabe resaltar que Israel Vega Rodríguez, vicefiscal de Michoacán, confirmó el miércoles pasado que fue abierta una nueva línea de investigación para esclarecer la relación entre la actual edil de Uruapan, Grecia Quirós, y Samuel N.,

0: acusado de presuntamente filtrar la agenda de trabajo de Manso al Cártel Jalisco Nueva Generación. En respuesta, hace unos minutos, Grecia Quirós expresó su rechazo a las acusaciones y aseguró que la quieren quitar del camino. Incluso, a través de sus redes sociales, refirió que le podrían fabricar delitos con tal de verla en la cárcel. Y ahora es momento de trasladarnos a Oaxaca, y es que fuerzas federales y estatales llevaron a cabo diversos operativos que derivaron en importantes detenciones, entre ellas la de personas cercanas al gobernador Salomón Jara Cruz. Pablo Mejía, nuestro corresponsal en el estado, nos tiene todos los detalles. Adelante, ¿cómo estás, Pablo? Te escuchamos.
1: Hola, ¿qué tal? Bianca Aguirre, auditorio de Radio Centro Noticias. Muy buena tarde, pues efectivamente unos 300 elementos de la Fiscalía de Oaxaca, encabezada por Bernardo Rodríguez Alamilla, y de la Marina Armada de México, así como de la Defensa Nacional, Guardia Nacional y Policía Estatal, realizaron 14 cateos en la zona de los Valles Centrales, en donde se detuvieron a 9 líderes de la Alianza de Sindicatos y Asociaciones del Estado de Oaxaca, el ASAEO, que son asociados a Noé Jara, hermano del gobernador de Oaxaca, el ingeniero Salomón Jara Cruz. Durante estos cateos, Bianca, se aseguraron armas de grueso calibre, droga, equipo de comunicación, vehículos y documentos. A estos objetivos prioritarios se les señala de presunta extorsión, cobro de piso, sicariato, así como homicidio doloso, no descartando que sean los probables responsables del homicidio del comunicador oaxaqueño Alejandro Leiva Aguilar. Los detenidos fueron trasladados en aeronaves de la Fuerza Aérea Mexicana a la Ciudad de México y recluidos en un centro de reinserción social. Bianca, además, en Oaxaca se han detenido en las últimas horas a 2 funcionarios municipales. El primer detenido fue el síndico segundo del municipio de Oaxaca de Juárez, Ricardo R.P. alias El Doc, por el delito de delincuencia organizada, y posteriormente fue detenida la regidora de educación del municipio conurbado de San Antonio de la Cal, Erika S.M. El fiscal de Oaxaca, Bernardo Rodríguez Alamilla, ha dejado en claro que en Oaxaca no habrá impunidad contra quienes transgredan la ley, aunque estos sean funcionarios públicos o líderes sociales. Finalmente, Bianca, es preciso informar que el diputado local del Partido del Trabajo, Dante Montaño Montero, ha exigido a las autoridades federales, en especial a la Marina, se realice la detención de quienes son los que encabezan a estos integrantes del ASEO, pero además urgió operativos en Juchitán de Zaragoza, región Istmo de Tehuantepec, en donde la delincuencia opera con toda impunidad y es considerada la zona más violenta del estado, reportándose varios hechos violentos al día. Pues bien, Bianca Aguirre, auditorio de Radio Centro Noticias, esta es la información que yo les tengo desde Oaxaca. Muy buena tarde.
0: Igualmente, Pablo Mejía, y ahora es momento de redireccionar al estado de Sinaloa, porque se cumplen 5 días de la segunda solicitud de licencia de Rubén Rocha Moya, quien, recordemos, a finales de abril de este año fue señalado por el gobierno de Estados Unidos, junto a otros 9 funcionarios, de presuntamente estar vinculados con los Chapitos, facción del cártel de Sinaloa. Y precisamente para conocer cómo van las cosas por allá, qué ha transcurrido en estos días, hacemos contacto con Aarón Ibarra. Él es nuestro corresponsal en la entidad. Aarón, ¿cómo estás? Bienvenido. Adelante, te escuchamos.
2: Buenas tardes, Bianca. Por supuesto, buenas tardes a toda la audiencia de Grupo Radio Centro. Como bien lo comentaste, todo este asunto de Rubén Rocha Moya ha añadido a Sinaloa a la crisis de seguridad que vivimos, pues una crisis política también, ya que con ese cambio de gobernador en medio de todo este marisma de problemas, la realidad del estado no ha cambiado ni siquiera un ápice, ya que, como lo mencioné, la violencia sigue campeando en todo el estado, ahora también trasladada a la zona sur de la entidad, sobre todo en Escuinapa y Mazatlán. Mazatlán pasó el mes pasado, Bianca, en julio, a tener la tasa más alta por cada 100,000 habitantes en homicidios dolosos, la primera vez que esto sucede en la actual guerra de Chapitos y Mayitos. Y es que el gobierno pasó, Bianca, de una administración interina con Geraldine Bonilla, que tuvo poco más de 3 meses y más de 750 asesinatos, a este fugaz regreso de Rocha Moya, como le mencionaste al principio, lo que, pues, como todos saben, acrecentó la crisis de forma política en el estado. Y pues esta crisis buscaron enguarla desde Palacio Nacional con la orden de resignar a Rubén Rocha y la designación de Graciela Domínguez por lo que queda del sexenio, es decir, hasta octubre de 2027. Esto dicho por la misma presidenta el lunes último en su conferencia semanera del pueblo, y pues será la encargada de gobernar, entre comillas, y además de garantizar el proceso electoral. Y hablando, Bianca, de proceso electoral y la crisis política, hoy Imelda Castro Castro, virtual candidata de Morena a la gubernatura, pues habló un poquito acerca del proceso y dio a conocer además de que va a contar con seguridad por parte de la Federación para su mega campaña en búsqueda de la sucesión gubernamental en junio de 2027. Bianca, si quieres, escuchemos lo que dijo la senadora con licencia.
3: Que, bueno, yo no solicité, pero que se evaluó por parte de las dirigencias nacionales, se platicó entre ellos, entre los tres, las tres dirigencias, y aquí están mis compañeros que pueden hacer su comentario también, si ustedes así lo quieren, para pues solicitar esa posibilidad de que tengamos pues esa, ese acompañamiento en materia de seguridad. Y como bien lo dices, pues vamos a recorrer el estado, vamos a andar pues todos los días, saliendo probablemente en las noches.
2: Así como lo escuchaste, Bianca, audiencia, con esa soltura es que los políticos en Sinaloa cuentan con seguridad, en este caso por parte de la Guardia Nacional, para esta pues mega campaña proselitista. Y la paradoja es que mientras la política vive en esa realidad alternativa, la crisis inédita en Sinaloa a través de la violencia pues continúa cobrando vidas, mientras que pues estas personas hablan de casos de seguridad prácticamente exclusiva para con estos políticos. Todo esto mientras los encabezados, Bianca, hablan de casos contra Rocha y Enrique Insunza y sus allegados, mientras que el estado se ubica como la cuarta entidad con más asesinatos en la República, conteniendo a un 7.1% de los casos registrados en todo el país hasta julio último. Y además Sinaloa tiene en este año una tasa por cada 100.000 habitantes de 52, estas cifras del Secretariado Ejecutivo del Sistema Nacional de Seguridad Pública. Todo esto, Bianca, en un contexto que además nos golpea con, según cifras de colectivos de búsqueda, más de 8.000 casos de personas desaparecidas en estos dos últimos años. Pero la clase política, aprovechando el movimiento que se dio con Rubén Rocha, pues ya se puso en marcha para la sucesión gubernamental, eso sí, con guaruras de por medio, Bianca.
0: Así es, Aarón, y justamente ahorita que traes a colación este tema de la seguridad, pues la gobernadora interina de Sinaloa, Graciela Domínguez Nava, dio a conocer que está trabajando en un enlace con la Presidencia de la República en el diseño esto de un plan integral de seguridad y también gobernabilidad para la entidad. Precisó que se va a centrar en dos ejes: devolver la tranquilidad a los sinaloenses y profundizar en la atención de los apoyos para recuperar la economía. Justamente ya es un tema que también estás tocando, pero quisiera que nos platicaras, querido Aarón Ibarra, ¿qué dice la gente? ¿Hay confianza? A veces pareciera como que estamos en dos esferas, la realidad pinta una y bueno, pues lo que ellos dicen es otra. ¿Qué opinas tú, Aarón?
2: Bueno, no solamente yo, sino mucha gente acá, ¿no? Les tomó 2 años para reconocer el problema en que estamos metidos, ¿no? En el caso de la gobernadora interina, pues ella, hay que decirlo como tal, fue la imposición por parte del centro del país y por lo tanto va a estar trabajando en ese tenor. Y se va a notar que tanto todavía hay influencia por parte de Rubén Rocha, que toda su administración se dedicó a, de una u otra forma, a minimizar la crisis que vivimos acá en Sinaloa, ¿no? Graciela Domínguez ya habló que la instrucción recibida en Palacio Nacional ha sido precisamente apuntalar el tema de seguridad, que hace rato dio unas cifras sobre homicidios y desapariciones forzadas, pero hay otros delitos que se han ido incrementando, como el robo de vehículos, robo en casa, habitación y un largo, etcétera. En el caso de los feminicidios, Sinaloa encabeza la lista a nivel nacional de forma terrible. Este agosto ha acumulado al menos 16 casos. Y en el tema económico, pues también reconocer que se vive un gran problema, sobre todo en Culiacán y en Mazatlán, la zona turística, que es como que una parte importante de nuestra economía, sobre todo en épocas vacacionales, y que pues en julio último, que fue periodo precisamente de asueto, de descanso para muchas personas, para muchas familias, pues representó el más violento en la historia reciente en el puerto. Entonces, es al menos un buen indicio de que comiencen a llamar las cosas por su nombre, recuperar la seguridad y recuperar la economía, cuando durante casi 2 años se dedicaron a minimizar esos problemas, Bianca.
0: Así es, y un dato muy importante es que también puedan, querido Aarón Ibarra, pues recuperar la salud mental, que en algunos momentos, en algunas participaciones contigo, pues lo hemos platicado, Aarón, la gente pues obviamente está temerosa, algunos pues seguramente presenciaron cosas pues horribles, y la salud mental, querido Aarón, es un punto importante y que debería también el gobierno tomar en cuenta. A veces uno no se recupera de ciertas cosas. Y bueno, pues esperemos qué va pasando. También en este plan estatal, bueno, pues la gobernadora interina refirió que habrá mesas de trabajo todos los días con el fin de analizar la seguridad. También prometió recorridos en los 20 municipios del estado y, como ya lo decíamos, trabajar de la mano con el gobierno federal. Aarón Ibarra, vamos a ver qué pasa en estos días y, por supuesto, mantenemos el contacto contigo. Muchísimas gracias, como siempre.
2: Buenas tardes, Bianca. Hasta pronto.
0: Buenas tardes, hasta pronto. Y ahora es momento de irnos a Tamaulipas, porque el gobernador Américo Villarreal rechazó los señalamientos publicados por el medio de comunicación N+, que lo ubica como parte de una investigación del gobierno de Estados Unidos por presuntos vínculos con el crimen organizado, en un caso que también involucra al gobernador con licencia de Sinaloa, Rubén Rocha Moya. Según la información difundida, las pesquisas sobre Rocha Moya contemplarían una línea relacionada con el supuesto financiamiento de campañas electorales de Morena por parte de la delincuencia, además de posibles operaciones de lavado de dinero. Vamos a escuchar la respuesta del gobernador de Tamaulipas.
4: Jamás he recibido notificación, citatorio o comunicación oficial de alguna autoridad mexicana o estadounidense que me informe que exista una investigación en mi contra relacionada con delito alguno.
0: Y concluimos precisamente este viaje ahí mismo en Tamaulipas, porque fue detenido Juan Jesús N., hermano de Estrellita, presunta implicada en el fallecimiento de Dafne Zapata, ocurrida en la Academia Militarizada Marina Doenitz. De acuerdo con la Fiscalía General de Justicia del Estado, la aprehensión de Juan Jesús no está ligada directamente al feminicidio de Dafne, sino a una investigación por los delitos de violencia familiar equiparada y violación agravada en contra de una adolescente de la misma institución. Cabe señalar que durante las indagatorias por el caso de Dafne Zapata, algunos testimonios identificaron a Juan Jesús N. como el comandante Mora.
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0: 2:16 p.m. En otros temas, le cuento que este viernes la presidenta de México, Claudia Sheinbaum, dio a conocer información sobre la recuperación millonaria de un monto ligado al exsecretario de Seguridad Pública, Genaro García Luna, actualmente detenido en Estados Unidos. Y justamente para conocer la información completa de la conferencia matutina, vamos a escuchar a Daniel Rosas. ¿Cómo estás, Dani? Adelante, bienvenido.
6: Bianca, gracias. Muy buena tarde. Les comento que el gobierno mexicano, tras una sentencia favorable en un juicio civil emprendido por la UIF en Miami en contra de Genaro García Luna, logró recuperar $5,805,000, producto de la venta de propiedades que el exsecretario de Seguridad obtuvo mediante contratos y triangulaciones de recursos una vez que dejó el cargo y se fue a Estados Unidos. La presidenta Claudia Sheinbaum informó el destino que se le dará a esos fondos.
7: Este dinero es la estimación de todos los fraudes que se cometieron del 2012 al 2018. Hasta ahora se ha podido recuperar, adelante, es decir, se gana ese juicio civil y hasta ahora se ha podido recuperar $5,800,000. Nuestro objetivo es que este recurso sea dedicado a escuelas en la montaña de Guerrero.
6: Por su parte, Omar Reyes, titular de la UIF, informó que entre 2008 y 2018 se identificó el esquema de desvío de recursos y operaciones con recursos de procedencia ilícita a partir de contratos celebrados entre el entonces órgano administrativo desconcentrado de prevención y readaptación social y empresas vinculadas a más de 403 millones de dólares. Aquí la explicación.
8: Entre 2015 y 2017, Genaro García Luna fondeó el conglomerado de empresas con más de 305 millones de pesos y 27.8 millones de dólares, de acuerdo con la información presentada en el esquema. La familia Weinberg tuvo un papel relevante al formar parte de la estructura corporativa vinculada con García Luna. Se vincula con una red de empresas fachadas beneficiadas con 30 contratos gubernamentales a sobreprecios a cambio de remuneraciones económicas u otros beneficios. Con un sobreprecio en estas contrataciones, la familia Weinberg cumplía tres funciones de manera simultánea. Disimulaban los sobornos como un pago comercial ordinario, simulaban la materialidad de los contratos y maximizaba el volumen de recursos públicos que podían extraerse. Luego de dispersarse por medio de Barbados hacia otras jurisdicciones como Miami, Florida, en Estados Unidos, entre otras.
6: Bianca, de esa forma, la presidenta criticó a quienes siguen señalando a su gobierno de tener vínculos con el narco mientras callan esa relación de Genaro García Luna con grupos criminales. Se le preguntó si como parte de las investigaciones de la UIF se ha detectado que el expresidente Felipe Calderón u otros miembros de su gabinete se hayan beneficiado de los negocios irregulares. Esto dijo.
7: Hasta ahora no ha salido ninguna, pero no sé, Omar, no. O sea, no está él, digamos, como receptor de recursos, como... Eso no quiere decir que a lo mejor supiera sus actividades delictivas, como fue presidente. Pero no han salido en la trama de lavado de dinero.
6: Y al seguir hablando del tema, la mandataria hizo una dura acusación en contra del panista, la de haber dado permiso para ejecutar a presuntos delincuentes fuera del marco de la ley.
7: Pero en aquella época había un delincuente y había permiso para ejecutarlo. Esa es la verdad. Así fue con varios presuntos delincuentes. Muy distinto a que una autoridad sea agredida y en defensa propia utilice el uso de la fuerza. Cuando hay permiso para matar fuera de la ley, generas una condición de violencia muy grande. Se sacó al ejército y a la marina sin una ley que permitiera que realizaran esas actividades. ¿Quién lo hizo? El entonces comandante supremo de las Fuerzas Armadas, el presidente espurio, le pongo entre comillas, Calderón.
6: Bianca, también en la mañanera y ya en otro tema, el ministro Arturo Saldívar hizo una exposición sobre la ley y los precedentes dejados por el Tribunal Electoral sobre cuándo una persona acusada de un delito puede o no ser candidata a un puesto de elección popular. De manera muy resumida, es cuando está en prisión o cuando está en libertad, pero acusada, por ejemplo, de ser deudora alimentaria o violentadora familiar. En ese contexto, y dado que ese era el fondo de la exposición, se le cuestionó si entonces el exgobernador Francisco García Cabeza de Vaca puede ser candidato presidencial, aspiración que ya anunció. Esto es lo que dijo.
9: Yo no me podría pronunciar sobre un caso en particular porque no conozco las condiciones. Si esta persona a la que usted alude tiene orden de aprehensión, no ha comparecido al juez, está en otro país, obviamente está sustraído de la acción de la justicia, entonces entraría en el supuesto constitucional de prófugo de la justicia y no podría ser candidato. Y también habría que ver en su momento que se requiere una residencia previa para poder competir por la presidencia de la República. Y esto que estoy diciendo se aplica a cualquier persona que esté en esos supuestos.
6: Bianca, finalmente les comento que el titular de la UIF informó que en lo que va de la presente administración se han incorporado 2.395 personas a la lista de bloqueadas. Se han inmovilizado 24.622 cuentas por un monto de 8.670 millones de pesos. De ellas, el 32% corresponden a integrantes de grupos criminales y otro porcentaje importante están relacionados con el delito de extorsión. Bianca, amigas, amigos, la información del día de hoy.
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0: Ya son las 2 de la tarde con 23 minutos. Vamos a dar un giro a la información. Le comento que Terry Cole, el director de la Administración para el Control de Drogas, reveló que Omar García Harfuch, secretario de Seguridad y Protección Ciudadana de nuestro país, le informó directamente el resultado de la operación contra Nemesio Oseguera, alias El Mencho. Estas declaraciones fueron hechas en el marco de la Conferencia Internacional de Aplicación de la Ley en Materia de Drogas en Argentina, donde Cole también destacó la estrecha comunicación que mantiene con su par mexicano con el objetivo de consolidar la alianza operativa entre ambas naciones. Vamos a escuchar al funcionario estadounidense.
10: Half an hour after that, I got a phone call from Omar.
11: Recibí una llamada telefónica de Omar. Me dijo que habían tenido éxito en una operación contra el Mencho. En un momento estábamos celebrando la captura, pero al minuto siguiente nos pusimos tristes porque ese día perdieron fuerzas de seguridad. Fuerzas de seguridad que querían, en las que confiaban y que estaban llevando a cabo una misión bilateral. Es importante que nunca olvidemos el servicio en ambos lados de la frontera, que están haciendo cosas increíbles para ambos países.
0: Y en tanto, el ejército de Estados Unidos derribó el miércoles pasado en la región del Valle del Río Grande, al sur de Texas, y con un láser multipropósito de alta energía de seguridad a 3 drones, los cuales eran presuntamente operados por cárteles mexicanos en la zona fronteriza. Al respecto, el gobierno estadounidense aseguró que dichos aparatos tecnológicos no tripulados realizaban labores de vigilancia, espionaje y apoyo táctico para el tráfico ilícito, representando una amenaza física directa para las tropas norteamericanas en la región. Esta operación generó gran polémica, y es que por primera vez fue empleada un arma de energía dirigida capaz de neutralizar amenazas con precisión milimétrica mediante haces de luz concentrada.
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0: Y ya son las 2 de la tarde con 25 minutos y nos vamos con Hugo Maguey, director de Veraz, quien como cada viernes nos comparte un análisis de los temas que requieren una mirada más cercana y nos muestra una perspectiva de la realidad. Qué gusto saludarte, Hugo. Cuéntanos, adelante.
12: Hola, Bianca. Qué bueno tenerte de regreso con la audiencia de Radio Centro Noticias. Esta semana la presidenta Sheinbaum propuso impedir que personas con doble nacionalidad ocupen cargos como la presidencia o una gubernatura, pero este supuesto ya está contemplado en la ley. El artículo 32 de la Constitución establece restricciones para estos cargos y los artículos 15 al 17 de la Ley de Nacionalidad establecen un mecanismo para ejercerlos. La propuesta plantea también una contradicción: serían suficientemente mexicanos para votar y participar políticamente, pero no para ser gobernadores o presidentes. La pregunta obligada es que si ya existen mecanismos legales, entonces ¿qué problema pretende resolver esta nueva restricción? Luego de que Rubén Rocha Moya regresara a su cargo y volviera a pedir licencia, varios morenistas, entre ellos funcionarios del partido, diputados y senadores, aseguraron que nunca defendieron al exgobernador de Sinaloa, pero negarlo no borra lo que ocurrió. Cuando Rocha Moya fue señalado por el gobierno de Estados Unidos, muchos de ellos manifestaron públicamente su respaldo al grito de "no está solo", y no es una cuestión de interpretación. Existen videos de esas expresiones de apoyo, algunos difundidos por ellos mismos. En este mismo caso circulan en redes sociales fotografías que supuestamente muestran a Rocha Moya siendo capturado, pero son falsas. Hasta el momento no existe una acusación formal en México ni información confirmada sobre alguna acción en su contra por parte de Estados Unidos. Que exista incertidumbre sobre su paradero no significa que haya sido detenido. Ante la falta de información, no llenemos los vacíos con rumores o imágenes falsas. Esperemos mejor evidencia verificable. Y la última es que circula una estafa vinculada al registro de celulares. A muchos usuarios les hacen una llamada supuestamente del Instituto Federal de Telecomunicaciones. En ella, una grabación asegura que el usuario debe seguir instrucciones, o su línea será desconectada en una hora. Esto es totalmente falso. El IFT no está realizando llamadas ni enviando mensajes de texto. La única forma de mantener la línea es registrarla con su proveedor telefónico, por lo que hay que tener cuidado de no dar información a nadie por teléfono y menos aún datos personales sensibles. Gracias, Bianca, que tengan un gran fin de semana.
0: Gracias a ti, Hugo Maguey. Son las 2 de la tarde con 28 minutos. Es momento de marcar la primera pausa de este día. No se vaya, todavía hay más información para usted.
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0: 2 de la tarde con 31 minutos, ya estamos de regreso aquí en La Octava Noticias. Soy Bianca Aguirre y hoy es viernes de nuestra sección Voces, Arte y Estética, dedicada por supuesto a conocer las historias, las ideas y el patrimonio cultural que dan forma a nuestro país. Hoy, en la voz de Débora Dorotinsky, investigadora del Instituto de Investigaciones Estéticas de la Universidad Nacional Autónoma de México. Adelante.
23: Yo soy Débora Dorotinsky y soy investigadora del Instituto de Investigaciones Estéticas de la UNAM. Y el día de hoy les quiero platicar por qué celebramos el mes de la fotografía. 1839, agosto. Ya tenía bastantes añitos, que más o menos desde el 26, un francés de nombre Nicéphore Niépce había empezado a hacer sus primeros experimentos para lograr imágenes fotográficas y poder fijar una imagen fotográfica sobre papel. Y eso fue más o menos alrededor de 1825 y 1827. Y también trató, después de fijar una imagen sobre una placa de metal plateada, y en una de las primeras imágenes que Niepce logró, se llamó Punto de vista desde la ventana de Graz. Y este paisaje, que el resultado, cuando lo vemos en las reproducciones que pueden ustedes buscar en línea, es muy granuloso y requirió de muchísimas horas de exposición. ¿Por qué? Porque para lograr una fotografía en estos años experimentales, inicios de la fotografía, había que juntar tres cosas principales. Uno, tener una cámara oscura muy bien hecha. Conocemos el principio de la cámara oscura desde el Renacimiento, que permite ver imágenes volteadas lateralmente y de cabeza. Y esto permitía que metiendo una placa metálica dentro con sensibilidad fotoquímica, se pudiera lograr una imagen sobre la placa. Entonces, primero, la cámara oscura bien hecha. Dos, el proceso químico sobre el que todavía se experimentó muchísimo entre el 25, el 27 y el 39, cuando finalmente se donó y se entregó a la Academia Francesa de Ciencias el proceso. Y tercero, la óptica, porque estas cámaras no eran las camaritas que tenían un hoyito, tenían una lente, y la lente tenía que tener la capacidad y reunir la capacidad de concentración de la luz para que la imagen pudiera plasmarse, por así decirlo, en la placa metálica. Pero Niepce no trabajó solo, se asoció con Niepce, alguien que estaba muy interesado también en estos procesos de fijación de imágenes. Su nombre era Louis-Jacques Mandé Daguerre, y a él le debemos la invención del daguerrotipo. Daguerre fue muy inteligente, mantuvo los experimentos de Niepce, los llevó incluso más lejos y logró hacer una imagen dentro de la cámara oscura sobre una placa de metal pulido y además plateada con una solución, con fotosensible. Esto quiere decir que hacía que reaccionara cuando las ondas y la luz incidía del sol, incidía sobre la placa, y así fue como lograron obtener una imagen. Por supuesto, también tuvo que haber experimentación química para poder hacer que la imagen no se siguiera oscureciendo y permaneciera la imagen fija. Entonces, ¿cuál es la imagen que se logra y a la que le dan el crédito a Daguerre? Esta imagen que era, en los términos del siglo XIX, la superficie bruñida de un espejo, que es como Olivier de Broglie y Rosa Casanova, dos importantes historiadores de la foto del XIX, nombraron y recuperaron este mote para la historia de la fotografía. Pero no fue el único. El invento de la fotografía no es el resultado de un solo inventor. En Francia hubo, o al menos de origen francés, hubo dos investigadores más que lograron imágenes fotográficas más o menos al mismo tiempo que Daguerre. En el territorio francés, Hippolyte Vaillard logró imágenes sobre papel y fue tal su trauma de que Daguerre le tomó la delantera que llegó incluso a fotografiarse como impostando un ahogado. Y es un autorretrato como ahogado lo que presentó Vaillard. Y otro francés, este en Brasil, de nombre Hercule Florence, como ha descubierto Boris Kosoy, un investigador brasileño, hizo un descubrimiento parecido y parece que fue Hercule Florence el que usó primero el término fotografía. En Inglaterra hubo un cuarto inventor descubridor de la fotografía. Este era un noble que logró hacer que las imágenes se fijaran sobre papel, y Henry Fox Talbot hizo un pequeño error al momento de producir este descubrimiento de generar positivos y luego negativos sobre papel, porque patentó el proceso. Y en el momento en el que sacó la patente, Daguerre lo donó a la humanidad, pero Talbot lo patentó. La investigación de la fotografía en papel se retrasó varias décadas, pues porque había que brincar la barrera de la patente. Pero además, los procesos de producción de papel en el 19 no estaban tan perfeccionados, no eran tan buenos, y era difícil lograr una emulsión fotosensible sobre estos papeles con una nitrocelulosa tan dispareja. Y entonces, bueno, tardó más en desarrollarse. El daguerrotipo, que fue la primera imagen fotográfica que se comercializó, Daguerre, que fue inteligente, patentó las cámaras que hizo con un empresario de apellido Giroux, y la primera cámara daguerriana llegó a México en diciembre de 1839. Para que el público tenga una idea de la velocidad con la que los inventos ya se diseminaban, incluso a través de los barcos en el siglo XIX. Luis Prelier, un comerciante que tenía una tienda en la Ciudad de México, traía algunas cámaras de daguerrotipo consigo y hizo imágenes del puerto de Veracruz en daguerrotipo, hizo los primeros experimentos públicos de fotografías y tomó una fotografía del puerto de Veracruz y luego, llegando a la Ciudad de México, repitió el experimento convocando gente y haciendo todo un evento público. Hizo fotografías, por ejemplo, hay una fotografía de monumentos arqueológicos y de piezas arqueológicas en daguerrotipo. Y recuerden que el daguerrotipo es una imagen única, que el verdadero potencial de fotorreproducción o de multireproducción de la imagen fotográfica no viene hasta después, cuando se inventa el negativo en colodión húmedo, y que entonces se puede hacer una sola placa negativa y a partir de ella desarrollar muchísimas impresiones sobre papel también, ya sea con el proceso de papel salado o el proceso de albúmina. Espero que esto les genere más interés en la historia de la fotografía, y no dejen de acudir a los sitios que en nuestra ciudad y alrededor del país celebran el mes de la fotografía en Fotoseptiembre.
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0: Es momento de irnos a nuestra entrevista de este viernes. Le cuento que la Cruz Roja Mexicana se prepara para la séptima edición de la carrera nacional Todo México Salvando Vidas, una jornada que este año se realizará de manera simultánea en los 32 estados de nuestro país. La cita será el próximo 6 de septiembre con distancias de 5 y 10 kilómetros, además de una caminata familiar de 3 kilómetros. Pero más allá del reto deportivo, esta carrera tiene un objetivo fundamental, y es que cada inscripción se convierta en un donativo para fortalecer la operación de la Cruz Roja Mexicana en todo el territorio nacional. Para hablar de lo que hay detrás de esta carrera, saludamos con mucho gusto a Alejandro Muguerza Limón. Él es director nacional de movilización de recursos de Cruz Roja Mexicana. ¿Cómo está? Bienvenido. Qué gusto saludarle.
2: Bianca, muy buenas tardes. Gracias por el espacio para platicar sobre este gran evento.
0: Gracias. Alejandro, por favor, hablemos de algo muy concreto. ¿Cuántas inscripciones requiere Cruz Roja Mexicana para que el ingreso de esta carrera se traduzca, por ejemplo, en una ambulancia o en una mejora operativa importante para alguna delegación? Por favor.
2: Mira, este año estamos esperando alrededor de 50,000 participantes a nivel nacional. Como tú ya lo mencionabas en la introducción, es un evento simultáneo que se lleva a cabo el mismo día, misma hora, en los 32 estados de la República Mexicana. Las inscripciones se convierten en donativos. Estos donativos van a ayudar a la Cruz Roja local de donde se corra o donde se participe, a ofrecer mayores servicios de ambulancia, servicios médicos, atención en accidentes y en urgencias. No podemos dar un dato de si alcanzará o no para una o dos ambulancias, porque estos recursos los usamos para servicios, no para adquirir ambulancias, solamente para atender a la población vulnerable y que se encuentre en toda la República.
0: Esta, bueno, pues se realizará justamente aquí en la Ciudad de México, también en Jalisco, en Monterrey, en Oaxaca. Háblenos, por favor, en este comunicado que ustedes compartieron, se habla de más de 300 personas con discapacidad que van a participar este año. Es algo muy importante. ¿Qué cambios ha tenido que hacer la Cruz Roja Mexicana para que la inclusión no sea solamente un mensaje, sino una experiencia real para quienes van a caminar o incluso a correr?
2: Pues no hemos hecho ningún cambio. La Cruz Roja Mexicana siempre ha apoyado la inclusión en cualquier actividad en nuestra vida diaria. En este evento no es la excepción. Como tú mencionas, hay personas que participan con debilidad visual, debilidad auditiva, en silla de ruedas, y todos son bienvenidos y todos participan. Y en verdad, créeme, es un ambiente muy entusiasta el que estos participantes disfrutan durante todo el evento. Pero además, también es un evento muy familiar. Hemos recibido a familias enteras, desde el abuelo hasta los bebés en carriola, ¿eh?
0: Así es, cabe destacar también algo muy importante, los costos de esta inscripción. En Ciudad de México será de 500 pesos la carrera de 10 kilómetros o 5 kilómetros y 400 pesos la caminata a 3 kilómetros. En este sentido, también cuéntenos, por favor, cuáles son los puntos de donde van a partir estas caminatas, por favor.
2: Sí, en la Ciudad de México partiremos y regresaremos como meta en la Estela de Luz, que está sobre Avenida Paseo de la Reforma. Y el recorrido es muy bonito porque es todo Paseo de la Reforma, llega hasta la Fuente de Petróleos y un poco más arriba. Y en todas las ciudades donde se corre, la verdad es que las autoridades nos han dado la oportunidad de que sean las mejores rutas. Entonces, además de disfrutar un domingo familiar, también van a disfrutar de vistas y de ambiente muy, muy, muy agradable.
0: Así es, Alejandro. Esto hablando de Ciudad de México, también estoy viendo que en Jalisco, Chapala, la llegada y la meta será en el frente a la presidencia municipal. La hora va a ser a las 7 de la mañana. En Monterrey, la llegada y la meta será en el Museo Metropolitano de Monterrey, a las 7 de la mañana también. Y en Oaxaca y Tuxtepec, por ejemplo, en Oaxaca estarán en el Parque Juárez El Llano y en Tuxtepec, en la Cruz Roja de Tuxtepec, exactamente. Y la hora de la partida también será a las 7 horas. Cabe destacar algo muy importante de la Cruz Roja Mexicana, y es que tiene 116 años de trabajo en nuestro país. Esto, bueno, pues se traduce, por supuesto, en salvar vidas, en sonrisas, en ayudar. Hemos visto cada año que ustedes recolectan también el dinero. En este sentido, si una persona nos está escuchando y piensa, yo no corro, entonces esta carrera no es para mí, ¿usted qué le diría? ¿Qué otras formas de participar o de sumarse a esta causa pueden participar, por favor?
2: Fíjate que desde el año 1 que iniciamos este evento participativo, la intención, una de las intenciones era precisamente esa, invitar a la población a hacer ejercicio. Sabemos que la mejor medicina para evitar enfermedades crónico-degenerativas es el ejercicio. Por eso, esta carrera no va a ganar, habrá un primero, segundo y tercer lugar, pero la intención es que todo mundo participe. Tenemos participantes que caminaron el año 1, corrieron 5 kilómetros el año 3 y este año van a correr 10 kilómetros. Esa es la intención, que tengan el incentivo y que tengan un espacio en donde ver que no es tan problemático, es cuestión de mera disciplina para poder participar en este y en cualquier otro evento al aire libre y que genere salud.
0: Bien, finalmente, Alejandro, algo que le gustaría aportar a esta entrevista y que no le haya preguntado, por favor.
2: Sí, por favor, invitar a todo México, como el título de nuestro evento se llama Todo México Salvando Vidas. Se pueden inscribir en dos sitios, que es hazdeporte.com, hazdeporte.com y entusmarcas.com. Las rutas en todos los estados las pueden ver en nuestra página de www.cruzrojamexicana.org.mx. Pero por favor, ayúdenos a ayudar a más personas, inscríbanse, vean que la verdad, hacer ejercicio es lo mejor que podemos hacer y sobre todo incentivar a los menores, a los hijos que tenemos que de repente son sedentarios. Eso va a ser una pandemia que vamos a sufrir la obesidad y por lo cual tenemos que incentivar a que hagan ejercicio y qué mejor en un evento con causa y acompañado de su familia.
0: Bien, bueno, pues ya listos para esta carrera o caminata, lo que se pueda, el 6 de septiembre, domingo, por cierto, a las 7 de la mañana. Ahí están todos los detalles y, por supuesto, como siempre, muchas gracias Alejandro Muguerza Limón, director nacional de movilización de recursos de Cruz Roja Mexicana. Gracias por esta charla.
2: Gracias a ti, Bianca, y gracias a todo tu auditorio. Que estén muy bien. Buen fin de
0: gracias.
2: Semana.
0: Gracias. Gracias, igualmente. Buena tarde, un abrazo. 2:48 p.m. Es momento de marcar otra pausa. No se vaya, todavía hay más información para usted.
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0: Ya estamos de regreso aquí en La Octava Noticias y vamos a los escenarios con Edgar Estrada.
28: 10º aniversario luctuoso de Juan Gabriel, el Divo de Juárez. En Garibaldi hay celebración y los mariachis lo recuerdan, pero también Amazon Music recuerda al ícono cuyas canciones trascendieron generaciones, fronteras y géneros y continúan profundamente arraigadas en la música y la cultura mexicana. A partir de hoy, los fans pueden escuchar Así Fue, una nueva interpretación del reconocido pianista Arthur Hanlon junto a Thalía. Así Fue se ha convertido en una de las canciones más queridas de su catálogo. A una década de su partida, la música de Juan Gabriel no solo permanece vigente, continúa llegando a nuevos fans. Durante el último año, su catálogo fue escuchado en 47 países a través de Amazon Music y sumó más de 500,000 de nuevos fans, mientras que decenas de miles de personas descubrieron su música por primera vez en la plataforma. Y el 3 de septiembre habrá una gran fiesta literaria con la gran venta nocturna. Los detalles los platicó Sandra Montoya, gerente de comunicación del Fondo de Cultura Económica, cuya editorial líder en Hispanoamérica celebra 92 años de haber sido fundada por Daniel Cosío.
29: Pues mira, van a participar más de 30 editoriales, por supuesto, entre ellas ERA, va a estar presente, que ha estado presente con nosotros en nuestras librerías, y pues van a ofrecer interesantísimos descuentos, 30 editoriales, editoriales independientes, editoriales medianas, las grandes también estarán por ahí, y pues como tú dices, va a ser una gran oportunidad para que las y los lectores pues puedan disfrutar de esta fiesta literaria. Y pues también comentarte que vamos a tener grandes autores y autoras invitadas para que ustedes tengan la oportunidad de charlar con ellos, de conseguir su libro autografiado. Estarán, por ejemplo, Juan Villoro, Elena Poniatowska, Oscar de la Borbolla, Alicia Molina, José Lorangel, Elisa Díaz Castelo, así que también tendremos poesía Mandititita, que también publicó un libro, Antonio Maltica, Las Morras Malditas, Álvaro Delgado, Alejandro Paz,
28: una fiesta para fomentar la lectura con descuentos de hasta el 50%, tal y como comentó Sandra Montoya.
29: Tenemos dinámicas en donde interactuamos mucho con los y las lectoras. Por ejemplo, hay ilustradores que nos regalan de su talento, ilustran libreros y esos libreros a través de dinámicas se las pueden llevar. También por ahí hay algunas bicicletas que son donadas por las cafeterías de ciertas librerías que también la gente siempre se entusiasma mucho en llevarlas. Entonces yo invito a que consulten nuestro amplias actividades.
0: Gracias a Edgar Estrada y es momento de irnos a un resumen final. En Italia, le cuento que este viernes fueron detenidos dos mexicanos en el aeropuerto de Roma Fiumicino, a quienes se les decomisaron más de 17.000 kilogramos de metanfetamina, los cuales transportaban en un doble fondo de sus maletas de viaje. Y en Noruega es día de luto. El rey Harald V falleció este viernes a los 89 años de edad. Ahora, su hijo menor, Haakon VIII, se convertirá en el nuevo jefe de Estado del país nórdico. El rey Harald V llegó al trono en 1991. Y en Medio Oriente, hoy se cumplen 6 meses del inicio de Furia Épica, la ofensiva militar conjunta de Estados Unidos e Israel contra Irán. En este marco, el gobierno de la República Islámica llamó a los países a no aplicarle ni reconocer las nuevas sanciones impuestas por Washington

0: de la eutanasia. Esta fue encabezada por Samara Martínez, quien enfrenta insuficiencia renal crónica terminal. Son las 2 de la tarde con 59 minutos. Muchísimas gracias por habernos acompañado durante esta semana aquí en La Octava Noticias. Muchas felicidades, por supuesto, a todos los abuelos, a quienes son el corazón de nuestras familias. Por favor, no deje de apapacharlos, de quererlos. Felicidades, por supuesto, también a quienes ya no están, pero se siguen manifestando en nuestras vidas. Soy Bianca Aguirre. Como siempre, un honor haberle informado.
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0: Bienvenido a este viernes de clásicos, viernes 28 de agosto, en la música Def Leppard con Two Steps Behind, que aparece en el disco Retroactive de 1993. También aparece en un soundtrack en la película Last Action Hero. Ahí aparece esta canción de Def Leppard a través de los clásicos. Feliz de acompañarte, Billy Idol con White Wedding de 1982, Mamas and the Papas, California Dreaming. Escuchamos a Michael Jackson, Human Nature, Madonna con Lucky Star y Ozzy Osbourne, Mama I'm Coming Home de 1991. Soy Javier Pakusich, estaré contigo en esta tarde de viernes a gusto, viernes para disfrutarlo y claro, qué mejor que en compañía de la estación de los clásicos. Déjate acompañar, estaré contigo hasta las 6. 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

0: En los clásicos escuchamos en este bloque a Elton John con Someone Save My Life Tonight de 1975. ¿Cómo vamos en este viernes? Viernes 28, ¿listo para la diversión? Qué bueno que así sea. Gracias por sintonizar la estación de los clásicos. 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Que tengas una gran tarde. Provecho. 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

0: Continuamos con todo a través de la estación de los clásicos. En este viernes escuchamos en este bloque a Christina Aguilera del año 2002, la canción Beautiful, que aparecía en el álbum Stripped, que por cierto en el año 2004 se llevó el Grammy como mejor interpretación femenina, vocal femenina, en el año 2004 el premio Grammy. Escuchamos también a U2 con New Year's Day, Steely Dan con Reeling in the Years, Midnight Oil con Beds Are Burning de 1988, J. Jill's Band con Centerfold y Scorpions con Wind of Change de 1989. Recuerda que estamos a través del sitio oficial, que es universal881.com, universal881.com. ¿Para qué? Para que te inscribas en la gran comunidad VIP Universal. No lo dejes pasar, ¿ok? Vienen buenas cosas, yo sé lo que te digo. Mientras, continuamos. Buena tarde, provecho. 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

0: Para este bloque escuchamos a Donna Summer con Hot Stuff. De 1979, ella nació en Boston, en Massachusetts, de ahí que le viene uno de sus apodos, la Pantera de Boston. A través de los clásicos, escuchamos a Genesis con Land of Confusion, Third Eye Blind con Jumper, de 1997, Fleetwood Mac con Hold Me, del 82, Men at Work con Down Under, Kansas, Dust in the Wind, de 1978. ¿Cómo va tu tarde? Espero que muy bien. Recuerda que mañana tendremos More Music Weekend, música sin interrupciones a través del 88.1 para que nos acompañes a partir del mediodía mañana sábado, ¿ok? Mientras tanto, continuamos. 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

0: Esto fue con Nelly Furtado para esta tarde de viernes, la canción I'm Like a Bird del año 2000 a través de los clásicos. Bryan Adams con Cuts Like a Knife de 1983, Boys Don't Gang, Can't Take My Eyes Off of You, Christopher Cross con el tema de Arturo, Peter Gabriel, Sledgehammer, y escuchamos a Chicago, You Are the Inspiration de 1985. 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Buena tarde, continuamos.
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0: En la música, Los Bravos con Black is Black. Que tengas una gran tarde. Gracias por sintonizar la estación de los clásicos. Soy Javier Pakusic. Viene a continuación La Ruta de Universal con Leo de Lozán. Te lo encargo, por favor. Y recuerda, mañana estaremos con More Music Weekend. Música sin interrupciones. Mañana sábado 29, ¿ok? Cuídate para que todos estemos bien. Gracias. Buena tarde. Cami fuera.
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10: ¿Qué tal, auditorio? Excelente tarde. Continuamos con el reporte vial. Encontrarán un vehículo descompuesto en el bloque derecho de San Pablo entre Jesús María y Topacio. No distraigas tu atención al conducir. Mientras tanto, en la avenida Niños Héroes se presenta buen avance entre Doctor Río de la Loza y el Eje 2 Sur. Mucha precaución porque hay un choque múltiple en la autopista México-Puebla. Hay reducción de carriles a la altura del kilómetro 81 con dirección a Puebla. Finalmente, en las autopistas utiliza el carril de la derecha para circular a velocidad normal y reserva el carril izquierdo para rebasar. Con el reporte vial, Manuel Adauto.
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